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0: Sean todos bienvenidos a disfrutar un día más, una noche más, una semana más del programa más farandulero de la radio que se llama
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0: Así mismo es, Farandi, bienvenido hoy lunes. Toda mi gente de Ciudad Guayana, Venezuela y el mundo que se conectan a través de radiocaroni.es.tl y en Ciudad Guayana por la 93.1 FM. Para que sepan, porque hay muchas personas que se les olvidó el dial, que se les olvidó. Pero desde hoy, mis grandes Farandis, desde hoy no se les va a olvidar, porque hoy empezamos con los premios. Así es, hoy empezamos con los premios. Así que activen el número telefónico, vayan anotándolo, el 0414-895-1043, 0414-895-1043, y dígale al vecino, al primo, al hermano, a la hermana, a su cuñado, a toda la urbanización que ya empezó el programa más farandulero de la radio
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0: Bienvenidos todos. ¿Cómo pasaron el fin de semana? ¿Para dónde fueron? Porque no vi a ningún farandi por ahí. Yo creo que todos los que me escuchan, no los vi a ninguno en la calle. No, ninguno. Estuve por el río, estuve en piscina, estuve en algún sitio nocturno, estuve comiendo cachapa, carne, cochino. A ninguno. ¿Será que no había real? Cosas que pasan. Nuestras redes sociales, Caroni FM por Instagram y TikTok. Y por Instagram, el más farandulero. Peter, el más farandulero. Así es, Peter, el más farandulero. Bueno, hoy tenemos premios. Así que todo a activar. Escuchen bien, para la próxima entrada, para ver, voy a decir una etiqueta. No la pensé. Pero en la próxima entrada voy a decir. Van a decir esa etiqueta al momento de atender esa llamada. Que yo diga, aló, buenas noches. Usted tiene que decir automáticamente esa etiqueta. ¿Para qué? Para que puedan concursar. Por los momentos tenemos dos. Pero creo que vamos a llegar a cuatro premios. Acuérdense que viene mi cumpleaños y en el momento que esa persona se gane ese premio, tiene que llevar una tortica pequeña, por lo menos para cantarme cumpleaños. El que no lleve esa tortica pequeña, ¿no? Solamente para cantar cumpleaños, una tortica pequeña, humilde, de gran amigo, cantamos cumpleaños y le entregamos ese premio que se haya ganado en ese establecimiento, ¿ok? Facilito. Hoy tenemos una parrilla para dos personas mixta. Ay, Dios mío, pero qué parrilla, yo la probé. Qué sabroso. De mis grandes amigos de Rafa Grill. Y tenemos un combo. Escuchen bien, un combo de 10. Escuchen bien, de 10. Escuchen bien. De 10 perros calientes patrocinada por mis grandes amigos de Star Wars. Así que mejor imposible para empezar la semana hoy lunes 7 de septiembre. Falta poco, 9 días, para mi cumpleaños, para mi super cumpleaños. Así que no se lo olviden. Así que preparan el premio. Nosotros, el ganador, mejor dicho, lo vamos a anunciar el día viernes. Y el sábado vamos, nos tomamos fotos y entregamos ese premio. Ah, no, y primero le cantan cumpleaños y entregamos el premio al futuro ganador. 8:22 p.m. Voy a presentar a mis aliados comerciales que me acompañan de lunes a viernes de 8 a 10 p.m. Bienvenidos hoy lunes 7 de septiembre, mis grandes amigos de Piñas Lomas. 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Bienvenidos todos, bienvenido el Farandi en la consola musical, en la asistencia de producción Oli González y todos, pero todos bajo la dirección del ingeniero River Quintero. Yo soy
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0: Productor nacional independiente 30728 y me conocen en Ciudad Guayana, Venezuela y el mundo como
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0: Así es, a las 8:24 p.m. así comienza Al Ritmo de la Noche.

0: 8:32 de la noche, 0414-895-1043. Allí disfrutaron, me imagino que disfrutaron, bailaron, cantaron del buen tema de Joe Arroyo, La Noche, y de los grandes de la salsa, Dimensión Latina, Arroz con Manteca. Buenos temas que le está colocando el Farandi para que ustedes puedan bailarlo, disfrutarlo y estar conmigo hasta las 9:50 de la noche. Escuchen bien la etiqueta, tenemos la etiqueta. Cuando llamen yo diga aló, buenas noches, te van a decir yo canto cumpleaños con el más farandulero, y después de allí empiezo con las preguntas y todo eso. Acuérdense, la etiqueta es yo canto cumpleaños con el más farandulero, ¿ok? 8:33 de la noche. 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Si no me dicen la etiqueta, cortamos, ¿ok? Vamos a ver quién es. Aló, buenas noches.
1: Aló, buenas noches.
0: Ajá,
1: no tanto cumpleaños con el más farandulero de la 3.1 Caroní.
0: Ah. Moja, ¿cómo está? Bienvenido, ¿cómo está Isidro?
1: Igual, mi hermano, aquí siempre oyendo en sintonía con la 93.1. Es la que mira, y siempre ha atendido.
0: Mira, ¿por cuál premio?
1: Una pregunta.
0: Ajá, dime, ¿cuál pregunta?
1: ¿Quién es el más salsero de acá, de la música de salsa?
0: ¿Quién es el más salsero de la música de salsa? ¿Cómo es eso? No entendí nada. ¿Qué, Oscar de León?
1: El más salsero.
0: ¿Pero qué? ¿Estás hablando de artista, de locutor, de compositor, de quién?
1: Bueno, sí, porque el más salsero se llama Peter Boroy, porque ese es que siempre pone las buenas salsas.
0: Ah, bueno, así mismo es. Mira, Isidro, ¿por cuál de los dos premios vas a concursar el día de hoy?
1: Bueno, hermano, cualquiera de estos es bueno.
0: No, tiene que decir, porque seguramente no sabes cuáles son los premios. Te lo voy a repetir. Una parrilla mixta patrocinada por Rafa Grill. Y tenemos un combo de perro caliente de 10 perros calientes patrocinada por Star Wars. ¿Por cuál de los dos?
1: Bueno, hermano, voy por la parrilla.
0: Por la parrilla, ajá.
1: Para ese va a ser el regalo, ya porque vamos a aplazar esa sopa, para el día 25.
0: No, listo, no hay problema. Dame nombre y apellido, que el tiempo es corto. Nombre y apellido.
1: Isidro Barreto,
0: del Core 8,
1: Villa Celestial.
0: Isidro Barreto de Villa Celestial. Dame tus tres últimos números de tu cédula, Isidro.
1: 259.
0: Listo, estás concursando por la parrilla.
1: Bueno, después de esa salsa, mi hermano, mete un merenguito ahí.
0: Ok, ya el Parandi lo escuchó. Eso va.
2: Yes.
0: Listo, vamos a atender otra llamada. Isidro, gracias por llamar. Ocho y 38 de la noche. Saludo a mi gente del PAO. Al señor Rodolfo, que nos pidió el precio del dólar para el día de mañana en 814.69. 814.69. Eso lo que va es volando ese dólar, imagínense ustedes. 814.69. Saludo para el señor Rodolfo en la Vía del Pau y todas sus familias conectados a través de radiocaroni.es.tl y sobre todo a través de nuestro dial 93.1 FM. 0414-895-1043. ¿Qué temperatura? Hoy estuvo el sol, Dios mío santo, que yo creía que cuando yo vi esas nubes full cargadas, yo dije, Dios, el apocalipsis. Bueno, una locura. 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Aló, buenas noches.
3: Saludos, buenas noches. Estoy llamando por la dinámica que me dijeron que estaban rifando una parrilla.
0: Ajá, ¿cuál es la etiqueta?
3: Me acaban de pasar el número.
0: Ah, no sé cuál es la etiqueta. Ah, no sabes cuál es. Pero estás escuchando la emisora.
3: Claro.
0: ¿Cuál es el dial?
3: El Radio Caroní 93.1.
0: Ajá, ¿y cómo me dicen a mí?
3: Rafato.
0: Ay, paíte, ¿y entonces?
3: ¿Cómo dice? No te escuché. ¿Cómo?
0: ¿Cómo es el seudónimo mío?
3: No sé, de verdad que no sé.
0: ¿De dónde me estás llamando?
3: De aquí, de la Viupata.
0: ¿De la Viupata? ¿Seguro?
3: Sí, claro, mi hermano, ¿por qué?
0: Ajá, no, yo pregunto. Vamos a hacer algo.
3: Aquí te tengo en sintonía y a todo volumen.
0: Ajá, saludos a mi gente de la Vía del Pata, una bulla. Ajá, eso es. Ajá, vamos a empezar de nuevo. La etiqueta es: yo canto cumpleaños con el más farandulero. Pero lo vas a decir con toda la emoción. Vamos a empezar de nuevo como si estuviera atendiendo la llamada. Ya sabes cuál es, ¿no?
3: Sí.
0: Ok, vamos a empezar de nuevo. ¡Aló, buenas noches!
3: Buenas noches.
0: ¿Y la etiqueta?
3: Tengo que decirte la etiqueta sin decir buenas noches.
0: No, okay. Claro, tiene que decir. Yo positivo, sí que. Okay. Yo canto cumpleaños con el más farandulero y.
3: Ya lo dije.
0: Ok, vamos a empezar. Pero con esa energía. Vamos de nuevo. ¡Aló, buenas noches!
3: Yo canto con el más farandulero.
0: Eso es, está bien. Porque si no, vamos a pasar todo el día. Dame nombre y apellido.
3: Elías Lezama.
0: ¿Eso se llama por ahí cómo? ¿Por donde tú vives?
3: Palo Grande.
0: Ajá, Palo Grande vía Upata, ¿no?
3: Upata, sí.
0: Ajá. Dame tus tres últimos números de tu cédula.
3: 557.
0: ¿Por cuál de los dos premios vas a participar?
3: Bueno, pues será el de la parrilla que me dijiste.
0: Ah, el de la parrilla. Bueno, había otro, pero ¿te gustó ese? Ese será por la parrilla. Listo. ¿Cómo que el nombre? Okay.
3: Elías Lezama.
0: Elías Lezama, listo, está pendiente, está pendiente. Okay. Dale, okay. Saludo a la familia, gracias por llamar. No, no, eso es para el próximo viernes. Ahora que viene en premio, lo que
3: estamos en sintonía.
0: Estamos, tiene que estar en sintonía, gracias. Pendiente con eso.
3: Okay, dale pues.
0: Saludos pues. No, hay que dar la oportunidad, hay que dar la oportunidad. A mis grandes oyentes, 8:43 de la noche, vamos a escuchar buena música y al rato seguimos anotando más ganadores. Prince Roy, corazón sin cara. Para María José.

0: Para complacer a María José en Manoa, Zacarías Ferreira, la asesina. Y lo disfrutan al ritmo de la noche con el más farandulero de la radio. 8:54 de la noche, 0414-895-1043. 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Dos hermosos premios y sabrosos. 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Estamos obsequiando dos premios. Así que usted, ¿qué tiene que hacer? Llamar, facilito. Cuando yo diga aló, buenas noches, te van a decir: yo canto cumpleaños con el más parandulero, con esa energía que le caracteriza cuando ustedes están en familia. Así lo tienen que hacer, con esa euforia, con esa adrenalina, para que se sienta ese cariño, ese amor que me tienen. 8:59, 8:59, Caroní F, Radio Caroní punto es punto TL. Así que corran la voz. Tenemos dos premios. Ese es hoy. Seguramente mañana se suman uno más, el miércoles uno más. Así que este programa se vienen buenos premios. Así que, ¿qué tienen que hacer ustedes? El ganador, cuando lleguemos ese día, a ese lugar, usted tiene que llevar una tortica pequeñita, pequeña, por lo menos para cantarme cumpleaños. Y esa foto la vamos a subir a las redes sociales para que la gente vea que somos un programa totalmente transparente y serio. Así que llamen 0414-895-1043. Por aquí me están enviando un mensaje de texto. ¿Quién será? Vamos a leerlo, me queda abre. Son las 9 de la noche. Hola, buenas noches. Soy Rosalía. Soy de la Porfía, vía Palo Grande. ¿Me puedes colocar la salsa para dedicársela a mi amigo Norberto? Bueno, me dijo una salsa, pero no me dijo cuál. Pero listo, ya tenemos una parrilla de buenos temas para que ustedes bailen hasta las 9:18 de la noche, porque así comienza la segunda hora de Al Ritmo de la Noche. Alex Araujo, llegó la salsa. Bienvenidos a la segunda hora del programa más, pero más farandulero de la radio, que se llama
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0: Gracias, Farandi.

0: Así comenzamos la segunda hora a las 9:20 de la noche, escuchando buena salsa, para que ustedes puedan conectarse conmigo hasta las 9:50 de la noche. Nuestro número telefónico es el 0414-895-1043. 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Tanto amor que te vi. 9:21 de la noche. 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Somos un buen concepto en producción. Nueve y 22 de la noche. Así cerramos este mix de salsa con Willy González. Tanto amor. ¿Qué te digo? Ese mismo, ese soy yo. Así me dicen en la radio. 0414-895-1043. Por aquí tenemos una noticia que hoy, yo dije, va a ser el diluvio. Va a ser una tormenta, esto va a haber aguacero, pero para adelante, imagínense ustedes. Así que gracias a mis amigos de Diario Primicia, que me enviaron esta información, y andaba en la calle trabajando, imagínense. Fuertes vientos se registraron esta tarde de este lunes 7 de septiembre en varios sectores de Puerto Ordaz. Reportaron fluctuaciones eléctricas y cortes de luz, siendo los alrededores de la avenida del Paseo Caroní y Unare 1, Unare 2, Unare 3, y sobre todo la urbanización de Villa Africana en Los Olivos, los más afectados. Las brisas, muchachos, no sé quién andaba hoy fuera de su casa, pero las brisas levantaron la arena de los campos de béisbol en los estadios deportivos, entre ellos en el Polideportivo Benalún, que fue la locura. Que primera vez que ven algo así. Así que lo que hizo fue llover algo, pero la brisa fue sorprendente. Imagínense. Yo dije, Dios mío, tuve que llamar para mi casa y preguntar, ¿todo bien? Sí, todo bien. Ok, listo, no pasa nada. Pero no, me asusté. Sí, fue algo sorprendente. 9:25 de la noche. 0414-895-1043. A ver, ¿quién está en línea? ¿Quién se quiere ganar estos premios? Y mañana vienen más. ¿Qué tienen que hacer? Al momento que yo diga aló, buenas noches, usted va a decir con esa alegría: yo canto cumpleaños con el más parandulero. ¿Ok? Así, facilito. Yo canto cumpleaños con el más parandulero. Y inmediatamente producción va a tomar notas de su nombre, apellido, lugar de donde nos está llamando, sus tres últimos números de su cédula, y le vamos a preguntar por cuál de los ricos premios usted quiere concursar. ¿Está difícil? ¿No? Nada. ¿Ah, Fran? ¿Está difícil eso? ¿Que se ganen algo?
1: No.
0: Facilito, ¿cierto?
2: Yes.
0: 0414-895-1043. 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Ya están aperturando sus redes sociales. Aparentemente habían hackeado, no sé, pero pronto vamos a tener nuestras redes sociales. 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Saludamos a la señora Milagro, a Aparicio, a Carlos, a Alfonso y a Daniela. 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Pollos, frescura y sabor. 9:27 de la noche. Saludamos a las Moroches en Unareuno, que están conectadas a esta hora. Saludamos a Beatriz también en Ventuari. Saludamos por aquí también a Leonardo Moya, que también está en el estado de Anzoátegui, en el Tigre. Ahí está conectado con toda su familia. Saludos para él. Miles de bendiciones a todos ustedes. 9:28 de la noche. Les tengo esta noticia que ha marcado tendencia en las redes sociales. Original. Y totalmente desde Miami. Juntos. Raquel Bustamante y Sixto Rey. Imagínense ustedes. Hicieron estrago este fin de semana con un buen tema. Original Boy. En vivo desde Miami. Sixto Rey y Raquel Bustamante. Ajá. Don Omar, Daddy Yankee y Arcángel Danza. Kuduro. Súbele, Brandy, súbele. Estamos en cumpleaños. A bailar.

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1: Nueve. 9:36 de la noche. 0414-895-1043. Ese es nuestro número telefónico. Bueno, le tengo una noticia que sucedió el día de hoy. Hoy lunes 7 de septiembre. Vuelo 315 de Rutaca por poco termina en tragedia. Momento de pánicos. Bueno, esta noticia, gracias a nuestra fuente, tu evento PZO y mis grandes amigos de Guayana VIP 2. Bueno, momentos de pánico vivieron este lunes en el vuelo 315 que cubría la ruta a Puerto Ordaz con destino a Por la Mar. Luego que la aeronave presentara fallas mecánicas al momento de despegue, de acuerdo a información que circula vía mensajería instantánea, el avión tuvo que aterrizar, imagínense ustedes, de emergencia tras presentar dificultades para elevarse, evitando lo que pudo terminar en una tragedia. Gracias a Dios, no pasó nada. Hasta el momento no hay un comunicado oficial por parte de la aerolínea. Se desconoce el estado de los pasajeros y tripulantes, así como el nombre de la aerolínea. Noticias que en desarrollo, estamos a la espera de la confirmación oficial de las autoridades aeronáuticas. Así que gracias a nuestros grandes amigos de Tu Evento PZO. Dice que no sabe la aerolínea, pero dicen Rutaca. Moca con eso. Eso sucedió, eso me lo acaban de enviar mis grandes amigos hace 20 minutos. Sucedió eso. Dios mío. El tiempo estuvo un poquito rudo, ¿no? Pero esto fue totalmente mecánico. 9:39 de la noche. Chame, que no me quiero ir. 0414-895-1043. Ese es nuestro número telefónico para que ustedes se conecten conmigo hasta las 9:55. 9:55 de la noche le vamos a dar hoy. 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Vamos a rectificar, un combo de 10 perros calientes. ¿O está bien? ¿Se sirve así? Tienen hambre los muchachos. ¿Tienen hambre los muchachos?
0: Yes.
1: 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Y ya visitaron. ¿Cómo está su vehículo? ¿Cómo está el vehículo de tu papá? ¿Todo bien? ¿En buenas condiciones?
0: Yes.
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1: 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Audiolet Guayana, la mejor tecnología para tu vehículo. 9:45 de la noche, vamos a escuchar buena música. Y al regreso tenemos que cerrar este programa con dos llamadas. Dos, está bien. Chino y Nacho, Se Apagó la Llama.
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0: 9:51 de la noche, nos fuimos. 9:52. Cambia nuestro digital a esta hora. Y en este día tan bello, lunes 7 de septiembre, estamos obsequiando dos premios: una parrilla mixta para dos personas y 10 perros calientes, patrocinada por Star Wars. Yo me despido gracias a mis grandes amigos de Piñas Lomas, Star Wars, mis grandes amigos de Rafa Grill, Producciones Godoy, Don Demili, Laboratorio Clínico Biocelac y mis grandes amigos de Audiolec Guayana. Hoy me acompañó el Farandi en la consola musical, en la asistencia a producción Oli González, todos, pero todos bajo la dirección del ingeniero River Quintero. Yo soy
1: Peter Godoy,
0: productor nacional independiente 30728, y me conocen en Ciudad Guayana, Venezuela y el mundo como
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0: Mañana seguimos anotando más ganadores, así que ustedes sigan disfrutando de la buena programación que le ofrece Caroní 93.1 FM. Lo voy a dejar con esta música bailable que le va a gustar. Pero a las 9:53 están escuchando a Bruno y Sony. ¿Qué te miento? Se viene mi cumpleaños, pendiente, la próxima semana. Preparen esa tortica para que me canten cumpleaños con buena energía. Falta poco. Bruno y Sony, comentarios. Lo disfrutaron a través de Al Ritmo de la Noche. Nos fuimos. Ahora sí, con este tema. Lo voy a dejar con este tema. El Verdugo.
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0: Gaitica de la buena, que pasen buenas noches. Nos escuchamos mañana a las 8 de la noche.

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2: Hoy es martes 8 de septiembre. Martes 8 de septiembre. Son las 4 con 20 minutos de la madrugada. Sean todos cordialmente bienvenidos a esta edición del día de hoy. Martes 8 de septiembre. 4 con 20 minutos de la madrugada. Sean todos cordialmente bienvenidos. Gracias por acompañarnos y por disfrutar de nuestra programación. La programación única y original que traemos de este amanecer informativo a través de la imbatible Radio Carolina 93.1 FM. Qué placer es para nosotros compartir con todos ustedes.

y disfrutar lo que es lo nuestro, nuestra música, nuestras tradiciones, nuestras costumbres. Hoy, 8 de septiembre, pues celebramos hoy a Vallita, celebramos a la Virgen del Valle, a la Virgen María en su advocación del Valle, por supuesto, la patrona del Oriente venezolano. Hoy es martes 8 de septiembre, así que si usted se lleva por nombre del Valle, pues feliz día, hoy por ser día de su santo, pues le saludamos a todos aquellos que admiran y que por supuesto veneran a la patrona del Oriente venezolano, nuestra Virgen del Valle. Por supuesto, la celebración se hace sentir en el Valle del Espíritu Santo, en la isla de Margarita, estado Nueva Esparta. Así que saludamos a toda esa gente hermosa, maravillosa del estado Nueva Esparta, hoy por celebrar la Virgen del Valle. A todos ustedes que nos acompañan, sean cordialmente bienvenidos, gracias por acompañarnos, y vamos a tener un programa bastante especial. Vamos a irlo entre galerones y joropos. Vamos a estar disfrutando el día de hoy de nuestra programación de nuestras 3 horas. Va a estar programada así. A las 5 de la mañana tengo para ustedes un documental algo corto para que usted pueda disfrutar y por supuesto conocer un poco lo que es la historia de la Virgen del Valle, a las 5 de la mañana, y a las 6 colocaremos otro para que usted lo disfrute. En este amanecer informativo, siendo las 4:22 de la madrugada, la bienvenida en nombre de la directiva de la estación, a cargo del ingeniero Rider Quintero, quien le saluda como productor y conductor de este espacio, este humilde servidor, Elioner García, 35.890 certificado de productor nacional independiente emitido por el Ministerio de Comunicación e Información. Aquí estaré junto a todos ustedes hasta cercana a las 7 de la mañana del día de hoy, martes 8 de septiembre. 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Aquí estamos para compartir con todos ustedes. Sean cordialmente bienvenidos. Vaya un saludo cariñoso para todos aquellos que están allí conectándose con nosotros, que están disfrutando de nuestra programación al día de hoy y por supuesto nos acompañan. Les recuerdo nuestra línea telefónica, el 0412-977-6336. Anótelo, 0412-977-6336. Para
texto y para WhatsApp. Síganos en Instagram como @amanecerinformativo2.0, @caroniefm, @elionergarciaoficial en todas las plataformas digitales. Ahí puedes conectar y disfrutar con nosotros. Y seguirnos en redes sociales como como radiocaroni.es.tl y nuestras plataformas digitales para que conectes desde cualquier parte del país, desde cualquier parte del mundo. Ahí está radiocaroni.es.tl y nuestro live en TikTok, donde puedes conectar por allí con nosotros. A esta hora, 4:26 de la madrugada, en este amanecer informativo, iniciamos de esta manera, maestro. Jala la camaruca.

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1: Son las 4:31 de la madrugada en este amanecer informativo. La voz de Freddy López a la Virgen del Valle en este amanecer informativo que traemos para todos ustedes el día de hoy a través de Radio Caroní 93.1 FM Imbatible. En sintonía compartimos y disfrutamos juntos lo bueno y lo mejor de nuestra música, nuestras tradiciones y nuestras costumbres. A esta hora, pues, saludamos con especial cariño a todos aquellos que se siguen incorporando y siguen compartiendo con nosotros en nuestra programación del día de hoy. Qué sabroso es disfrutar. Esta semana ya inician las labores en los distintos institutos. Ya a partir de esta semana se empiezan a incorporar lo que son, pues a aperturar lo que son las distintas instituciones universitarias, instituciones educativas. Pues vaya un saludo para todos aquellos que ya están madrugando por allí. Así que gracias por estar allí siempre pendientes, por estar amigos docentes, profesores, todo el personal administrativo, todo lo que tiene que ver con estas personas que están allí, pues para darle vida a un plantel. Ya creo que la próxima semana inician las clases, si mal no recuerdo, por allí creo que vi el comunicado. Más sin embargo, estaremos compartiendo con ustedes lo que es la información correspondiente. Son las 4:33, les recordamos el 0412-977-6336 para texto y para WhatsApp. Anota allí 0412-977-6336 para texto y para WhatsApp para que nos reporte la sintonía. Y síganos en nuestras redes sociales como @amanecerinformativo2.0, @caroniefm, @elionergarciaofica. Ahí estamos conectados con todos ustedes, Leonel García Oficial, en todas las plataformas digitales. Radio Caroní. .ts.es.tl. Ahí está nuestra página web para que conecte con nosotros. Bien, son las 4:34, cambiando el digital a esta hora, pues quiero compartir con todos ustedes algunos titulares que destacan en nuestro primer bloque informativo que traemos para todos ustedes el día de hoy, pues los titulares correspondientes a través de los distintos portales web a los cuales nosotros acudimos para llevarles lo que es la información a todos y cada uno de ustedes. Pues me voy directamente con Primicia de Guayana, primicia.com.be. En su primera plana destacan los siguientes titulares a continuación. Pues Venezuela condecora al embajador de Vietnam, es el titular que destaca estar en esta primera plana de este portal informativo. También destacan, entre otros titulares nacionales a través de este portal informativo de Primicia Guayana, primicia.com.be, pues el gobierno demolerá 39 edificaciones con daños estructurales por los sismos. Es el titular que destaca en esta primera plana. También bonos que se pagarán esta semana a través del sistema Patria. También titulares que destacan en esta primera plana del portal informativo de Primicia de Guayana, primicia.com.be. En materia de política, Diosdado Cabello indica que el PSUV está listo para cualquier fecha electoral. Son titulares que destacan a esta hora. En materia regional, árbol se cae sobre un vehículo en la calle La Paz de Puerto Ordaz tras fuertes vientos. El día de ayer, una fuerte ventolera, un fuerte ventarrón pasó por nuestra ciudad el día de ayer en horas de la tarde. A eso de las 4 de la tarde, pues un golpe, un coletazo de fuertes vientos sacudieron nuestra ciudad el día de ayer. Incluso dejó algunos sectores sin energía eléctrica el día de ayer en la tarde. Pues desconozco si alguna persona por allí fue afectada el día de ayer por la ventolera, el ventarrón del día de ayer. Si se quedó sin energía eléctrica, pues puede hacerlo saber por allí a través de nuestra línea telefónica 0412-977-6336. Decretan día de júbilo no laborable en lechería este 8 de septiembre por la Virgen del Valle. Es el titular que también destaca en esta primera plana. Realizarán en Bolívar la Expo Faja Ciudad Bolívar 2026. Otro titular que también destaca en esta primera plana. La Embajada de Francia en Venezuela retoma la emisión de trámites de visados y Irán amenaza con atacar empresas energéticas de los Estados Unidos. Son titulares que destacan a esta hora. Continúa el conflicto entre los Estados Unidos y Irán. Es el titular que destacan a esta hora en esta primera plana del portal informativo de Primicia de Guayana, primicia.com.be. Entre otros titulares que también destacan en este portal, pero a través de soynuevaprensadigital.com, $120 por estudiante es el costo promedio de la lista escolar en Ciudad de Guayana. Es el titular que destaca, $120, el costo promedio de una lista escolar en nuestra ciudad. Esto es algo que se cuenta y no se cree. Primero, en vacaciones. Segundo, pues no todos los padres y representantes cuentan con $120 para cumplir con una lista kilométrica para los jóvenes estudiantes. Ese es el titular que destaca estar en esta primera plana. La Embajada de Francia en Venezuela restablece el servicio de visados. Es el titular que también destaca en esta primera plana. Venezuela anuncia demolición de 39 edificios en La Guaira. Otro titular que también destaca en primera plana. Defensora del Pueblo seguirá la revisión de casos de presos políticos. Otro titular que destaca en esta primera plana. Sector minero considera insuficiente nuevas licencias de la OFAC para su reactivación. Presidente de PDVSA indica que el acuerdo petrolero entre Venezuela y Estados Unidos es renovable, titular que destaca en esta primera plana. Y en materia global, la ingeniera Marina Iljan Espino pues asume como la primera mujer al frente del Canal de Panamá. Titulares que destacan en primera plana en este portal informativo de soynuevaprensadigital.com, en su primera plana. Me voy a la página oficial de Banca y Negocios, entre los cuales destacan los siguientes titulares. Pues PDVSA indica que el aumento de la producción petrolera generará no menos de 100.000 empleos directos. Titulares que destacan en esta primera plana. Eni aspira a cobrar una deuda pendiente a invertir 1.500 millones de dólares anuales en la faja del Orinoco junto con PDVSA. Este es el titular que destaca en esta primera plana. Inició la cosecha del ciclo invierno 2026. Se buscan almacenar al menos unos 2.5 millones de toneladas métricas de cereales. Es el titular que destacan en esta primera plana. Venezuela ha exportado más de 7.000 toneladas de productos a las islas ABC en lo que va de año. También FEBEMPA o FABIMPA reporta la incorporación de 40 nuevas marcas de vehículos en Venezuela. Es otro de los titulares que destacan. Esto en materia de economía, titular que destaca en esta primera plana. El gobierno entregó más de 440 viviendas rehabilitadas en Caracas. Y también la inflación, esto en materia internacional, la inflación en Colombia subió un 6,24%. Esto en materia internacional. Telespriela inicia el plan Marshall para reconstruir las zonas afectadas por los terremotos en Colombia. Y Cuba denuncia pérdidas récord de más de 8.000 millones de dólares por embargo de los Estados Unidos. Es el titular que destaca en esta primera plana del portal informativo de Banca y Negocios en materia internacional. Irán amenaza con atacar empresas energéticas de los Estados Unidos y sus instalaciones son bombardeadas. Y Venezuela ha exportado más de 7.000 toneladas de productos a las islas de Aruba, Curazao y Bonaire. En lo que va de año, son titulares destacados a esta hora. Precio del cobre rompe récord por inquietudes sobre la producción en Chile. Y pues la producción de autos en México cae un 1,43% y las exportaciones suben un 1,26%. Inicio de la cosecha del ciclo invierno 2026, la guerra de Irán causó caída del 90% del suministro del Golfo Pérsico. Otro titular que también destaca en esta primera plana. Estos son titulares e informaciones correspondientes en la primera plana del portal informativo de en la plataforma de Banca y Negocios. Titulares que destacan en esta primera plana. En materia de economía, pues Banco Digital de los Trabajadores escala al sexto lugar en el ranking nacional de marcas bancarias. Y ya tienes tu tarjeta de crédito Banca Amiga. Esos son titulares que destacan a esta hora. El Banco de Venezuela impulsa la restitución de viviendas con la aprobación de 1.682 créditos sociales. Además de que el colombiano Bancoldex se alía con bancos venezolanos para promover comercio binacional. Mercantil propone una nueva nuevamente en servicio su oficina de Maiquetía y comercios pueden cobrar y gestionar en el mismo dispositivo. R4 integra toda su banca en línea en los puntos de venta. Titulares que destacan en primera plana. Pues también en materia de economía nacional, Donald Trump atribuyó desaceleración de la inflación en Venezuela al acuerdo petrolero recién firmado. También gremios agropecuarios demandan más inversión por el acuerdo petrolero con Estados Unidos y la CAF, Venezuela Sin Límites y Unidos en Red, se unen para impulsar el Fondo para la Recuperación y Reconstrucción de Venezuela. Estos son titulares que destacan en esta primera plana, el portal informativo de Banca y Negocios, informaciones que compartimos con ustedes a esta hora de la madrugada, 4:42 minutos en este amanecer informativo. 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Vamos a continuar con la buena música y ya regresamos con más de este amanecer informativo único y original por acá por la imbatible Radio Caroní 93.1 FM.

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1: Ya, Lucien Sanabria, a la Virgen del Valle, esa excelente interpretación que traemos para todos ustedes el día de hoy. A estar a 4:51 de la madrugada, compartiendo con todos ustedes en este martes 8 de septiembre a la Virgen del Valle, la patrona del oriental, la patrona del oriente venezolano. Y lo compartimos con ustedes a esta hora, 4:51. Usted tiene alguna petición que hacernos, alguna canción dedicada a la Virgen del Valle, usted puede hacerlo a través del 0412-977-6336 para texto y para WhatsApp. Algún día debo ir al Valle del Espíritu Santo, por supuesto, a vivir esta experiencia tan bonita. Dios debe permitirme en los años venideros poder estar en una de estas celebraciones a la Virgen del Valle, que lo he visto por las plataformas digitales y lo he seguido de cerca, por supuesto que sí. Así que bueno, en algún momento nos tocará. Si me he ido por más de 20 horas desde Puerto Ordaz hasta El Orza para disfrutar de esta celebración a la llaneridad, pues debo irme en por lo menos en 6 horas llegar a la isla de Margarita para disfrutar de estos eventos. Así que eso viene próximamente, en nombre de Dios, para los próximos años. Son las 4:52. Quiero leer saludos de parte de todos ustedes que nos llegan a través de nuestra línea telefónica. Pues nos reportan la sintonía por acá a esta hora de la mañana y me dicen a través de Mateo 22:37, y Jesús dijo: amarás al Señor tu Dios de todo tu corazón y de toda tu alma y de toda tu mente. La sangre de Cristo tiene poder. Aunque alguien esté con el teléfono en la mano, qué triste es que nadie conteste esta pregunta: ¿amas a Dios? Esa es la pregunta. Vamos a dejársela ahí para usted que está conectado. Despertando con Amanecer Informativo desde Sao Paulo, Brasil, Dalia Gómez en sintonía. Saludos, Dalia, ¿cómo estás? Fuerte abrazo, gracias por acompañarnos. Me dicen por acá: muy buenos días, mi querido amigo Leonel García y personas del grupo Despertando con Amanecer Informativo, dando gracias a Dios por este nuevo día y sus maravillas que nos regala. Ya en sintonía del programa favorito de las mañanas, colando el cafecito, te mando un poquito virtual como siempre. Dios te bendiga. Salud, Yamila, ¿cómo estás? Fuerte abrazo, mi gente. Inés Romero, 25 de marzo, la gente que conecta con nosotros a esta hora. Me dice por acá: salud y muy buenas madrugadas para todos, feliz día, bendiciones. Nos dice por acá Caterín Gómez: Caterín, ¿cómo estás? Bueno, buenos días, gracias por acompañarnos el día de hoy. También me reportan por acá: Virgen del Valle, ruega por nosotros. Despertando con Amanecer Informativo, bendiciones para todos. Nos reporta por acá Mariceli Correa. Mariceli, ¿cómo estás? Fuerte abrazo para ti, gracias por acompañarnos el día de hoy. Saludo por acá a mi buen amigo Luis Rojas. Luis, ¿cómo estás? Bendiciones, está en sintonía también. Mónica del Valle Beltrán, conecten por acá con nosotros en Moreno Mendoza. Saludos a mi buena amiga Mónica del Valle Beltrán. Luis Rojas, saludos a mi gente del DIC allá en los Malabares. Buenos días, despertando con Amanecer Informativo. Aquí estamos, compañero. Cafecito, cafecito, señor Luis Alberto desde La Churuata. Luis, ¿cómo estás? Fuerte abrazo, mi gente de La Churuata, que nos reporta por acá la sintonía. 4:54. Me dice por acá: bendecido martes. Dios le bendiga, hermano Leonel García, por aquí Alcides Malavé de Pariaguán. Activo en victoria con Dios y la Virgen por delante. Quiera Dios tengamos un excelente día lleno de bendiciones, éxitos y mucha salud. Amén. Hoy es el día en que la Virgen le aparece al cacique Coromoto en Guanare. Cuídanos con tu manto, linda virgencita, nos dice por acá nuestro buen amigo Alcides Malavé. Amén. Saludos. También me dice por acá: feliz martes, Leonel García, activo con el amanecer del llano y el cafecito calientico. ¿Qué más se puede pedir desde Cafetera en sintonía? Saludos, mi gente en Cafetera, que nos acompañan por acá a esta hora en el estado Monagas. Mi buen amigo Richard, ¿cómo estás, Richard? Saludos, bendiciones para ti. También me dice por acá: buen día, amigo Leonel García, ¿cómo estás? Feliz bendecido inicio de semana, un fuerte abrazo, despertando con Amanecer Informativo. Señora Fanny García desde Unare 2, saludos, señora Fanny, ¿cómo está? Bendiciones para usted, gracias por acompañarnos y por reportarnos la sintonía. Me dice por acá también a través del texto la gente que nos reporta la sintonía. Por acá me dicen: hola, hola, buenas madrugadas. Hola, hola, buenas madrugadas para todos, con la bendición de Dios, despertando con Amanecer Informativo, el fogón activo, cafecito, cafecito. Hoy es martes, día de la Virgen del Valle, patrona del Oriente. Felicidades a todos las del Valle, en especial a mi hija Edelis del Valle y mi sobrina Migbelis del Valle. Éxito en las jornadas de la gallina, la señora Lisette. Lisette, ¿cómo estás? Fuerte abrazo. Felicidades a todas las del Valle el día de hoy. También dice para acá, buenos días, en sintonía en la ruta 1 de Vista al Sol. Gracias a Dios y la Virgen del Valle. Saludos de parte de Manuel García. Manuel, ¿cómo estás? Bendiciones para ti. Gracias por acompañarnos. La gente que nos reporta la sintonía por acá. También quiero saludar por aquí a Ricardo Jaimes, que me dice por acá, saludos mi compa desde la distancia. Saludos para Jana Jet José Llanes, que está conectado desde el estado Miranda. A Eduardo Balbuena, que también nos reporta la sintonía desde Maracaibo. Toda la gente que conecta por acá con nosotros, bendiciones. Gracias por estar allí reportándonos la sintonía. A Oscar Reina, que me dice por ahí que tiene años escuchando el programa. Saludos, Oscar. Gracias también por acompañarnos siempre. Para mi buen amigo Marcos Coronado, que está por allí en sintonía. Gracias, Marcos, por también acompañarnos siempre en este amanecer informativo que traemos para todos ustedes el día de hoy. Buen día, amigo. Les saludo el Gallo de la Pasión de San Francisco de Yare, en el estado Miranda. Solamente San Francisco de Yare, que también nos acompañan por acá en el estado Miranda. Miranda con la cola. Saludos. También, ¿quién más conecta por acá con nosotros que nos deja sus comentarios y sus saludos? Y por su Williams, saludos. Me hice por acá buena adicción en la expresión. Siga adelante, señor. Gracias. Un fuerte abrazo. Por allí seguimos mejorando día a día. Gracias por acompañarnos y por reportarnos la sintonía. Sigan compartiendo el live, sigan reportándonos la sintonía, sigan dejándonos sus comentarios y nosotros con gusto les saludaremos a todos y cada uno de ustedes, ¿ok? A esta hora son las 4:57 minutos de la madrugada en este amanecer informativo que traemos para todos ustedes. Vamos a continuar con buena música y regresamos a las 5 de la mañana. A las 5 en punto vamos a colocar para todos ustedes, para que lo disfruten, luego de esta melodía que viene a continuación, vamos a colocar un documental a la Virgen del Valle para que ustedes lo disfruten y conozcan un poco de lo que es esta historia. 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Representamos, esto es Diosa, no espartana, la voz de Benito Quirós. Y a las 5 de la mañana lo que será un documental micro para la Virgen del Valle.

0: Se acabó esto, Romero. Se acabó.
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0: En cuanto al origen de la imagen de Nuestra Señora del Valle, a lo largo de los siglos se comenzaron a tejer leyendas, tradiciones, mitos relacionados al origen de la imagen sagrada de Nuestra Señora del Valle. Digamos, siempre se nos decía de niño de que había sido un indio huequerí que la había encontrado flotando en las aguas de las playas de Guaraguao, cerca de Por la Mar, que la había traído al valle. Otro dice no, que fue que los indios la encontraron en la cueva del Piache y de allí la trajeron para acá. Otro dice no, que fueron los españoles también que la encontraron en una caja y la trajeron acá al valle. O sea, son, digamos, mitos, tradiciones que se fueron entretejiendo a lo largo de esta devoción plurisecular, porque tenemos que tomar en cuenta el dato histórico de que Nuestra Señora del Valle es la devoción primada de Venezuela y tal vez del continente, puesto que su permanencia aquí en este lugar data desde principios del siglo XVI, es desde comienzos de los años 1500.
1: Llegó a Cuba, pero el maremoto la varó acá. Entonces fue llevada hacia el poblado, que eran los indios aquí, los huayqueríes.
2: Sí, eso te aparece en un hueco, casi en toda una punta del Cerro del Piache. Desde ahí nosotros, los margariteños, en ese tiempo, la sacaron y la trasladaron para acá, para el Valle del Espíritu Santo.
3: Pero amaneció en el puerto de la mar una caja. Y los indios que iban a recoger lo que botaba el mar, se encontraron esa caja y se la llevaron, sí, cuando los españoles se trajeron esa caja y la abrieron aquí. Y vieron que era una virgen, pero no sabían que era la Virgen del Valle.
0: Los datos históricos, científicamente comprobados que tenemos acerca del origen de Nuestra Señora del Valle, es que ella es una imagen, una talla de madera traída desde España, desde Sevilla, que representa a la Purísima Concepción o la Inmaculada Concepción, como solía ser representada en España a comienzos del siglo XVI. Entonces los franciscanos, grandes difusores de esta devoción, que fueron los evangelizadores de toda esta zona del oriente de Venezuela, trajeron esta imagen no a la isla de Margarita, no al valle, sino a la ciudad de Nueva Cádiz, en la isla de Cubagua. Atestiguan de que cuando sucedió el maremoto del año 1542, ya la imagen de la Virgen se encontraba aquí en la población del valle.
4: Esto era una hacienda, esto se llamaba la Villa del Espíritu Santo. Esto era extendido desde aquí, desde la montaña, hasta Por la Mar. Es decir, Por la Mar pertenecía al valle, según la historia. Y entonces cede la dueña de esta hacienda, cede aquí el terreno para que construya una capillita. Y ahí es donde es colocada la imagen de la Virgen del Valle.
0: Se basa en un documento antiguo, que es el primero que tenemos que nos habla, el más antiguo que tenemos que nos habla de la Virgen del Valle, que data del año 1609, en la cual un señor llamado Gaspar de la Esquina, que era el mayordomo de fábrica de esta iglesia, escribe al rey de España. Hay una iglesia que tiene más de 90 años de antigüedad, en la cual se venera una imagen de la Santísima Virgen que goza de gran devoción en toda la región. Y entonces el rey nombra el capellán y hace, eleva crea la parroquia eclesiástica del Valle del Espíritu Santo, con relación justamente a ese fenómeno de que justamente la Virgen se encontraba aquí prácticamente desde el albor del descubrimiento, o sea, prácticamente de 1509, 90 años antes, estamos hablando de prácticamente comienzos de 1500, que inclusive algunos historiadores posteriormente también hablan de la humildad de la primera capilla de Nuestra Señora del Valle, y que a lo largo de los siglos se han realizado 5 construcciones importantes del santuario de la Virgen. Justamente la actual construcción es la quinta iglesia que se ha construido aquí en el Valle del Espíritu Santo. Esta última construcción data del año 1894, y en el año de 1995 su santidad el Papa Juan Pablo II elevó este santuario a la dignidad de basílica menor, es decir, fue, digamos, consagrada como templo papal, templo pontificio, justamente que goza de la especial protección del Santo Padre. Justamente la Basílica de Nuestra Señora del Valle es la primera y hasta ahora la única iglesia en todo el oriente de Venezuela que ha recibido tal distinción de parte de la Santa Sede, específicamente del Papa. Según la tradición oral que se ha transmitido de padres a hijos en esa época, según los soldados que lucharon en esa gesta, en esa gran batalla, dicen que durante la guerra vieron una mujer vestida de blanco que se acercaba a donde estaban los soldados patriotas que luchaban por la independencia de la isla, que los curaba, los animaba a la lucha, y que posteriormente esta mujer, esta misteriosa mujer, desapareció. Y digamos comenzó a correrse la tradición de que esta mujer vestida de blanco era la Virgen del Valle que había ido a estar presente justamente con sus hijos que estaban allí en ese momento tan decisivo para la independencia de la isla de Margarita. Justamente comienza todo este desarrollo de esta devoción que abarca justamente siglos, que se ha ido transmitiendo como que de generación en generación, de que justamente lo más genuino, lo más autóctono que tenemos en la isla de Margarita es esa devoción a Nuestra Señora del Valle que se ha mantenido intacta por lo largo de los siglos. Nos encontramos en el Museo Diocesano Nuestra Señora del Valle, en la población del Valle del Espíritu Santo, que es el lugar donde se encuentran todos los exvotos, ofrendas, dádivas, donativos que los feligreses a lo largo de los años han ofrendado a Nuestra Señora del Valle en agradecimiento por los numerosos milagros, favores concedidos. Dentro de estos milagros vale la pena destacar, sin duda alguna, el más emblemático de todos, que es el famosísimo milagro de la perla que se encuentra detrás de nuestro, que según cuenta la historia, un buzo de cabecera llamado Domingo, que se dedicaba a la extracción de perlas en la ciudad de Por la Mar, fue herido cuando se encontraba en sus faenas de buceo para la extracción de las perlas por una mantarraya en una de sus piernas. Esta herida, debido a su profundidad, se infectó y los médicos decidieron que para poderle salvar la vida a este humilde pescador, tenían que amputarle la pierna. Él y su esposa, llamada Juana, hicieron el voto, la promesa de la Santísima Virgen del Valle, que si ella le lograba salvar la vida a Domingo sin necesidad de que los médicos le amputaran la pierna, tan pronto Domingo se restableciera de su quebranto de salud, bajaría nuevamente a las profundidades del mar para extraer allí una perla. Y la primera perla que encontrara iba a ser el regalo, la ofrenda que ellos iban a traerle a la Santísima Virgen. La pierna de Domingo curó milagrosamente, sin necesidad de que esta fuera amputada. Y cuando baja a el seno del mar para buscar el tesoro perlífero, ante su asombro y admiración, al tomar la primera ostra que encuentra y abrirla, se encuentra de que esta perla tiene la forma de pierna, con una cicatriz en el mismo sitio en donde había sido herido por la mantarraya, tal y como se observa en este cuadro, en este relicario donde se guarda este milagro. Según cuenta la historia, un hacendado de Tierra Firme, en el año de 1884, cuando la mayor parte de las tierras de ese territorio eran azotadas por una crisis de langostas, este hacendado, al ver el peligro de que su cosecha fuera totalmente abastada por esta plaga de estos animales, le ofreció a la Virgen Santísima un regalo, un exvoto, siempre y cuando la Virgen le salvara la cosecha de sus plantaciones de cacao. Precisamente la Virgen también escuchó los ruegos de este señor y fue la única hacienda que no fue azotada por el flagelo de esta plaga de langostas, y tuvo una gran cosecha para ese año. Otro de los milagros importantes que se conservan en el interior de este museo es la réplica del puente sobre el río Angostura, que data aproximadamente de la década de los años 60, cuando el ingeniero a quien se le encargó la obra de la construcción de este puente grandioso, del puente de Angostura sobre el río Apure, precisamente le pidió a la Virgen Santísima que le iluminara sobre cómo tenía que realizar este proyecto tan importante para Venezuela. Y él, en agradecimiento a este favor que la Virgen le concedió, decidió hacerle una réplica del puente totalmente realizado en oro y perlas. También en este museo se encuentra parte del vestuario que la Santísima Virgen ha lucido a lo largo de los años en sus festividades, que se desarrollan de los meses de septiembre a diciembre. Precisamente también cada traje que la Virgen utiliza en sus festividades también viene como una ofrenda, como un regalo, un reconocimiento, algún favor, un milagro, una petición que la Virgen ha escuchado, que ha concedido a algún devoto, algún feligrés que ha acudido a su protección inmaculada. Es vestida 4 veces al año. El primer día que se le cambia el traje es el día 1 de septiembre. Luego se le vuelve a cambiar el vestuario para el día 8 de septiembre, que es el día de la Natividad de la Virgen, el día de su cumpleaños, cuando nosotros celebramos solemnemente su festividad. Luego se le coloca un tercer traje para el día 15 de septiembre, cuando se celebra la tradicional octava de la solemnidad de Nuestra Señora del Valle. Y posteriormente se le realiza un último cambio de vestuario el día 8 de diciembre, solemnidad de la Inmaculada Concepción de la Virgen, cuando ella vuelve a hacer su vida al camarín ubicado en la parte más alta de la basílica, donde preside nuevamente todo el año su basílica, donde puede estar, ser admirada por todos los fieles durante todo el año que visitan este santuario. Realmente estos trajes son elaborados en ricas telas, en rasos o en brocados, en hilos de oros, en perlas, piedras preciosas. Algunos son realizados por religiosas, como las carmelitas de clausura, las brígidas, otros.

0: este tomo que vemos acá en este salón, porque acá se encuentran todos los documentos originales que prueban la antigüedad de la Virgen Santísima, documentos que datan de los años de la colonia, de los años de la conquista, de la época de la independencia, en donde se van registrando, digamos, toda la documentación histórica acerca del origen, el culto y desarrollo de la devoción a Nuestra Señora del Valle. Esta recopilación fue hecha por el hermano Nectario María, que fue el gran historiador mariano de Venezuela, y justamente él ofrendó esta obra para colocarla acá en el tesoro de la Virgen. El más antiguo de estos tronos es este, que data del año 1918, que es un estilo barroco que la Virgen utilizó desde ese año hasta el año 1985. Y este segundo trono, en forma de una combinación de margarita y concha, fue obsequiado a la Virgen por el entonces ministro Celestino Armas, con ocasión de la celebración de las bodas de diamante de Nuestra Señora del Valle en el año 1986. La primera oportunidad en que salió la imagen, digamos, de un modo un poco forzado, fue en el año de 1816, cuando las tropas del general Murillo rodearon la isla de Margarita y amenazaban con quemar las poblaciones aledañas a Por la Mar, Pampatar, etc. Un grupo de patriotas devotos de la Virgen, encabezados por el general Francisco Esteban Gómez, decidieron salvar la imagen de la Virgen de cualquier peligro de destrucción de parte de los realistas. Es por esto que trasladaron en secreto la imagen desde aquí, desde la población del Valle del Espíritu Santo, hasta la población de Santa Ana del Norte, en donde permaneció desde 1816 hasta el año siguiente, 1817, Batalla de Matasiete, cuando la isla fue totalmente liberada del yugo de los españoles. Posteriormente, en el año 1948, el entonces administrador diocesano de Cumaná, de la cual dependía eclesiásticamente Margarita para la fecha, Monseñor Pulido Méndez, decretó de que la imagen de Nuestra Señora del Valle realizara un recorrido por todas las poblaciones más importantes de la isla en el periodo comprendido de la novena de Nuestra Señora de la Asunción, desde el 7 de agosto hasta el día 14 de agosto del 48. Y esto creó, digamos, polémica, malestar dentro de la población del Valle. Tanto así que inclusive se pensó en desistir de la idea de realizar tal peregrinación. Pero justamente los sacerdotes, el señor Pulido, justamente se mantuvo férrea en la idea, hasta que llegó el día de la salida, en medio de bastantes tensiones, bastante presión, y digamos, un modo bastante fuerte, la imagen logró ser sacada de su santuario y conducida hacia las afueras de la población. Y cuando la imagen de Nuestra Señora del Valle salió del pueblo y llegó a la Cruz Grande, a la entrada Por la Mar, se formó en el cielo este eclipse solar que vemos acá en esta pintura, que es una reproducción de una fotografía de la época.
1: Mírala, aquí está. La capilla que encuentras allá abajo, una capilla azul. Mira, aquí se formó la nube. Sí, yo estaba ahí, ¿cómo no? Sí. Yo iba como heroína, mi vestido blanco. Éramos juventud católica de 18 años.
0: Uno de los grandes patronazgos que ostenta Nuestra Señora del Valle es el de ser patrona de la Armada de Venezuela y de la Marina Mercante. Por esto que en este Museo Diocesano se le dedicó este salón especial, en donde se guardan numerosos exvotos que numerosos miembros de este componente militar han ofrendado a la Virgen Santísima como su patrona. La imagen de Nuestra Señora del Valle fue la segunda advocación en Venezuela que recibió el sagrado honor de ser coronada canónicamente. En el año de 1982 aproximadamente, tuvo lugar un robo sacrílego de la corona. De allí partió la iniciativa

0: La señorita Cecilia Mata Sánchez, quien es la actual camarera de la Virgen, es decir, la persona encargada de vestirla, de cuidarla, etc. Es por esto que la señorita Cecilia pidió a todas, digamos, todas las comunidades que se hicieran donativos. Pero estos donativos se hicieron de un modo, digamos, bastante particular, porque se realizaron con prendas antiguas, cadenas rotas, zarcillos que habían perdido su pareja. Y con todas estas prendas se realizó esta espléndida corona de oro y piedras preciosas. Como dato anecdótico, justamente cuando Monseñor Vázquez estaba terminando de construir la iglesia, realmente que esto era un pueblo bastante pequeño para la época, mucha gente le decía a Monseñor de por qué estaba construyendo una iglesia tan grande. Y bueno, y Monseñor Vázquez le decía, y va a quedar pequeña con el tiempo.
1: Virgen del Valle Bendita, quiero conversar contigo, que por fin...
2: Estas son mis labores en piedra. Trabaja mi esposa, trabaja mi hijo, trabaja otro compañero. Nosotros vamos y sacamos las piedras a los cerros, arriba, acá en este cerro, ¿no? La niña llegó y tenía la Virgen día 8, tenía la Virgen fuera acá, haciéndole su homenaje. Entonces, ellos venían por la vía de Caracas hacia... la vía de Oriente. Entonces, una de la niña se salió del imbú y según el chofer que venía manejando, según pensó que le había pasado el caucho por encima. Cuando llegó acá, entonces la niña dice, lo primero que vio la niña a la Virgen del Valle, le dice, mamá, mamá, esa fue la señora que me sacó debajo del caucho.
1: Procesiones vienen de todos rincones, feligreses a tu cita, se observan cosas bonitas, pulseras y tarantines.
3: Mi hijo fue operado de las adenoides, de las amígdalas, le pedí y todo fue un éxito, de verdad. Salió perfecto la operación, gracias a Dios, primeramente, y a nuestra patrona de Oriente, que es la Santísima Virgen del Valle.
4: Esto, al imán del avión del Coromoto, estaba en uno de esos traslados que estaba haciendo el recorrido por Venezuela, y agarró el obispo que venía con el avión de Coromoto, tuvo un mal tiempo en el avión, agarró el obispo y que se arrodilló a rezarle a la Virgen del Valle que cuidara a la Virgen del Coromoto.

0: vayáis conmigo.
1: Pero pedí a la vida que yo me iba a pegar. Que ella fuera mi compañera. Y salí bien de mi corazón. Reina del cielo, madre de Dios. A vos, señora, mi alma y mi sueño, mis esperanzas, mi corazón. Cuánto mi vida tiene de vida, cuánto mi pecho tiene de vida.
2: ¡Para pues!

0: ¡Échela, bordón! ¡Échela! ¡Que es la primerera! ¡Primorosa, primorosa! ¡Venga, de la vieja! ¡Que aquí la voy a reñar, carajo! ¡Como estoy acostumbrado! ¡Póngase! ¡Como estoy acostumbrado! ¡Acariciarle la ubre con un cariño esmerado! ¡Póngase! ¡De la maña que vaine!
1: Mandando guarapo.
2: Son las 5:25, escuchamos este documental a la Virgen del Valle el día de hoy, pues por celebrarse en el oriente venezolano la festividad a la Virgen del Valle. Usted que está allí conectado con nosotros a esta hora, pues puede reportarnos la sintonía a esta hora a través del 04-12-977-6336 y díganos qué le pareció esta historia, qué le pareció esta pues este relato de lo que es la historia de la Virgen del Valle, de dónde se remonta todo lo que es esta historia. Para ustedes, con especial cariño, pues traemos lo que es esta celebración, compartimos con todos ustedes y por supuesto les acompañamos, como siempre, en este su amanecer informativo, único y original que traemos para todos ustedes. Se recuerden, esta es nuestra línea telefónica 0412-977-6336 para texto y para WhatsApp, para ahí usted puede comunicarse con nosotros, también reportarnos la sintonía, seguirnos en nuestras redes sociales como @amanecerinformativo2.0, @caroniefm. Y por supuesto, también seguirnos a través de nuestras plataformas digitales, como lo es radiocaroni.es.tl. Por ahí usted puede conectar directamente con nosotros en este su amanecer informativo único y original que traemos para todos ustedes. Son las 5:27 de la mañana en este amanecer informativo. Quiero saludar con especial cariño a nuestros buenos amigos de las empresas básicas, a nuestros buenos amigos de el transporte público, vehículos particulares, amigos que nos escuchan a esta hora de la mañana y que nos reportan la sintonía por acá a través de nuestra línea telefónica. Así que un saludo cariñoso para todos ustedes y los que están allí conectados a través de La Buena Radio. Gracias por acompañarnos y gracias por disfrutar de nuestra programación. 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En este amanecer informativo compartimos con todos ustedes, como ya les dije, nuestra línea telefónica 0412-977-6336. Son las 5:28 de la madrugada que traemos para todos ustedes el día de hoy. Por acá, bueno, vamos a estar leyendo sus mensajes en minutos en nuestro coladito de café. Así que vaya usted arrimándose por allí a colar el cafecito con nosotros, arrímese la pata del fogón para que lo disfrute, para que lo cuele, para que se lo tome y por supuesto para que nos acompañe a colar cafecito el día de hoy. Seguimos disfrutando, por supuesto, en honor a nuestra Virgen del Valle. Hoy martes 8 de septiembre, 5:29. 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Son las 5:31 minutos. Continuamos con este homenaje a la Virgen del Valle. Regresamos con más de este amanecer informativo para nuestro coleito de café del día de hoy, martes 8 de septiembre. 5:31 minutos, continuamos y ya regresamos con más de este amanecer informativo único y original por acá por la imbatible Radio Caroní 93.1 FM.

0: comienzo con ese café, vieja Aurora. El viejo Hipólito lo está esperando.
1: Bueno, mijo, ¿y cuál es el apuro? Este fogón hay que atizarlo.
2: Clara Rosa, levántese, vieja, y atíceme el fogón para que me cuele el café.
3: Sí, viejo, enseguida me levanto. Llámate a Carmelo para que vaya encerrando.
2: Carmelo, mijo, levántese, que es hora de empezar nuestra faena. Qué bueno.

0: serena.
1: Eugenia, tráeme café.
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2: Llegó la hora del café, muchachos. 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
1: Eugenia, tráeme café.
3: Eugenia, arrímate la pata al fogón, Eugenia. Son las 5:37 de la mañana en este amanecer informativo que traemos para todos ustedes el día de hoy a través de la imbatible Radio Caroní 93.1 FM. Qué sabroso es disfrutar un cafecito a esta hora, mi compañía de todos ustedes. Ustedes ya lo colaron, ya están allí en la pata al fogón, ya están acompañándonos a colar el cafecito el día de hoy. Qué bueno, ya la gente está reportándonos la sintonía. Ya cuando arranca Armando Martínez con Pintando al Llano, ya la gente empieza a escribirnos, empieza a saludarnos, empieza a reportarse, empieza a reportarnos la sintonía, empieza a colar cafecito con nosotros. Así que usted que está allí conectado con nosotros, gracias por acompañarnos, gracias por disfrutar de nuestra programación y por supuesto, gracias por disfrutar lo que es lo nuestro. Lo nuestro siempre es primero y lo nuestro es Venezuela, lo defendemos al ritmo del arpa, cuatro y maracas. Por supuesto, usted que está allí conectado con nosotros, gracias por acompañarnos siempre, gracias por reportarnos siempre la sintonía y por acompañarnos a disfrutar de este cafecito sabroso que traemos el día de hoy a través de la imbatible Radio Caroní 93.1 FM. Por acá, ok, perfecto. Listo, chévere. Son las 5:38 de la mañana en este amanecer informativo. También quiero enviar un saludo por acá a todos los amigos que van en su vehículo, en el transporte público, la ama de casa, el amo de casa también, que nos acompaña el día de hoy en este amanecer informativo. Quiero saludar con especial cariño a mi gente de Maturín, vale, Maturín con la cola, siempre están por allí en sintonía. Mi gente del estado Monagas, a nuestros vecinos estados de Anzoátegui y Monagas del Tamacuro, la gente que siempre conecta por allí con nosotros. Saludo a mi gente de Temblador, a mi gente de Cafetera, a mi gente que conecta por acá con nosotros en Chaguarama, Morichalargo, toda esta gente que conecta por acá en todo lo que es la extensión del sur del estado Monagas. Fuerte abrazo para ustedes, gracias por acompañarnos y por disfrutar de nuestra programación del día de hoy. 5:39, estamos colando cafecito con ustedes y a mí me agrada mucho que ya ustedes empiecen a escribirnos desde tempranito, a reportarnos la sintonía por allí al 0412-977-6336, texto y WhatsApp. Ya sabe usted lo que tiene que hacer, ¿verdad? Fácil, el mensaje es claro. Yo cuelo café con amanecer informativo, su nombre y su apellido y de dónde usted nos reporta la sintonía. Eso es todo lo que usted tiene que hacer. Así que bueno, ya voy a ir leyendo sus mensajes en minutos, porque hoy es martes 8 de septiembre de este coladito de café que colamos de esta manera. Martes de gaitas.

0: 5:40 minutos con nuestra gente que cuela cafecito con nosotros por acá. Me dicen de la siguiente manera: buen día, cabrestero. Leonel García en casa, ya vistiendo a la Virgen del Valle para sacarla al toldo, a la entrada de la casa, en los maravales, en los malabares, colocarle su música oriental. Salve, madre reina, patrona de los pescadores, los orientales y de toda Venezuela. Nosotros en sintonía hasta las 6, cabrestero. Allí en adelante, música oriental, me dice por acá. Gracias, mi buen amigo Luis, por acompañarnos. Y qué bonita esa tradición que tienen allí en los malabares del dique, de sacar a la Virgen y, por supuesto, colocarle su música oriental. Fuerte abrazo para ti, mi buen amigo Luis, y para todos los que tienen como tradición hacer esto. Me dicen por acá, Carlos Castañeda: yo cuelo café con amanecer informativo, mi estimado, ya preparándome para mi jornada en el nombre de Dios, la Virgen del Valle, amén. Me dicen por acá, para que me complazcas a África, allá en el Core 8, le cante el cumpleaños y le coloque una canción de mi Virgencita, mi estimado. Claro que sí. Saludos, Carlos, un fuerte abrazo. Me dice por acá Luis Rojas, ya vestida este año con los colores de esperanza por el florecimiento de Venezuela. Me dice, ah, qué bonito, me manda por acá la imagen de la Virgen ya vestida con su velita prendida y, por supuesto, su vestido. Un fuerte abrazo, mi buen amigo Luis, qué bueno. Gracias por compartirlo con nosotros por acá. Me dice por acá, te invito a un café virtual, porque siempre es mejor un café en buena compañía. Me dice por acá mi buen amigo Ada Ledesma, me dice por acá. Yo cuelo café con amanecer informativo de Sao Paulo, Brasil. Nos reportan la sintonía por acá a esta hora. Saludos desde las batallas. Luis, ¿cómo estás? Luis, mi buen amigo Luis, a esta hora, desde las batallas. Ayer conocí a Luis en Mendoza, específicamente en la sede del Colegio Fe y Alegría. Saludos, Luis, ¿cómo estás? Creo que también estaba allí acompañado de la señora Isaida, así que saludos para la señora Isaida. Isaida se sorprendió cuando... Isaida, ese no era yo, ¿no? Me conocieron en mis peores fachas el día de ayer, ¿oyeron? Saludos, un fuerte abrazo, Luis y la señora Isaida, y son fieles oyentes de nuestra programación, están siempre en sintonía y conectados con nosotros, por supuesto. Así que un saludo para ustedes, gracias por acompañarnos. Ayer me vieron unas malas fachas. Yo ayer, primero, venía llegando de Maturín. Segundo, estaba haciendo oficio. Tercero, me llamaron así de emergencia: mira, corre, ven a buscar esto para acá, que va a caer un palo de agua. Yo salí corriendo. Así que bueno, es lo que hay, así que bueno, ya me conocieron humildemente como soy yo. Saludos, Luis, saludos, Isaida, un fuerte abrazo para ustedes, un placer haberlos visto ayer, haberlos conocido. Me dice por acá Yamila Sumarín: seguimos en la compañía de Radio Caroní. Leonel García: que viva nuestra Virgen del Valle, me dice por acá, que viva. Yo cuelo café con amanecer informativo por Radio Caroní 93.1 FM, la imbatible. Luis Rojas y familia desde los malabares del dique, en la Vía El Pao. Saludos, cabreteros, saludos, Luis, un fuerte abrazo. Por acá nos siguen reportando la sintonía, siguen conectando con nosotros. Me dicen por acá de la siguiente manera: feliz bendecido martes, amigo Leonel. Yoleida García cuela su cafecito con amanecer informativo, gracias a Dios por un día más de vida, desde Libertador 1 en San Félix. Yoleida, regresaste. Saludos, Yoleida, un fuerte abrazo. Yoleida estaba de vacaciones, andaba por Delta Macuro. Saludos a mi gente de Delta Macuro, que siempre están allí conectados con nosotros. Son las 5:44.
1: 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Domingo.

5:46 minutos, nos siguen reportando la sintonía por acá. Me dicen de la siguiente manera. Me dicen por acá, buenos días, Leonel. Feliz día para ti. Yo cuelo café con amanecer informativo. Saludos y bendiciones. Por aquí, Rosa Bermúdez desde el Core 8. Rosa, ¿cómo estás? Saludos, un fuerte abrazo para mi buena amiga Rosa Bermúdez en el Core 8. A esta hora conecta con nosotros por acá. Me dicen por acá, buenos días. ¡Ah! ¡Oh, sabroso! Se ve este cafecito por aquí. Me dicen por acá, buenos días. Feliz y bendecido martes. Mi buena amiga Joyce Sánchez. Joyce, ¿cómo estás? Qué bueno que ya hayas colado tu cafecito, se ve sabroso. Desde Chirica Vieja, creo que nos conecta, se conecta por acá mi buena amiga Joyce Sánchez. Joyce, gracias por acompañarme. Dice por acá, a esta hora, muy buen día, mi estimado Leonel García, ¿cómo me le va? Muy bien, gracias a Dios. Aquí en sintonía desde 11 de abril, sector 1, Julieta y Pastorita, gracias por esas hermosas melodías para la Virgencita del Valle, la veneramos y agradecemos su protección. Bendiciones para todos ustedes y su equipo de trabajo. Aquí en 11 de abril, en la capilla Divino Niño, a las 4 de la tarde salimos en procesión. Que Dios bendiga tu carisma de alegría, sigue adelante, tú puedes lograrlo y se cumplan todos tus proyectos. Amén, amén, amén. Gracias, mi buena amiga Pastorita Marín, por acompañarnos. Pastorita, Julieta, ajá, aquí están, pero desde Caripe, me reporta por acá la sintonía, un fuerte abrazo, te estoy escuchando, Leonel García, desde Caripe, el Guácharo, me dice por acá. Ayer estuvo de cumpleaños mi mamá Hilda Margarita Rodríguez, me dice por acá mi buen amigo Manuel Enrique, claro que sí, la vamos a felicitar, saludos. También me dice por acá Manuel Enrique, buenos días mi hermano cabrestero Leonel García, Dios te bendiga. Mi parroquia Virgen del Valle invita al público que escucha Amanecer Informativo ahorita a las 6 de la mañana y todo el día allí en la iglesia Virgen del Valle y en la tarde desde las 4, así que bueno, saludamos, invitamos a toda la parroquia Virgen del Valle, acá esto es en Castillito, a todos aquellos que quieran acercarse, pues pueden acercarse ahorita a las 6 de la mañana y a partir de las 4 de la tarde también. Así que bueno, saludamos por acá. Gracias, Manuel, por la información. Me dice por acá también, buenos días. Ajá, mira, oh, caramba, mira. Para ver, se cambió el color de las uñas el día de hoy. Me dice por acá, buenos días, García. Continuamos en tu compañía y con espectacular programa. Aquí te envío una tacita de café recién colado y sin azúcar. Así es la única manera de degustar un buen café. Feliz martes. Bendiciones, Liz. ¿Cómo estás? Un fuerte abrazo. Gracias por acompañarnos, Liz. Bendiciones para ti. Hoy se cambió el color de las uñas. Así que bueno, saludos, Liz. Bendiciones. Gracias por acompañarnos y por reportarnos la sintonía. Qué buena taza de café nos acabas de enviar en este amanecer informativo. 5:49 minutos.

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Ven acá, trigueña hermosa, 5:50, 5:50 de la mañana. Quiero saludar por acá algunos mensajes que me llegan a través del texto. Me dicen por acá, yo cuelo café con Amanecer Informativo. Aquí estamos, compañero, con este majestuoso programa dirigido por el cabrestero Elioner García, dándole gracias a Dios por un nuevo día. Por acá Jorge Mena de Chiricavieja. Saludos, Jorge, ¿cómo estás? Bendiciones para ti, Jorge. Gracias por reportarnos la sintonía. Me dice por acá, muy buena la narración de la Virgen del Valle. Gracias por compartir. Saludos. Voy por la segunda cola de café, me dicen por acá. Con el Amanecer Informativo, pero no nos dice quién es. ¿Quién nos reporta la sintonía por acá? Me dice por acá, buenos días, corazón. Que la Virgen del Valle nos colme de muchas bendiciones. Yo cuelo café con Amanecer Informativo. Isaida, ¿cómo estás? Isaida se sorprendió ayer cuando me vio. ¿Es él? ¿Seguro que es él? Bueno, saludos, Isaida, ¿cómo estás? Fuerte abrazo. Gracias por reportarnos la sintonía. Isaida en sintonía en este Amanecer Informativo. Así que bueno, gracias por acompañarnos. Qué pena, vale, qué pena. Pero bueno, era rápido que teníamos que ir por allá. Así que bueno, tocó ver, eso no es todos los días. Así que bueno, me vieron en mi facha más humilde, señora Isaida. Saludos, señora Isaida, un fuerte abrazo. Un día de estos paso por allá para tomarnos un cafecito. Saludos, bendiciones. También para todos aquellos que nos acompañan desde las empresas básicas de Ciudad Guayana, desde el transporte público, desde el carrito por puesto. Quiero saludar también a mis buenos amigos que están siempre en sintonía en la Redoma del Dorado a esta hora de la mañana. Saludos, mi gente, la Redoma del Dorado, que están por allí sus adyacencias, que nos reportan siempre la sintonía. Mi gente, los Alacranes, mi gente que siempre conecta por allí con nosotros en Vista Alegre, también nos reportan la sintonía. Buen día, Leoner, feliz día de la Virgen del Valle, en sintonía de Amanecer Informativo. Robert, desde 5 de julio, Robert, ¿cómo estás? Saludos, mi gente de 5 de julio, que nos acompañen el día de hoy en este su Amanecer Informativo único y original. Hoy martes, 8 de septiembre, 5:52.

0: ¿Tomaron café?
1: Son las 5:54, ya despidiendo lo que es este coladito de café que traemos para todos ustedes. Hoy cortiquito, pero sabroso. Qué bueno es disfrutar un cafecito con ustedes en compañía de todos ustedes que están allí siempre reportándonos la sintonía, acompañándonos en cada amanecer y cada despertar que traemos para todos ustedes el día de hoy. 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Así lo despedimos.
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1: Son las 5:55. Quiero felicitar a todos los cumpleañeros hoy en su día. Usted que estuvo de cumpleaños el día de hoy, que estuvo de cumpleaños durante el fin de semana, que estuvo de cumpleaños el día de ayer, pues felicidades. Que Dios me lo bendiga, que Dios se le permita seguir cumpliendo muchísimos años más. Siéntase usted bendecido por tener la dicha de cumplir uno más. Para ustedes, cumpleañeros, ¡felicidades!

Felicidades a los cumpleaños hoy en su día. Que Dios les bendiga y les permita seguir cumpliendo muchísimos años más. Que el universo le premie con vida y con salud a usted, cumpleañero, cumpleañera, niño, niña, que está de cumpleaños el día de hoy. Pues felicidades, en especial a nuestra Virgencita del Valle. 5:57. Despedimos así esta segunda hora de este amanecer informativo por acá por la imbatible Radio Caroní 93.1 FM. En minutos regresamos para compartir con todos ustedes lo que es el acostumbrado pronóstico del tiempo y por supuesto presentarles más informaciones a todos ustedes en esta tercera y última hora por acá por la imbatible Radio Caroní 93.1 FM. Imbatible en sintonía. Los dejo en compañía de Soledad Bravo. Esto es Sabana Blanca y Mocho Hernández.

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1: Son las 6:12 de la mañana. Con este homenaje a la Virgen del Valle, continuamos con nuestra tercera y última hora del programa para el día de hoy. Así que agradecemos a todos y cada uno de ustedes que nos acompañan y que disfrutan de nuestra programación el día de hoy. Así que disfrutamos de lo bueno y lo mejor de nuestra música venezolana, nuestras costumbres, nuestras tradiciones. La bienvenida para todos aquellos que se siguen incorporando a nuestra programación el día de hoy, a esta hora 6 de la mañana. Bienvenidos, gracias por acompañarnos. 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Así que bueno, ustedes no se lo pueden perder. Esto debe estar apoteósico, a disfrutar de nuestra música criolla venezolana con el romántico coplero Ali Cabello. Son las 6:13 de la mañana en este amanecer informativo. Disfrutamos junto a todos ustedes. Recuerde que puede seguirnos a través de nuestras redes sociales como arroba amanecer informativo 2.0 en Instagram, arroba caroni fm, arroba elioner garcía oficial en todas las plataformas digitales. Ahí usted puede reportarnos la sintonía, anota allí, arroba elioner garcía oficial en todas las plataformas digitales. A escucharnos a través de radiocaroni.es.tl y por supuesto reportarnos la sintonía al 0412 977 6336, texto y WhatsApp. Son las 6:14. Quiero que me acompañen a conocer cómo amanece nuestro país el día de hoy. Según el Instituto Nacional de Meteorología e Hidrología, INAMET, en su plataforma oficial inamet.gov.be, vamos a hacer lo que es la revisión y el análisis respectivo, por supuesto, de lo que es el pronóstico del tiempo para el día de hoy, el cual nos dice que amanecemos con una intensidad variable en zonas del estado Bolívar, Amazonas, Delta Macuro, Monagas, sur de Anzuategui, Guárico, sur de Mérida, norte de Aragua, Carabobo, Yaracuy, Apure, Falcón, oeste de Táchira y parte del estado Zulia. El resto del país se aprecia con cielo parcialmente nublado, alternado con áreas poco nubladas. Esto es el pronóstico del tiempo. Así amanece nuestro país el día de hoy, según el Instituto Nacional de Meteorología e Hidrología, INAMET. Se acerca la onda tropical número 47, según el radar que tiene el INAMET en su plataforma oficial. Nos indica que se acerca la onda tropical número 47 a territorio venezolano en las próximas horas. Temperaturas máximas y mínimas para el día de hoy se estiman unas temperaturas aproximadas, específicamente en nuestro oriente venezolano, desde Nueva Esparta, Anzoátegui, Sucre, Monagas y Delta Macuro, además del estado Bolívar, la Guayana Esequiba y el estado Amazonas, con temperaturas máximas desde los 30 grados hasta los 39 grados Celsius. Oiga bien, hasta los 39 grados Celsius en temperaturas máximas al día de hoy. Estos 39 grados se estiman en el estado Guayana Esequiba, al sur del estado Bolívar también, y por supuesto con 37 grados. Son las temperaturas máximas que se estiman al día de hoy para este martes. Así que usted tome sus previsiones, que posiblemente haya una fuerte oleada de calor al día de hoy. El resto de los estados se mantienen entre los 30 y los 35 grados Celsius en temperaturas máximas. Temperaturas mínimas para el día de hoy se mantienen entre los 22 a los 25 grados Celsius en temperaturas mínimas, según el pronóstico regional del tiempo. Son las 5:16 de la mañana en este amanecer informativo a través del imbatible Radio Caroní 93.1 FM. Por supuesto, el boletín meteorológico nos indica que durante la madrugada y la mañana se prevé cielo con nubosidad de parcial a fragmentada en gran parte del país. Asimismo, se estima nubosidad asociada a lluvias y lloviznas en áreas del norte de nuestra Guayana Esequiba, partes de Bolívar, Amazonas, Miranda.

norte costero. En el resto del país se predominará nubosidad parcial con algunos intervalos despejados. La situación sinóptica, actividad en la zona de convergencia intertropical, la vaguada amazónica, condiciones atmosféricas reforzadas por efectos convectivos locales, calentamiento diurno, se mantiene la presencia de polvo del Sahara en concentraciones leves a moderadas. Datos astronómicos para el día de hoy: tenemos una declinación solar de 5 grados y la fase lunar 2 días antes de luna nueva, 6:17. Hasta acá el pronóstico del tiempo que tenemos para todos ustedes gracias al Instituto Nacional de Meteorología e Hidrología, INAMET, en su plataforma oficial inamet.gov.be. 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Seguimos disfrutando buena música en honor a la Virgen Bonita, la Virgen del Valle. Por supuesto, en esta ocasión disfrutamos a Dalmiro Malaver y Los Mismos 15. La Virgen sí sabe.

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1: Son las 6:28 de la mañana en este amanecer informativo a través de la imbatible Radio Carolina 23.1 FM en este tributo a la Virgen del Valle. Por supuesto que escuchamos una malagueña margariteña, la voz de Gualberto Ibarreto, y también a la Culebrita de Oriente de Almiro Malaver junto a los mismos 15 y la Virgen Sabe, así se titula ese tema que acabamos de escuchar por allí hace minutos. 6:28 de este martes 8 de septiembre, en una presentación publicitaria de nuestros buenos amigos de Autoaccesorios y Repuestos Rojas, la llave amiga 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Doctora Araceli Matamoros, tu mastólogo de confianza. 6:29 de la mañana para continuar con más informaciones que tenemos para todos ustedes el día de hoy. En este amanecer informativo, pues el día de ayer, tras los fuertes vientos que pasaron por Puerto Ordaz, pues un árbol cayó sobre un vehículo en la calle La Paz, pues específicamente en horas de la tarde. Durante la tarde de este lunes 7 de septiembre se registraron fuertes vientos huracanados en Ciudad de Guayana, los cuales dejaron varias afectaciones. Inicialmente pues no se habían registrado daños, pero al pasar la tarde fueron llegando los reportes. En la calle La Paz, ubicada en Villa Bolivia, específicamente acá en Puerto Ordaz, frente a Villa Colombia, un árbol cayó sobre un vehículo marca Fiat modelo Palio color negro. Al lugar se apersonaron funcionarios de la Alcaldía de Caroní y Protección Civil para retirar las ramas y el tronco que cayeron sobre el automóvil. En el lugar se encontraba el dueño del vehículo, Argenis Perdomo, el cual sufrió daños en el techo, en el parabrisas y el vidrio trasero. Pues podemos ver vimos las imágenes a través de las redes sociales el día de ayer de este suceso que ocurrió pues tras los vientos huracanados que pasaron por Puerto Ordaz. También, entre otros titulares que también destacan, Venezuela y la Embajada de Francia en Venezuela pues restablece el servicio de visados. La Embajada de Francia en Venezuela anunció oficialmente el restablecimiento de su servicio de recepción y tramitación de solicitudes de visado directamente desde Caracas, marcando un paso clave para la normalización de los trámites consulares en el país. De acuerdo con la representación diplomática, todo el proceso se gestionará inicialmente a través de la plataforma oficial France Visas. En este portal digital, los interesados deberán completar el formulario correspondiente, verificar los requisitos específicos según su categoría y reunir la documentación exigida antes de proceder con la reserva de la cita. Como parte de la logística implementada para esta reapertura, la delegación diplomática informó que la recepción física de los expedientes y la toma de datos biométricos se llevarán a cabo de manera temporal en las instalaciones del Colegio Francia, ubicadas en la urbanización La Carlota. Los ciudadanos venezolanos que deseen viajar a Francia por motivos turísticos durante un periodo menor a 90 días no requieren visa, siempre y cuando cumplan con las normativas migratorias de entrada exigidas por las autoridades francesas. Para aquellas categorías que exigen autorización previa, tales como estudios, actividades profesionales o estancias de larga duración, es indispensable cumplir con el proceso digital y presentarse personalmente el día de la cita. El expediente debe incluir pasaporte vigente, el formulario impreso desde la plataforma fotografías bajo normas internacionales y los soportes específicos que justifiquen el motivo de este viaje. 6:32 de la mañana. en este amanecer informativo. También, entre otros titulares que también destacan e informaciones, Venezuela anuncia la demolición de 39 edificios en La Guaira. Pues Venezuela anunció la demolición de 39 edificaciones con severos daños estructurales en el estado de La Guaira, estos ocasionados por el doblete sísmico del pasado 24 de junio, según la nota difundida por la estatal Agencia Venezolana de Noticias. También los escombros que dejen estas demoliciones se llevarán al centro de disposición transitorio de Caraballeda para su trituración. AVN pues se publicó la lista oficial de las 39 edificaciones que se derribarán como parte del plan para mitigar riesgo en las zonas afectadas de la región costera. Asimismo, señaló que el centro de disposición transitorio de Caraballeda tiene 8 hectáreas y cuenta con una capacidad para procesar hasta 600 toneladas de escombros por hora bajo protocolos de protección ambiental para evitar que los desechos lleguen al mar. El ministro de Interior, Diosdado Cabello, dijo que en una rueda de prensa que el partido gobernante, que el sábado hubo demoliciones controladas de edificios marcados como alto riesgo, y aseguró que el proceso se ha desarrollado con tecnología venezolana y con expertos del país sin ningún tipo de problema. Esta información la compartimos con ustedes a esta hora a través de soynuevaprensadigital.com en su primera plana. También queremos compartir con todos ustedes, pues para el día de hoy, el Banco Central de Venezuela tiene su tipo de cambio ya publicado para este martes 8 de septiembre. El euro, 947 bolívares con 29 céntimos, y el dólar, 814 bolívares con 69 céntimos. Es el tipo de cambio. El dólar para el día de hoy, según el Banco Central de Venezuela, 814 bolívares con 69 céntimos, y el euro, 947 bolívares con 29 céntimos. Hasta acá las informaciones que traemos para todos ustedes gracias al portal informativo de Banca y Negocios, soynuevaprensadigital.com, y el portal informativo de Primicia de guayanaprimicia.com.be a esta hora de la mañana, 6:35 para continuar con buena música y este homenaje a la patrona del oriente venezolano, la Virgen del Valle. 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En nombre de ellos presentamos las siguientes melodías y ya regresamos con más de este amanecer informativo para nuestra parte final.

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1: 6:43 minutos, ahí escuchamos la voz de Francisco Jiménez, por supuesto, a la patrona de Oriente. Estas canciones hoy dedicado a nuestro programa a la Virgen del Valle, en este amanecer informativo por acá por Radio Caroní 93.1 FM. Llegando al final de nuestra programación por el día de hoy, le agradecemos a todos y cada uno de ustedes su atención, el que nos haya acompañado. Nos encontramos, si Dios así lo permite, mañana miércoles a las 4 de la mañana en una edición más de este amanecer informativo por acá por la imbatible Radio Caroní 93.1 FM. Agradecemos por acá a nuestra audiencia. Saludo por acá con especial cariño a mi buena amiga Danis Alicia. Saludos, Danis, ¿cómo estás? Fuerte abrazo, Danis Alicia. Me dice por acá, feliz bendecido día, Leonel, reportando la sintonía desde las sabanas de Paratepuy. Danis, ¿cómo estás? Fuerte abrazo para ti, gracias por acompañarnos. Me dice por acá también Antonio Barreto, en sintonía desde los bloques de Unar. Antonio, gracias. Gracias por acompañarnos y por disfrutar de nuestra programación. Son las 6:44, ya despidiendo el espacio por el día de hoy, agradeciéndole a todos ustedes, a mis amigos de Tofirca, calidad en cada tornillo. 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Saludos al maestro, al profesor Manuel Lezama. Saludos, Manuel, un fuerte abrazo. Gracias por estar allí en sintonía. Bendiciones, profe. 6:45, acompañado en la dirección de la estación por el ingeniero Rieder Quintero. Le saludó como productor y conductor de este espacio este humilde servidor, Elioner García, 35.890, certificado de productor nacional independiente, emitido por el Ministerio de Comunicación e Información. Recuerde que lo que vale es tener siempre una sonrisa en los labios, servir de buena manera, perdonar al que me ofende y respetar al que gobierna. Hacemos ejemplo para los demás y, por supuesto, de la gente buena. Para ser felices solo hay que creer en Dios y escuchar nuestra música venezolana. Benito Quirós, despedimos este homenaje a la patrona de Oriente con la Virgen del Valle en Carúpano.

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18: Las 7:00.
19: Amigas y amigos, tengan todas y todos muy buenos días.
18: Bienvenidos a la primera emisión de Noti Rumbos, correspondiente a hoy, martes, Día de la Virgen, 8 de septiembre 2026.
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19: Adonai Hernández,
18: Wilmer García,
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18: José Anija,
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18: Víctor Federico González,
19: Ricardo Díaz Gómez
18: y José Mateo,
19: con reportes informativos de nuestras radioemisoras afiliadas desde diversas regiones de Venezuela.
18: Los servicios informativos globales desde la Voz de América en Washington y Radio Francia Internacional, con sus corresponsales esparcidos por los 5 continentes.
19: Operadores de audio y montaje:
18: Antonieta Vega,
19: Lourdes Pérez,
18: Tony Barreto
19: y Carlos Urpín.
18: En la planta transmisora:
19: Gerardo Pérez,
18: Joseito González
19: y Luis Alberto González.
18: Redes sociales:
19: el señor Marco Rivera
18: y José Manuel Adriani.
19: Producción y grabación:
18: Tony Barreto.
19: Narradores:
18: José Jiménez Torrealba, El Cheva,
19: Luis Alberto Albornoz,
18: Santiago Gutiérrez
19: y Ona Ochoa.
18: Gerente de prensa e información:
19: Luis Alberto Albornoz.
18: Presidenta de Radio Rumbo,
19: Elsa, la señora Elsa La Siciliano.
18: 7-2.
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19: Celebración de la devoción de la Virgen del Valle este año estará dedicada a Pueblo de la Guaira y para hoy se esperan más de 5.000 fieles.
18: En torno al Día de la Virgen de Coroboto, patrona de Venezuela, se celebra oficialmente cada 11 de septiembre, pero hoy se recuerda el aniversario de su aparición en 1652.
19: El acuerdo petrolero con los Estados Unidos se mantendrá por 25 años con opción a prórroga, según PDVSA.
18: Venezuela prevé generar al menos 100.000 empleos directos con aumento de producción del crudo.
19: El Ejecutivo Nacional garantiza que acuerdos petroleros con China y Rusia no serán afectados por pacto con los Estados Unidos.
18: Según analista petrolero David Paravicini, Estados Unidos no se hace dueño de los recursos y reservas de Venezuela.
19: La Asociación Nacional de Supermercados y de Autoservicios, ANSA, confirmó llegada de nuevos modelos de supermercados internacionales a Venezuela.
18: Sociedad Dermatológica del país rechazó contenido publicado por influencers sobre el área de la salud.
19: Ante la ola de calor extremo en Venezuela, el Ministerio de la Salud dicta consejos a los ciudadanos frente al avance del superniño.
18: Cruz Roja Venezolana supera las 4.000 familias asistidas tras los sismos del pasado junio.
19: El gobierno confirmó demolición de 39 edificios en La Guaira tras los terremotos.
18: Industriales de Carabobo exigen mejoras al sistema eléctrico para impulsar producción.
19: Y el dólar, atención, amanece hoy en 814 bolívares con 69 céntimos.
18: Municipios del estado Trujillo acumulan años de fallas en la distribución de agua potable.
19: Comunidad 23 de enero en Maturín, allá en Monagas, está pidiendo la rehabilitación del Liceo Félix Ángel Lozada.
18: Asesinan en Brasil al venezolano Alfred DJ cuando festejaba su cumpleaños.
19: Un joven agricultor le puso fin a su vida y se ahorcó en su propia residencia en el estado Portuguesa.
18: Y en el estado Zulia detienen a un exgerente tras apoderarse de más de 9.000 dólares mediante acceso indebido.
19: La FAO reportó alza de 1.9% en precios mundiales de alimentos durante el mes de agosto.
18: Secretaría de Salud de México ordena revisar cocinas hospitalarias por brotes de salmonela.
19: Rusia confirmó 11 fallecidos tras avalancha en montes del Cáucaso Norte.
18: Guyana recibe a deportados por Estados Unidos.
19: En las grandes ligas, José Altuve igualó a Greg Biggio, leyenda de los Astros.
18: Olis tendría las puertas abiertas en el Bayern.
19: En la NBA, los Rockets aseguran extensión de contrato con Amen Thompson.
18: Presidente de la FIA asegura que la Fórmula 1 no corre peligro.
19: Hoy registramos con orgullo el cumpleaños de un artista muy admirada y querida en Venezuela. Y muchos países también. La muñequita que canta. Esa que canta o que cantaba la bámbola. Y nos referimos a Nancy Ramos.
18: Y este 8 de septiembre se conmemora el Día Internacional del Periodista.
19: Y hoy se cumple otro aniversario de la fundación de la hermosa ciudad de Maracaibo.
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19: Felicidades a todos los zulianos. 7-5 minutos.
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19: 7-6 minutos.
18: Amigos, amigos, y a partir de ahora las efemérides correspondientes a hoy, 8 de septiembre.
19: Un día como hoy se fundó la ciudad de Maracaibo por el conquistador alemán Ambrosio Alfinger o Alfinga, como pueblo de Maracaibo o villa de Maracaibo. Otras fuentes históricas indican que la nombró nueva en Nuremberg, en homenaje a la ciudad alemana Nuremberg, y esto fue 1529.
18: La ciudad fue fundada en Maracaibo y la tercera en 1574 como Nueva Zamora, en tres ocasiones. La primera en 1529 como Maracaibo, la segunda en 1569 con el nombre de Ciudad Rodrigo de Maracaibo, siendo esta última la que logró asentarse de forma definitiva.
19: La corona española, a través del rey Carlos III, estableció la Capitanía General de Venezuela con capital en la ciudad de Caracas.
18: Se crea el Observatorio Astronómico y Meteorológico de Caracas, conocido como Observatorio Naval Cajigal, en 1888.
19: Un día como hoy nació Nancy Ramos, en 1948, cantautora venezolana conocida como La Muñequita que Canta, tras su debut a mediados de la década de los 60.
18: En 1939 se crea el Banco Central de Venezuela durante la presidencia del general Eleazar López Contreras.
19: En 1951, Venezuela, por estar alineada con los aliados durante la Segunda Guerra Mundial, participa en la firma del Tratado de San Francisco, Tratado de Paz con Japón.
18: Nace Ricardo Montaner, esto fue en 1957, cantautor argentino-venezolano, conocido por ser uno de los artistas musicales con más discos vendidos, galardonado con varios premios y de gran popularidad en los años 80 y 90.
19: Nació también un día como hoy Gladys Chirino Salcedo, en 1967, bailarina, cantante, actriz, publicista venezolana, conocida artísticamente como Azabache.
18: En 2013 muere Martín La Antigua, actor español nacionalizado venezolano, reconocido como uno de los mejores actores del teatro y de la televisión venezolana por más de 4 décadas, destacado en grandes telenovelas y obras dramáticas.
19: También el militar español Pedro Meléndez de Avilés funda el fuerte y luego la ciudad de San Agustín de la Florida en 1565.
18: En 1636 se funda la Universidad de Harvard en los Estados Unidos.
19: En 1799 nació José María Córdoba, un militar colombiano muy aguerrido, conocido por su participación en las guerras de independencia de Colombia, Perú, Bolivia, apodado el héroe de Ayacucho.
18: En 1925 nace Peter Sellers, actor y comediante británico, conocido por sus interpretaciones en las películas La Bandera Rosa en 1963 y La Fiesta Inolvidable en 1968.
19: En 1970 el ingeniero e inventor estadounidense Percy Spencer murió. Este era considerado un inventor del horno de microondas.
18: Se estrena la película de comedia dramática estadounidense Belleza Americana, dirigida por Sam Mendes y distribuida por DreamWorks Pictures en 1999.
19: El que llaman Neymar, con doblete ante Bolivia por las eliminatorias suramericanas 2026, superó los 77 goles de Pelé y se convirtió en el máximo goleador histórico de la selección de Brasil en el 2023.
18: En 1994 se realiza en el Estadio Olímpico de Berlín la ceremonia oficial de retirada de las últimas tropas aliadas compuestas por Estados Unidos, Reino Unido y Francia, que habían estado estacionadas en Berlín desde el final de la Segunda Guerra Mundial.
19: Murió un día como hoy Camilo VI en el 2019, cantautor y productor español destacado en los géneros de balada romántica, pop y rock, y reconocido como una de las voces insignias de España.
18: Muere Isabel II del Reino Unido, esto fue en 2022, monarca británica del Reino Unido y de los otros reinos de la Mancomunidad de Naciones y gobernadora suprema de la Iglesia de Inglaterra.
19: Durante 70 años estuvo Isabel II como reina de Inglaterra.
18: Hoy es día del Chavo del Ocho
19: y día mundial de la fisioterapia.
18: Día internacional del periodista, felicitaciones.
19: Día mundial de la alfabetización
18: y la festividad de la Virgen del Valle.
19: Y hasta aquí, queridos amigos, las efemérides de hoy.
18: 7:10 minutos.
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18: 7:11 minutos.
19: Bueno, como cada 8 de septiembre, los habitantes del pueblo oriental venezolano se viste de oración para conmemorar en esta ocasión los 115 años de la coronación canónica de la Santísima Virgen del Valle.
18: Aunque este año el ambiente en el Valle del Espíritu Santo es distinto, porque el fervor popular se transforma en respeto ante el pueblo o ante el duelo que embarga a nuestro país.
19: El monseñor Fernando Castro Aguayo, obispo de la diócesis de Margarita, llamó a mantener el apoyo a los afectados por la tragedia, en especial a los de La Guaira.
11: No habrá fiesta, no habrá rumba. Lo que va a haber son festejos religiosos para honrar a la Madre de Dios y para honrar a tantos hombres y mujeres, jóvenes y niños que sufren las consecuencias del terremoto del pasado 24 de junio.
19: Las autoridades religiosas del estado Monagas también indicaron que las actividades en honor a la Virgen del Valle estarán marcadas por un carácter de profunda austeridad y también recogimiento espiritual en solidaridad con las familias afectadas por los terremotos del 24 de junio.
11: Por su parte, el párroco de la Catedral de Maturín, estado Monagas, Amael Gamboa, resaltó que vamos a tener dos celebraciones litúrgicas, a las 9 de la mañana y a las 5 de la tarde la Santa Misa, y después la procesión con la imagen venerada de la réplica de la Virgen del Valle en nuestra Catedral de Maturín.
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11: 7:12 minutos.
19: El gobierno venezolano aseguró que el país está listo para abrirle las puertas a nuevas inversiones en la industria petrolera, luego de 2 años de preparación y cambios legales importantes.
11: Así lo afirmó el presidente de la estatal petrolera, Héctor Obregón, quien destacó que desde febrero se han hecho reformas clave para atraer capital extranjero.
19: Uno de los puntos centrales es el reciente acuerdo energético con los Estados Unidos.
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19: 7:12 minutos.
11: Petróleos de Venezuela estima que el incremento de la producción petrolera previsto para los próximos años podría generar al menos 100.000 empleos directos, como parte de un plan de expansión que contempla la reactivación de campos y el aumento de las operaciones de perforación en el país.
19: El vicepresidente ejecutivo de la estatal, Giovanni Martínez, señaló que PDVSA aspira a cerrar 2026 con una producción promedio de 1.3 millones de barriles diarios y elevar la cifra a 1.5 millones de barriles diarios para el próximo año.
11: Para alcanzar estos objetivos, la empresa contempla incrementar las actividades de perforación y servicios petroleros en distintas regiones del país, lo que requerirá una incorporación significativa de trabajadores.
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11: 7:13 minutos.
19: A esta hora, Adonais Hernández.
20: La presidenta de la Cámara de Pequeños y Medianos Industriales del Estado Carabobo, María Auxiliadora Ávila de López, exige que las condiciones del sistema eléctrico se estabilicen en la región para que así las más de 350 empresas afiliadas tengan la capacidad de producir.
21: De 7, 8 horas, máximo 10 horas sin luz. Dime tú, ¿cómo podemos planificar? Porque es todos los días, es todos los días. Las industrias veníamos haciendo una planificación de que en el día no teníamos servicio. Y entonces empezamos a crear horarios en la madrugada. Oye, ahora también en la madrugada. Es que el tema es que no hay un cronograma. El tema es que no se puede planificar. Hoy no sabemos si vamos a tener 7, 6 o 10 horas. Nunca es menos de 6 horas sin electricidad en Carabobo. Nosotros los industriales, en toda la situación que ha venido viviendo Venezuela, hemos tenido que aportar de nuestro capital a pulmón. Hemos creado una mesa técnica entre ingenieros, empresarios, para ver las posibles soluciones.
20: María Auxiliadora Ávila de López señaló que con las constantes fallas es necesario esclarecer un horario productivo. Para el Centro Nacional de Información de Notirrumbos, reportó Adonais Hernández.
19: 7:14 minutos.
11: La ministra de Hidrocarburos de Venezuela, Paula Henao, aclaró las especulaciones generadas tras la reciente firma del convenio energético con Estados Unidos y aseguró que el gobierno mantiene un profundo respeto por los compromisos suscritos con China y Rusia.
19: La funcionaria dejó claro que las empresas mixtas donde participan ambos países seguirán operando con normalidad en el territorio venezolano.
11: Nosotros tenemos acuerdos con China y Rusia y son empresas mixtas con autorización de ejercicio de actividades primarias vigentes.
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11: 7:15 minutos.
19: El sector de autoservicios en Venezuela se prepara para una transformación con la llegada de cadenas internacionales, las cuales buscan instalar el modelo de tiendas de descuento, un formato compacto y eficiente que ya opera en Colombia, Perú y Ecuador.
11: Así lo confirmó Ítalo Atencio, presidente de la Asociación Nacional de Supermercados y Autoservicios, ANSA, quien destacó que las dos empresas foráneas están en fase de evaluación del mercado local.
19: Atencio explicó que estos establecimientos de aproximadamente 200 metros cuadrados basan su éxito en marcas propias, las cuales representan hasta el 70% de su oferta, un esquema aún ausente en el país, pero cuya implementación considera inevitable.
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19: 7:16 minutos.
11: La Sociedad Venezolana de Dermatología Médica, Quirúrgica y Estética manifestó su preocupación y rechazo frente al incremento de mensajes y publicaciones de creadores de contenidos e influencers en redes sociales sobre temas relacionados con el área de la salud.
19: La presidenta de la organización, Julia Rote de Arocha, a través de una publicación en su cuenta oficial de Instagram, rechazó la información falsa sobre rutinas, remedios caseros, recomendaciones estéticas o terapéuticas que carecen de evidencia científica.
11: En este sentido, afirmó que la dermatología es una

0: fortificar la defensa de la clase trabajadora en la región con el fin de dinamizar la acción sindical ante los retos laborales actuales. El presidente de la federación, Fidel Brito, acompañado por los directivos Yasminia Pérez y Feliciano Guzmán, lideró la jornada en la que se formalizó la creación y ordenamiento de los departamentos operacionales de la institución. La reestructuración se fundamentó en el artículo 53 de sus estatutos internos, el cual faculta al Comité Ejecutivo a conformar las dependencias administrativas y representativas dirigidas por los secretarios ejecutivos. Desde Caicara Digital 90.1 FM en Caicara del Orinoco, en el estado Bolívar, y para el Centro Nacional de Información de Notirrumbos, reportó José Anija.
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2: 7:18 minutos.
1: Bueno, ante el avance del fenómeno climático Super Niño, el cual ha disparado las temperaturas en todo el territorio venezolano y reducido drásticamente las lluvias, el Ministerio de la Salud activó un protocolo de prevención con énfasis en los sectores de la población que enfrentan mayor riesgo ante el calor extremo.
2: De acuerdo con el INAPE, el país atraviesa un periodo de altas temperaturas diurnas acompañado de baja humedad ambiental y escasez de precipitaciones, condiciones que elevan el peligro de deshidratación y golpes de calor.
1: Frente a este escenario, el ente sanitario desplegó una campaña informativa a través de sus plataformas oficiales para advertir sobre los cuidados esenciales que deben adoptar las familias venezolanas.
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1: 7:19 minutos.
2: A casi tres meses de los terremotos del 24 de junio, la Cruz Roja Venezolana continúa desplegando su operativo humanitario en las costas del país.
1: La organización confirmó que ha logrado atender a más de 4.000 familias damnificadas con una jornada récord en La Guaira, donde asistieron simultáneamente 1.064 familias en Las Salinas.
2: Durante la última intervención, los sectores de Taguao, 344 familias, La Candelaria, Sunagoto y Puerto Carayaca, 595 familias, así como Villa Croacia, Paraíso y Costa Linda, 125 familias recibieron ayuda clave.
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2: 7:20 minutos.
1: El Ministerio de Obras Públicas publicó el registro oficial de 39 inmuebles que serán derribados en las próximas semanas en La Guaira, luego de que estudios estructurales confirmaran que presentan fallas críticas producto de los dos terremotos.
2: La decisión busca eliminar el riesgo de colapsos que pongan en peligro a las comunidades aledañas.
1: Los trabajos de demolición se enmarcan en el plan despeje digno y seguro que contempla la remoción. Esa remoción debe ser total de los escombros hacia el centro de disposición transitorio de Caraballeda.
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1: 7:20 minutos.
2: Y desde Barquisimeto con más información, José Mateus.
3: En los distintos municipios del estado Lara continúa el racionamiento eléctrico de 6 y hasta 8 horas, lo que mantiene en jaque a la población. En algunos casos han salido a protestar para exigir la restitución del servicio eléctrico, porque además de los apagones, también el cableado y los transformadores sufren, dejando sin la energía eléctrica a varios sectores, como ocurrió este fin de semana en Bararida y en La Caruceña, en el municipio de Iribarren. Y luego que pasan los racionamientos, también suspenden el servicio del agua, ya que muchos de los rebombeos se hacen con tableros eléctricos en las distintas comunidades. También se queja la población porque reciben racionamiento en doble tanda, ya que el racionamiento en el sitio de trabajo se produce de 6 horas, y al llegar a sus viviendas, en esos sectores también se suspende el servicio de la energía eléctrica. Esto ha originado que algunas comunidades protesten, apoyadas por asociaciones de defensa de servicios públicos y partidos políticos como la Causa R, que este sábado tomó la avenida Vargas de Barquisimeto para exigirse mejore no solamente el servicio eléctrico, sino también el servicio del agua en distintas comunidades. Desde Barquisimeto, estado Lara, para el Centro Nacional de Información de Notirrumbos, les reportó José Mateus.
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2: 7:22 minutos.
1: La presidenta de la Cámara de Pequeños y Medianos Industriales del Estado Carabobo, María Auxiliadora Ávila de López, está exigiendo que las condiciones del sistema eléctrico se estabilicen en la región para que así las más de 350 empresas afiliadas tengan la capacidad de producir.
2: La realidad que vive Carabobo es preocupante. Son 7, son 8, son 9, es un día, incluso 2 sin energía. ¿Qué país produce en esas condiciones? ¿Y el recurso humano bajo qué condiciones está trabajando? Precisó Ávila.
1: En entrevista a la

0: representante del gremio señaló que con las constantes fallas, esclarecer un horario productivo no es tan fácil.
1: El tema no es que no haya un cronograma, es que no se puede planificar. No tenemos cómo planificar. Nunca es menos de 6 horas sin electricidad en Carabobo, enfatizó.
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1: 7:23 minutos.
0: El analista petrolero David Paravicini defendió ayer el acuerdo petrolero suscrito entre Venezuela y Estados Unidos y aseguró que el mismo no hace a la potencia norteamericana dueña de los recursos y reservas de Venezuela.
1: Estados Unidos no se hace dueño de nada. La constitución no ha variado. La ley de hidrocarburos está vigente. Tienen que firmar contratos y en esos contratos donde comprometen esa reserva de 65 mil millones de barriles son o están en las condiciones que establecen de explotación y condiciones contractuales que se tienen que cumplir, sostuvo para Vicine.
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1: 7:23 minutos.
0: Ítalo Atencio, presidente de ANSA, señaló que el índice de abastecimiento de alimentos en el país se ubica en niveles óptimos, alcanzando 98% en cadenas comerciales.
1: Atencio opina que cuando ANSA dialoga y se enfoca en que la prioridad es el consumidor, eso trae como resultado abastecimiento de calidad.
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1: 7:24 minutos.
0: Atención al dólar. El dólar del Banco Central de Venezuela amanece hoy en 814 bolívares con 69 céntimos.
1: Y el euro 947 bolívares con 29 céntimos.
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1: 7:24 minutos.
0: Y desde el estado Bolívar reporta Nobel Lizardi.
2: El Consorcio Venezolano de Industrias Aeronáutica y Servicios Aéreos S.A. Conviasa anunció la activación de 19 rutas entre nacionales e internacionales desde el Aeropuerto Internacional Simón Bolívar de Maiquetía como parte de la reactivación de operaciones en la terminal aérea de La Guaira. De acuerdo con una nota de prensa compartida con varios medios, la aerolínea ofrecerá una capacidad de recepción simultánea de 760 pasajeros en el área internacional y 500 en la sección nacional. El mayor peso de operaciones de Conviasa se centrará en las rutas nacionales, donde ofrecerá 16 destinos desde Maiquetía. Entre los destinos nacionales tenemos por la mar Barcelona, Cumaná, Maracaibo, Maturín, Puerto Ayacucho, San Antonio, Santo Domingo, Puerto Ordaz, Valera, La Fría, El Vigía, Canaima, Barquisimeto, Las Piedras, Barinas y Los Roques. Por otra parte, la aerolínea mantendrá rutas activas hacia Cuba, Santa Lucía y México. Todos estos vuelos operarán en el espacio provisional del aeropuerto Simón Bolívar de Maiquetía, el cual abarca una superficie aproximada de 10.000 metros cuadrados de construcción modular de alta durabilidad. Desde Exitosa 101.1 FM en el estado Bolívar, para el Centro Nacional de Información de Notirrumbos, reportó Nobel Lizardi.
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1: 7:25 minutos.
0: Radio Rumbos al servicio de su mejor amigo el pueblo. Atención, la señora Luz García. Luz García está solicitando Siloxin de 50 miligramos, sertralina de 50 miligramos, complejo B en pastillas y clozapina de 100 miligramos. Así pues, que se agradece a personas, farmacia, laboratorio, alguna institución pública o privada que pueda ayudar. Bueno, comunicarse entonces con la señora Luz García. El número telefónico es el 0212-271-1827. 0212-271-1827.
1: Atención, con carácter de urgencia se necesita el medicamento azacitidina de 100 miligramos. La persona o institución que pueda ayudar con el medicamento azacitidina de 100 miligramos, se le agradece comunicarse con la familia Briceño a través del teléfono 0414-281-6242, 0414-281-6242.
0: En ruinas, señores y señores, en ruinas están las salas de emergencia y la sala de espera del Hospital Universitario Dr. Manuel Núñez Tovar de Maturín en Monagas. Y a pesar de eso, el gremio, a pesar de todas las dificultades, bueno, el gremio en salud sigue elaborando.
1: Corpo Aélez sigue con ensañamiento contra los habitantes de todo el oeste costero de La Guaira, desde Las Salinas hasta Chichiriviche. Falla el servicio eléctrico durante todo el día.
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1: 7:27 minutos.
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10: 7:37 minutos.
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10: Habitantes de varios municipios del estado Trujillo denunciaron que las fallas en la distribución de agua potable en la entidad continúan registrándose en sectores donde los residentes reportan hasta 10 años con interrupciones del servicio por tubería.
11: En dos municipios de la entidad los ciclos de espera actuales alcanzan entre 15 y 20 días.
10: Comunidades de la ciudad de Valera como El Milagro, La Beatriz, Las Acacias, Morón, La Floresta, Las Lomas y la zona centro mantienen esquemas de racionamiento.
11: De acuerdo con información de la empresa Hidroven, las paralizaciones en el bombeo del acueducto metropolitano se originan en interrupciones eléctricas en las estaciones de captación y en trabajos de sustitución de tuberías.
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11: 7:39 minutos.
10: Residentes de los sectores 23 de enero y el Paraíso de Maturín en Monagas están exigiendo a las autoridades la rehabilitación urgente del Liceo Félix Ángel Lozada.
11: Jorge Rodríguez, habitante de la zona, denunció el visible deterioro de la infraestructura y el colapso del sistema de aguas servidas. Según los afectados, estas deficiencias comprometen gravemente el desarrollo de las actividades académicas.
10: Entre las principales deficiencias de la institución destaca el colapso del sistema de aguas servidas, una situación crítica que compromete las condiciones de salubridad e higiene en el recinto escolar.
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10: 7:40 minutos.
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12: Carlos Pacheco, número de cédula 6,083,663. Bueno, mire, yo vengo aquí a Radio Rumbo a poner esta denuncia, porque yo vivo en la calle principal del Limón, autopista Caracas-La Guaira. Tengo un problema con una alcantarilla, está tapada. Nadie ahí me quiere ayudar, no quieren ayudar. Yo tengo una hermana que es caso especial, me empiezan las lluvias. La alcantarilla, eso está tapado. Nadie me quiere ayudar, se ha ido Hidrocapital. La Junta de Comunal de ahí no toma cartas en el asunto. Entonces, llovió en estos días, mi hermana llorando. El agua se me está metiendo para el cuarto. Eso es imposible, eso clama en los ojos de Dios. Por favor, ayúdenme.
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11: 7:41 minutos.
10: Una profunda consternación impera entre familiares, allegados y la comunidad venezolana radicada en Brasil tras el homicidio de Alfred Durán, ampliamente conocido en el ámbito artístico como Alfred DJ.
11: El trágico fallecido, trágicamente fallecido, se encontraba celebrando su cumpleaños cuando ocurrieron los hechos fatales.
10: Según las primeras versiones oficiales y reportes preliminares, el suceso se registró el pasado 5 de septiembre en las inmediaciones de un establecimiento nocturno ubicado en la ciudad de Boavista.
11: Durán intentó intervenir pacíficamente en una discusión ajena. Sin embargo, en medio del altercado, uno de los involucrados extrajo un arma de fuego y le disparó a quemarropa, provocándole la muerte de manera instantánea.
10: Alfred Durán era nativo de allá de Anzoátegui y tras establecer su residencia en tierras brasileñas, logró consolidar un espacio destacado dentro del sector de entretenimiento local.
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10: 7:42 minutos.
11: Un joven agricultor decidió ponerle fin a su existencia ahorcándose con un mecate.
10: Este suceso se registró en una vivienda ubicada en el sector La Tregua del caserío Argiviro Gabaldón 1, jurisdicción del municipio Sucre en Portuguesa.
11: El fallecido fue identificado como Jonaikel Stick García Rodríguez, de 18 años, con domicilio en el sector antecitado.
10: Jonaikel fue localizado colgado con un mecate y sin signos vitales dentro de su vivienda, en la cual residía junto con su progenitora.
11: Hasta ahora se desconoce el motivo que tuvo el joven agricultor para tomar la drástica decisión de suicidarse.
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11: 7:43 minutos.
10: Funcionarios de la Delegación Municipal de Ciudad Ojeda del Zulia realizaron la detención de David Andrés López, 31 años, con acceso indebido a la empresa donde laboró en meses atrás.
11: De acuerdo con el trabajo de investigación realizado por funcionarios de la Policía Científica, se pudo determinar que Civitillo López habría finalizado sus labores en la empresa en el mes de junio, donde se desempeñó como gerente.
10: Mientras ocupaba el cargo, bueno, el hombre se apoderó de más de $9,000 estadounidenses, además de dinero en bolívares, ya que continuaba teniendo acceso al pago móvil de la empresa.
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10: 7:44 minutos.
11: Y desde Caicara Digital, en el estado Bolívar, con más sucesos, José Anija.
13: Un saldo extraoficial de una persona fallecida y tres lesionadas dejó una colisión frontal registrada la noche de este domingo en la avenida intercomunal Barinas Barinitas, a la altura del sector Terrazas de Santo Domingo. En el siniestro vial se vieron involucrados dos vehículos tipo moto y una camioneta. De acuerdo con las primeras versiones recabadas en el sitio de los acontecimientos, las motocicletas circulaban en sentido Barinitas Barinas en contravía, momento en el cual la camioneta, que se desplazaba en dirección opuesta hacia la población de Barinitas, los encontró de frente de manera imprevista, produciéndose el fuerte impacto. Funcionarios de los cuerpos de seguridad y de atención de emergencia se trasladaron de inmediato al lugar del suceso para prestar los primeros auxilios a los heridos. Desde Radio Fortaleza, 88.3 FM, para el Centro Nacional de Información de Notirrumbos, desde el estado Barinas, les reportó Ricardo Díaz Gómez.
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10: 7:44 minutos.
11: La Organización de Naciones Unidas para la Alimentación y la Agricultura, FAO, informó que los precios mundiales de los alimentos aumentaron un 1,9% durante agosto, un incremento mayor al registrado en julio de 0,6%.
10: La organización atribuyó el alza a la sequía provocada por el verano europeo y el encarecimiento de los fertilizantes.
11: En comparación con agosto de 2025, el precio mundial de los alimentos se elevó en 2,5% la tasa anual.
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11: 7:46 minutos.
10: El titular de la Secretaría de Salud de México, David Kershnovich, ordenó revisar las condiciones higiénico-sanitarias de los servicios de alimentación en todo el sistema público de salud de ese país.
11: La instrucción se dio a conocer 3 días después de hacerse público un brote de gastroenteritis infecciosa aguda por salmonela que afectó a 135 médicos residentes en el Hospital General de México, doctor Eduardo Liceaga.
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11: 7:46 minutos.
10: Las autoridades de la República Rusa de Kabardino, Balcaria, confirmaron el fallecimiento de 11 alpinistas tras la avalancha registrada en los montes de esta región del Cáucaso Norte.
11: El incidente ocurrió en el desfiladero de Besengui, luego de que una avalancha descendiera desde el monte de Misirgui y cubriera a un grupo de 33 escaladores que transitaba por una ruta de montaña.
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11: 7:47 minutos.
10: Y ahora desde Francia, Radio Francia Internacional.
14: Bienvenidos a este flash informativo de Radio Francia Internacional. En los controles Didier Bleu, empezamos.
15: Leticia Fuentes.
14: Israel amenazó a la autoridad palestina con iniciar una guerra total en caso de llevar a cabo un ataque contra los colonos similar al del 7 de octubre. Todo esto en medio de una creciente presión al gobierno israelí por la orden emitida de desmantelar un centenar de asentamientos palestinos en Cisjordania con el objetivo, según Netanyahu, de frenar la escala de violencia de colonos. La Unión Europea anuncia que investigará un incidente revelado la semana pasada en el que miles de agentes autónomos de la inteligencia artificial de OpenAI desafiaron las instrucciones y tomaron el control de un sitio web alemán. Los agentes dejaron alrededor de 18.000 mensajes en esta web, que es algo parecido a Wikipedia para los programadores. Arranca en Francia el juicio por el asesinato del exjugador de rugby argentino Federico Martín Aramburu. En 2022, Aramburu se encontraba en París para disputar un partido cuando, tras un encontronazo en un bar con dos ultraderechistas, la discusión acabó con el asesinato a tiros del argentino. Ahora ambos agresores se enfrentan a una pena de cadena perpetua. Y hasta aquí nuestro flash informativo. Les esperamos más tarde con más actualidad. No se lo pierdan. Gracias.
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11: 7:48 minutos.
10: Bueno, atención, hoy comienza la Champions de este año con encuentros entre el Real Madrid contra el Inter de Milán a las 3 de la tarde. El Club de Brujas se enfrentará a las 12:45 a Aston Villa. También habrá un importante encuentro entre el Porto contra el Manchester City y el equipo alemán Dortmund se enfrentará a Villarreal.
11: Y el segundo base venezolano José Altuve alcanzó los 225 juegos con 3 o más hits en su carrera de las Grandes Ligas, y con eso el camarero de los Astros de Houston empató el registro histórico de la franquicia, que pertenecía en forma exclusiva a Craig Biggio, miembro del Salón de la Fama.
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11: 7:49 minutos.
10: Resultado de las Grandes Ligas: los Phillies de Filadelfia ganaron 1-0 a los Bravos de Atlanta. Los Mets de Nueva York se impusieron 9-4 a los Marlins de Miami. Medias Rojas de Boston volvieron a ganar, señores, esta vez 5-2 a Los Ángeles de Anaheim. Los Orioles de Baltimore se impusieron 6-4 a los Guardianes de Cleveland. Diamondbacks de Arizona ganaron 5-4 a los Royals de Kansas City. Twins de Minnesota perdieron 5-4 frente al equipo de los Tigres de Detroit. Y los Yankees de Nueva York no perdieron porque no jugaron.
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10: 7:50 minutos.
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10: La famosa cantante venezolana Nancy Ramos, conocida como la muñequita que canta, celebra hoy sus 78 años y, como sigue activa en redes sociales, decidió publicar un carrete de fotos con sus seguidores, entre los cuales yo me cuento, por cierto.
11: Esta famosa cantante es un ícono de las navidades venezolanas gracias a sus canciones navideñas que nunca pasarán de moda.
10: En los años 80 no había especial navideño en televisión que no constate o no contase con la actuación de Nancy Ramos. También recuerdo que era una de las protagonistas en las cuñas navideñas de Radio Caracas Televisión, precisamente de esa década de los 80.
11: Hace más de 30 años editó su primer disco de Navidad entre los años 1976 y 1995. Editó 12 producciones con temas navideños.
10: Sí, señor, se llamaba Yo También Soy Navidad, que llegó a vender la astronómica cifra de 600.000 copias.
11: Esos famosos discos de vinilo navideños de los 70 y 80 de Nancy Ramos se pueden conseguir al día de hoy en recopilaciones de CDs.
10: Bueno, Nancy Ramos tiene 8 años que no pisa un estudio de grabación. Todavía realiza pequeñas presentaciones privadas en varias ciudades de Venezuela y tenemos la información de que sigue cantando muy, pero muy bien.
11: La criolla, quien para muchos venezolanos es sinónimo de Navidad, logró convertirse en un ícono musical cuya carrera abarca décadas y ha dejado una huella imborrable en el cancionero popular del país.
10: Su diminutiva estatura, que le valió su apodo, bueno, contrastaba con la potencia y dulzura de su voz, que en un momento capturó la atención del público.
11: Fue en la televisión venezolana, especialmente en programas como el show de Renio Tolina, donde se dio a conocer y consolidó su fama a mediados de los años 60.
10: Repetimos, hoy cumple 78 años de edad la encantadora Nancy Ramos, la muñequita que canta, aquella jovencita que nos cautivó a todos con su gracia su talento y también con su belleza.
11: Nancy del Valle Ramos Padrón nació en Caracas un 8 de septiembre de 1948. Conocida como Nancy Ramos o simplemente por su apodo La Muñequita que Canta, es una cantautora venezolana especializada en el género de música latina.
10: Bueno, inició su carrera como solista por allá en el 65 al formar parte del programa juvenil El Club del Clan en el canal CBTV, canal 8, en ese momento, al lado de Trino Mora.
11: Posteriormente llegó a formar parte del staff de cantantes del reconocido programa musical y de variedades El Show de Reni, siendo bautizada por Reni Tolina como La Muñequita que Canta, y así participó en distintos especiales, siendo el más recordado el grabado en la ciudad de París, Francia.
10: Bueno, mantuvo una carrera llena de éxitos a partir de alcanzar el reconocimiento con la versión en español del tema italiano La Bambola, interpretado por Patti Bravo. Luego vendrían otros. En Primavera, Dime que Sí, Ese Mar es Mío, Lanza Perfume, Mamá, No Llores Más.
11: Nancy también es recordada por clásicos navideños como La Mejor Hallaca La Hace Mi Mamá y sus giras internacionales.
10: Actualmente disfruta de su familia, tiene una hija llamada María Alejandra y se mantiene presente en su cuenta oficial de Instagram. Lo que no sabemos si María Alejandra canta también.
11: Nancy Ramos, conocida como La Muñequita que Canta, se mantiene activa en la música y conectada con su público a través de sus redes sociales, recordando su época dorada como ícono de la canción y de la Navidad venezolana.
10: Nancy, feliz cumpleaños, mi reina bella. Desde aquí, desde Notirrumbo, te decimos que vengan 100 años más para ti. Te aplaudimos por lo que ha sido para Venezuela y para Latinoamérica.
11: Salud, éxitos y bendiciones.
10: 7:54 minutos.
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10: Celebración de la devoción de la Virgen del Valle este año estará dedicada al pueblo de La Guaira y para hoy se esperan más de 5.000 fieles.
11: Acuerdo petrolero con Estados Unidos se mantendrá por 25 años con opción a prórroga según PDVSA.
10: Venezuela prevé generar al menos 100.000 empleos directos con aumento de producción del crudo.
11: Asociación Nacional de Supermercados y Autoservicios ANSA confirma llegada de nuevos modelos de supermercados internacionales a Venezuela.
10: Ante ola de calor extremo en nuestro país, el Ministerio de Salud dicta consejos a los ciudadanos frente al avance del superniño.
11: Cruz Roja Venezolana supera las 4.000 familias asistidas tras los sismos de junio.
10: El dólar amanece hoy en 814 bolívares con 69 céntimos.
11: En varios municipios del estado Trujillo acumulan años de fallas en la distribución de agua potable.
10: Asesinaron en Brasil al venezolano Alfred DJ cuando festejaba su cumpleaños.
11: A joven agricultor le pone fin a su vida ahorcándose en su casa en el estado Portuguesa.
10: FAO reportó alza de 1.9% en precios mundiales de alimentos durante el mes de agosto.
11: Secretaría de Salud de México ordena revisar cocinas hospitalarias por brote de salmonela.
10: En las Grandes Ligas, José Altuve igualó a Gray Biggio, leyenda de los Astros de Houston.
11: Hoy se tendría las puertas abiertas en el Bayern.
10: Hoy registramos con orgullo el cumpleaños de una artista muy admirada y querida en Venezuela y muchos países, La Muñequita que Canta, La Bambola, Nancy Ramos.
11: Hoy es 8 de septiembre, se conmemora también el Día Internacional del Periodista. Felicitaciones
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11: Amigas, amigos, hasta aquí las informaciones correspondientes a esta primera emisión de Notirrumbos.
10: Operadores de audio y montaje:
11: Antonieta Vega,
10: Lourdes Pérez,
11: Tony Barreto,
10: Carlos Urpín.
11: Narradores:
10: José Jiménez Torrial Belchema,
11: Santiago Gutiérrez,
10: Luis Alberto Albornoz y Onan Ochoa.
11: En la planta transmisora:
10: Gerardo Pérez,
11: Joseito González
10: y Luis Alberto González.
11: Notirrumbos con el mejor cuerpo de redactores y reporteros:
10: Adonais Hernández,
11: Wilber García,
10: el periodista Elio Rojas,
11: José Anija,
10: Nobel Lizardi,
11: Víctor Federico González,
10: Ricardo Díaz Gómez
11: y José Mateo.
10: Con reportes informativos de nuestras radioemisoras afiliadas desde diversas regiones de Venezuela.
11: Los servicios informativos globales desde la Voz de América en Washington y Radio Francia Internacional con sus corresponsales esparcidos por los cinco continentes.
10: En las redes sociales:
11: José Manuel Adriani,
10: y Marco Rivera.
11: Producción y grabación,
10: Tony Barreto.
11: Donde Rumbo es una producción del Centro Nacional e Internacional de Información de Radio Rumbo 670M en Caracas, cuna del Libertador Simón Bolívar.
10: Gerente de prensa e información,
11: Luis Alberto Albornoz.
10: Presidenta de Radio Rumbo,
11: Elsa Siciliano.
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0: Muy buenos días tenga toda mi gente de Guayana mía, toda mi Venezuela entera y el mundo, que los amo y los quiero con mucha alegría, pero con mucha simpatía también. Estimados amigos, de esta manera comienza tu programa predilecto, La Gaita, que a ti te gusta. Como siempre, dándole gracias a nuestro Señor Jesucristo y a la Virgen María en la advocación de la Virgen de Chiquinquirá y ahora en la advocación de la Virgen del Valle. El día de hoy tenemos un programa sumamente especial dedicado a nuestra querida Vallita. Y la gaita que a ti te gusta llega gracias a Caroní 93.1 FM, que es como tú.
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0: En la administración, la licenciada Marcia Borges. En los controles, Johan Solís. En la producción de La Gaita que a ti te gusta, Elías Nader, el guarachero mayor, y mi hermano del alma, Ciro Ángel Martínez. ¡Dígalo! Quien está ahorita en sintonía de La Gaita que a ti te gusta y, como siempre, mandando la mejor información para los días, como en el caso de hoy, el día de la Virgen de nuestra querida Vallita. Quienes les llegamos a ustedes por esta ventana mágica y maravillosa, nuestra querida y bellísima Yaceni Sánchez.
1: Hola, hola, buenos días Ciudad Guayana, buenos días Venezuela y buenos días a toda la gente que nos escucha a través de Caroní 93.1 FM, que es como tú, Francisco, imbatible.
0: Quien les llega a ustedes, el hijo de Evangelina Rodríguez y Margarita Caicedo, Francisco José Hernández Rodríguez. Locutor titulado, productor nacional independiente 3661 y productor nacional independiente alternativo 183. Y todos, toditos, todos bajo la dirección general del ingeniero Rider Quintero. Estimados y queridos amigos, bienvenidos a otro espacio tan maravilloso como lo es La Gaita que a ti te gusta. Pioneros en gaitas todo el año en el suroriente del país y que por supuesto llegamos gracias a nuestros grandes y queridos colaboradores como lo son Porky's 286, la experiencia de comer el más divino, rico y sabroso cochinito acá en Ciudad Guayana. 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Bueno, dicho esto, también a nuestros hermanos de Agrotour Río Grande y por supuesto el balneario El Faro, que hubo un rumbón el fin de semana increíble. Lástima que Puesta Royal no lo pudo acompañar en esta oportunidad, pero bueno, saludos para toda la gente, la familia del Faro, también a mis hermanos de Agrotour Río Grande, y tengo que hacer énfasis también en nuestro sitio por excelencia como lo es la Grandiosa Muralla. 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Saludos a Chiro, a su bellísima familia. Y bueno, vaya para toda la gente de Cabeza y Cola, un abrazo. Si no, te quedáis en el Tenampa y disfrutas del Gran Tenampa, una rumba espectacular viernes y sábado. Este fin de semana hubo una rumba en el Gran Tenampa que no cabía un alma. Apoteósica, la salsa se apoderó de Upata. Bueno, dicho esto, yo les quiero manifestar que nosotros tenemos que decirlo de todo corazón. Estamos en un programa que vamos a cumplir, ya sé, el 15 de noviembre, 6 años ininterrumpidos. 6 años. Ininterrumpidos, llevando no solamente la gaita zuliana como estandarte, sino el género, todos los géneros, el folclore venezolano y el folclore nacional e internacional. Nosotros tenemos acá muchas cosas que contar a lo largo de 6 años que los cumplimos ahora, en el 15 de noviembre, y que ciertamente vamos a compartirlos con ustedes en grande. Pero bueno, yo quiero que nuestra querida Yace, no solamente ya los saludó, pero los vuelva a saludar, y al mismo tiempo empecemos a comentar con ustedes del invitado o la invitada, que es de altísima jerarquía, porque es de tanta jerarquía que es de nivel celestial.
1: Amén.
0: Como lo es nuestra querida Vallita. Adelante, Yace.
1: Así es, y es que bueno, para todas las personas que son totalmente devotas a la Virgen del Valle, a la Virgen de nuestra amada Venezuela. Yo, bueno, mi familia es devota de acá, de esta Virgen hermosísima que ha cumplido milagros, que ha hecho cosas espectaculares y que sin duda alguna tenemos una fe muy grande. Una fe que ha movido montañas, una fe que sin duda alguna la tenemos hoy como protagonista acá en Caroní 93.1 FM para homenajearla por todo lo alto, para hacer de ella lo que es la protagonista de este mes de septiembre, porque este mes de septiembre se lo dedicamos a ella, a nuestra querida Virgen del Valle.
0: Bueno, sí, la Virgen del Valle, obviamente, como ustedes lo saben, es cariñosamente llamada Vallita. Bueno, es la advocación mariana más antigua de Venezuela y es la patrona del oriente venezolano. Amén. De todos los pescadores y de la armada bolivariana. Hoy la tenemos en la gaita que a ti te gusta como invitada especial, así pues que tomen asiento, tomen palco, porque hoy la gaita que a ti te gusta se viste de fiesta, rindiéndole un pequeño tributo y homenaje a nuestra Virgen,
1: la Virgen del Valle.

0: es 10 y 21 minutos de la mañana. Estás en tu programa preferido, La Gaita que a ti te gusta, programa pionero en gaitas todo el año en el suroriente del país. 6 años, llevándoles ininterrumpidamente, llevándole alegría a los corazones, como siempre, como estandarte nuestra gaita zuliana. El día de hoy estamos celebrando el Día de la Virgen del Valle. Y bueno, aquí escuchamos dos temas hermosísimos. Dos temas donde participa un gran amigo y hermano venezolano, quien para mí ha sido uno de los baluartes más relevantes que hemos tenido en la música, inclusive por su creatividad con su genialidad convertir la música venezolana en música universal, ya que él ha sido una de las personas que ha logrado llevar nuestra música, obviamente con su creatividad musical, a otros lares. Se trata de Rafael Pollo Brito Materano. El primer tema, como lo dijimos, se titula La Virgen, La Razón de Mi Fe. Acá él la interpreta con una señorita hermosísima, quien la señorita María Cruz y Rafael Pollo Brito, quien logran en esa genialidad cantarle a la Virgen Vallita, la Virgen del Valle, esa divinura, como diría nuestro querido Astolfo Romero, canción que de verdad llega a los corazones. Y el otro tema, un tema de nuestro querido y recordado Renato Aguirre González, nuestro poeta diamantino, con la agrupación A lo Zuliano. Este tema es bellísimo, La Virgen de Mis Sueños. Bueno, dos temas que tenían que formar parte vital el día de hoy, rindiéndole un pequeño homenaje desde esta plataforma mágica acá de Ciudad Guayana, de Puerto Ordaz para el mundo, rindiéndole un pequeño reconocimiento a nuestra Virgen Vallita, a la Virgen del Valle. Vaya para Rafael Pollo Brito, quien nació un 14 de noviembre del año 1971 y es uno de nuestros artistas favoritos de Venezuela para el mundo. Estimados amigos, estás en tu programa La Gaita que a ti te gusta, que se transmite por Caroní de lunes a viernes de 10 a 12 del mediodía por la potente señal de Caroní. Bueno, ya sí, háblanos un poquito de la Virgen o vamos a hablar de otras cositas.
1: Vamos primeramente a enviar saludos a nuestros grandes aliados comerciales, porque sin duda alguna siempre ellos están en sintonía de Caroní 93.1 FM y de La Gaita que a ti te gusta. 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
0: Así sí.
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1: Bueno, ya lo saben, pues. Ahí les dejo esa nada más. Estimados amigos, 10:28 minutos de la mañana. Ahora vamos a hacer una cosita bien interesante porque yo quiero que presten mucha atención. Ustedes dirán, bueno, estamos rindiendo el homenaje a Vallita, a la Virgen del Valle. Pero, ¿de dónde proviene nuestra Virgen del Valle? Hay historias.
0: ¿Son más historias?
1: Sí, son historias, son dos historias.
0: Okay.
1: Que realmente han ido, bueno, en el tiempo pasando, que realmente todavía no se define, pero ciertamente lo que pasó hace acreedor a nuestra Virgen María en la advocación de Valle de la Virgen del Valle, en protectora no solamente de los pescadores, protectora de la Armada Bolivariana, sino protectora de todos los venezolanos que adoramos a la Virgen María. Bueno, por eso te comenté, existen dos hipótesis.
0: Okay.
1: Bueno, de la llegada de la imagen a tierras americanas, así como en el al culto de nuestra Virgen, por referencia de un señor llamado Figueroa, la imagen de la Virgen llegó a la población denominada Villa de Santiago de Cubagua. Allí fue originalmente...
0: ¿En Cubagua?
1: Sí, la isla de Cubagua.
0: Ok.
1: Bueno, procedente de España, eso fue en el año 1520. Dos años después, el 13 de septiembre de 1528, esta población... Bueno, obtuvo un rango de ciudad y se llamó Nueva Cádiz.
0: Nueva Cádiz.
1: Bueno, en aquellos tiempos, como te lo estoy comentando, esta isla estaba apenas, bueno, en ese apogeo económico que llevaba a crecer, pues. Y los españoles que residían allí mandaron a buscar a la madre patria, por supuesto España, una imagen que le sirviera de imagen para fortalecer esa devoción espiritual en la isla. En aquel entonces, bueno, habían dos iglesias en la isla de Cubagua. Y bueno, probablemente esta imagen que fue encargada para la parroquia de Santiago. Inicialmente la imagen carecía de advocación, no había la advocación en la isla sobre esta imagen que trajeron, pues. Y luego, bueno, los cubagüenses empezaron a llamar a Nuestra Señora de, la empezaron a llamar como, perdón, el primer nombre fue Nuestra Señora de la Concepción.
0: Nuestra Señora de la Concepción.
1: Bueno, allí mismo, no obstante, bueno, la presencia de la Virgen en la isla de Cuba fue muy, pero muy corta. Bueno, pues, posteriormente, luego hubo un huracán que fue en el año 1545.
0: ¡Wow!
1: Eso allí destruyó el emporio periférico de Cuba. Y bueno, y la Virgen fue trasladada a la isla de Margarita. Fíjense cómo la historia... toda se confabula.
0: Una historia de fe.
1: Sí, y donde fue, pues, colocada allí en una pequeña iglesia, apenas de paja y bareque. Apenas, algo muy sencillo. Bueno, allí mismo en la isla de Margarita. Bueno, primero fue llamado la Señora de la Tempestad.
0: La Señora de la Tempestad. Claro, obviamente, venía pasando por varias situaciones que creaban un tipo de tempestad.
1: Sí, era por haber resistido ese huracán que hubo en Cubagua.
0: Correcto.
1: Bueno, posteriormente, el sacerdote Francisco de Villa Corta, que se me van las cosas. Bueno, y bueno, fue que era el máximo protector de los indígenas. Allí trasladó la imagen, allí a Margarita. Y bueno, por motivaciones ya más patrimoniales y de preservación, este sacerdote escondió la imagen en la cueva de Piaché.
0: En la cueva del Piaché.
1: Así es que se pronuncia Piaché. Y bueno, y allí encontraron, pues, a los guayquireños su resguardo a nivel espiritual. Sin embargo, otra versión de los hechos indica la leyenda que, bueno, que luego de el huracán, según la tradición, la Virgen se había aparecido a los guayqueríes en el sitio donde hoy se ubica su basílica. Imagínate tú, en el Valle del Espíritu Santo. Bueno, los misioneros católicos no entraron en disputa para ello con los indígenas, y bueno, y la tradición se apartaba de los dogmas que habían para ese momento. Y bueno, y allí hicieron saber que la Virgen era suya. De allí, por eso empezó a llamarse la Virgen de los Guayquiríes. Así, fíjate tú toda la cantidad de nombres que se le dieron a la Virgen del Valle.
0: ¿Y de los pescadores también es llamada?
1: Sí,
0: la Virgen de los pescadores.
1: Bueno, tal vez por ese motivo, o posiblemente por los hechos que la Virgen estuvo en tiempo en la oscuridad allí, en los guayqueríes. Otros historiadores también alegan que la aparición y el comienzo de la devoción hacia la Virgen del Valle es en el oriente venezolano, y que se realizó a través de los indígenas guayqueríes, y por lo tanto es la Virgen entra, y es de allí entra como las vírgenes que tienen ascendencia indígena. Todo esto es probable, pues, no es nada cierto que el inicio del Valle Espíritu Santo se llame Nuestra Señora de Cádiz. Allí es donde empiezan a cambiarles todos los concepto, sí, antes de otorgarle ya la advocación definitivamente, cuando es conocida actualmente como la Virgen del Valle. Bueno, cabe también la posibilidad, y es bastante, pero bastante probable, que la advocación de Valle se deba a la patrona de Écija, municipio español, porque proviene de allá. Y bueno, y obviamente que también en la zona habían muchos écijanos que vivían allí en las sombras, y no solamente eso, sino que también tenían sus costumbres. Ya en marzo del año 1555, unos piratas franceses llegaron a Margarita y se apoderaron de la Villa del Espíritu Santo. Imagínate tú esta historia que muchas personas no sabíamos, y que, bueno, se la estamos comentando porque el folclore, las tradiciones, los mitos, leyendas, todas estas cosas tenemos que estar enterados, y mucho más si reflejamos a nuestra Virgen Vallita como tal. Bueno, y allí estas personas que llegaron en 1555, estos piratas, hicieron destrozos, robando, bueno, todo lo que pudiesen y bueno, y ahí joyas, las platas, todo lo que se tenía allí. Y bueno, aparte de eso, se reportó pues que también habían quemado las casas y la iglesia principal.
0: Wow.
1: Bueno, esta historia, al parecer, se llevaron las tres campanas que tenían. También, bueno, no tocaron a la ermita de la Virgen del Valle, la cual por su pequeñez y sobre todo por hallarse a distancia de la ermita de la Virgen, bueno, no fue tocada. Vamos a seguir hablando de ella, de esta historia tan hermosa, en el segundo segmento, porque vamos a disfrutar de la música de Radio Carolina 23.1 FM hoy, en un homenaje a nuestra Virgen
0: del Valle.
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0: 10:43 de la mañana, estás en La Gaita que a ti te gusta. Pero un bachecito ahí, pero bueno, no pasa nada. Aquí disfrutamos de Benito Quirós con el tema A la Virgen del Valle. Como les dije, hoy estamos de pláceme rindiendo homenaje a nuestra vallita querida. Y bueno, ya se dime algo de la Virgen, algo de lo que tú quieras realmente que la gente sepa, ese amor que profesas, porque ya sé que tú y tu familia son devotos de la Virgen
1: amén,
0: del Valle.
1: Amén,
0: en
1: amén.
0: Mi caso, también lo soy. Yo soy devoto de la Virgen María, en especial de mi chinita, de la Virgen de Chiquinquirá. Me identifico mucho porque es nuestra patrona ya en el Zulia. Pero la Virgen del Valle también forma parte vital, no solamente de mi persona, de mi crianza, sino de mi formación. El galerón es un ritmo muy hermoso, que por cierto, desde acá quiero enviarle un saludo a la familia Rojas, a Benjamín Jinjin, gran amigo.
1: Un saludo para él.
0: Mi hermano y pico, no solamente el viejo, sino también Héctor Benjamín Jinjin, que es un abogadazo, también compañero de CBG, y a toda su familia, los hijos de Héctor Benjamín Jinjin, a Marta, la esposa de Benjamín. Yo los conozco a todos, los quiero con locura. Estuvimos laborando en una emisora hermana, en La Voz de Guayana, por muchos años. Y no solamente eso, sino que la amistad con la familia Rojas, en este caso con Benjamín Jinjin, con su hijo, con sus nietos, con su esposa, fue algo maravilloso y sigue siendo. Yo a él lo quiero inmenso y mis respetos para él, uno de los mejores galeronistas o galeroneros, como los quieran llamar, que tenemos en Ciudad Guayana. También a nuestro hermano papá de William Choro Choro Marín, también hermano mío, y el Choro Choro viejo lo quiero con el alma también. Y también a todos los galeronistas que forman parte vital de ese género tan sabroso y que identifica mucho al oriente del país y por supuesto a la Virgen del Valle, a nuestra vallita.
1: Pero escucha algo, Francisco, porque ¿qué pasa por lo menos con los galerones? Yo no sé, yo soy partidaria, estábamos conversando de esto en programas anteriores, de que la música no tiene una época especial del año, sino que tiene que ser durante todo el año. Pero normalmente los galerones los empezamos a escuchar en el trimestre decembrino.
0: Pero qué raro, porque fíjate tú, si hay algo que se ha dado la tarea tanto Choro Choro como Benjamín Jinjin y todo el equipo, porque no son solamente ellos, aquí hay una cantidad de fenómenos en galerón que yo como viví eso, los viví en carne propia, en carne viva. El galerón no solamente es la fiesta de la Virgen del Valle.
1: Correcto.
0: También está la cruz. Hay una cantidad de fiestas. Aquí yo he ido a diversos homenajes y festivales de galerón que lo hacen a lo largo del año. Es más, yo me atrevo a decir que el galerón se escucha más que el calixto. O sea, tiene fechas más relevantes que el calixto. Y fíjate tú.
1: Imagínate
0: que el calixto es de acá. Claro, porque el calixto tú lo identificas en carnavales, así como muchos identifican la gaita en los meses de diciembre, en el mes decembrino, el calixto lo identifica en carnavales, pero el galerón, los que le llevamos el seguimiento a estos grandes repentistas, improvisadores, porque son de verdad unos genios, sabemos que ellos andan todos los meses en actividades plenas, haciendo festivales o siendo invitados a diversas partes de Venezuela.
1: De la música, de la mano de la música llanera,
0: ¿no? Galerón.
1: Del galerón,
0: la música llanera no tiene nada que ver con esta. El galerón es una cosa y la música, el joropo es otra, es la música llanera. La música llanera se escucha en toda Venezuela. Obviamente forma parte vital de los estados llaneros.
1: Okay.
0: Pero que la música llanera se escucha en toda Venezuela.
1: Y fíjate esto, bueno, bastante
0: inclusive
1: interesante.
0: Inclusive acá. Pero el galerón identifica el oriente del país, el propio oriente del país. Entonces cada vez que tú escuchas un galerón, identificas a la Virgen del Valle. Eso es inmediato. Eso es como escuchar una gaita y lo identifica con la chinita.
1: Correcto.
0: Entonces vos escucháis un galerón y lo identificáis con la Virgen del Valle. Porque son música oriental. Entonces, claro, en diversas partes de Venezuela se le rinde homenaje a la Virgen del Valle. De hecho, bendiciones para todos los que llevan por nombre del Valle.
1: Del Valle.
0: Vaya para ellos felicitaciones y para ellas. Pero haciendo referencia a nuestra Virgen del Valle, yo les quiero manifestar que el galerón es un género sumamente difícil de interpretar.
1: Wow, ¿por qué?
0: Porque resulta que, vuelvo a repetir, el galerón se basa en frases frases improvisadas. El galerón es un tiempo, es un ritmo tocado por instrumentos, en este caso puede ser la bandolina, puede ser obviamente el cuatro, acompañado con diversos instrumentos, con el bajo, pero son improvisaciones.
1: Okay.
0: Y es lo bonito del galerón, así como hace la música llanera, que tienen el contrapunteo. Bueno, así prácticamente escuchar un contrapunteo, que no es el nombre, sino a unos repentistas en galerón. Bueno, eso es maravilloso, porque yo, que lo he disfrutado, te puedo decir de que es algo que se le eriza a uno el pelo, porque no tiene parangón alguno. Inclusive, nosotros con los gaiteros hemos tenido temas muy reconocidos como los repentistas, por una agrupación ya extinta, Happy Gaita.
1: Happy Gaita, eso fue un clásico.
0: Claro, ellos son ya una agrupación extinta, capitalina, pues, por cierto, el dueño era de acá, del estado Bolívar, y que sonó muchísimo. Luego hicieron los repentistas 2. Es precisamente eso, el careo, el donde yo digo una cosa y tú me respondes, y el galerón tiene esa condición. Y obviamente, cuando ellos le cantan no solamente a la Cruz de Mayo, sino que le cantan a la Virgen del Valle, eso se llena de espiritualidad absoluta.
1: Me imagino.
0: Entonces, eso es algo apoteósico, y yo los invito, por lo menos ahorita, déjenme buscar una cosa acá, porque casualmente en este preciso instante me está enviando Ciro Ángel Martínez, me está enviando algo que es muy bonito, que es muy bonito, y que tenemos que
1: la famosa reflexión de Ciro.
0: No, tratar de ver que esto no solamente se replique acá en Ciudad Guayana, sino en todo el estado de Bolívar y en toda Venezuela. Ciro ahorita está en el Caimito, ustedes saben, un sector de acá de Ciudad Guayana, y bueno, y él está ahorita el día 8 de septiembre, que es el día de hoy.
1: Correcto.
0: Bueno, en conmemoración a la Virgen del Valle, él está en la urbanización El Caimito, en un evento maravilloso, donde la Virgen del Valle forma parte vital. Él se encuentra con sus amigos, los hermanos Alexis El Pollino Lezama, Marcial Esparragosa y Pedro Leal. Ellos están ahorita rindiendo homenaje en la redoma monumental de Los Cachos, en la organización El Caimito, rindiéndole homenaje a nuestra querida Vallita. Así pues, que saludos para ellos, en nombre de todo el equipo de Caroní 93.1 FM, de todo, por supuesto, de la gaita que a ti te gusta, de Yacenies, de
1: Johan.
0: Johan, y por supuesto de este humilde servidor Francisco José Hernández Rodríguez. A toda la gente del Caimito se les quiere con locura. Bueno, es la espiritualidad, está por encima de todo. 10:51, vamos a disfrutar de este tema, homenaje a la Virgen del Valle. Identificamos y regresamos para la segunda hora de tu programa especial, La Gaita
1: que a ti te gusta.

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0: 11:07 de la mañana, y así se presenta la segunda hora de tu programa predilecto, La Gaita que a ti te gusta. Bueno, allí estábamos disfrutando de la agrupación Los Chiquinquireños, como saben, una agrupación netamente mariana, que hace vida en el estado Zulia, donde múltiples gaiteros forman parte vital de esta organización musical. Aquí disfrutamos de este tema maravilloso, Virgen del Valle Bendita, y lo interpreta nada más y nada menos que nuestro querido y gran amigo, que Dios lo tenga en su gloria, Danilo Enrique Badel Galoé, hijo de Alicia Aurora y de Juvenal Badel, que nació allí en La Covacha, en Maracaibo, un 26 de noviembre del año 1960. Danilo, hermano mío, el cañón viejo de la gaita, que Dios te tenga en su santa gloria. ¿Cuántas gaitas nos dejaste con ese cariño y ese amor que solo tú profesaste? Estimados amigos, y La Gaita que a ti te gusta llega gracias y por cortesía de Carolín 93.1 FM, que es como tú, imbatible.
1: Buenos días, Venezuela.
0: Bueno, hoy estamos de pláceme. Primero, yo quiero hacerte a ti ya, primero decirte que tienes ya un admirador en Maracaibo. Uy. Un admirador en Maracaibo, el cual me sorprendió, porque no solamente ese es mi hermano del alma.
1: Qué lindo.
0: Tuve el honor de estar con él en una de las agrupaciones más espectaculares y maravillosas que tuvo, porque ya esa agrupación no existe, en la capital, como fue Ciruma. Conocí nada más y nada menos que a Rosalino Chalo García. Okay. Uno de los compositores más prolíferos que ha tenido la gaita zuliana venezolana ahora internacional. Bueno, compositor de múltiples gaitas, y no solamente de gaitas, de todos los géneros, y que está ahorita en sintonía y te manda bendiciones, cariños. Amén. Un rosario de alegrías infinitas. Amén. Que tienes la voz más hermosa que he escuchado en, wow, la radio venezolana. Y eso te lo dije yo desde el primer momento, ¿verdad? Amén, que te conocí. Amén. Y te dije que, bueno, que desde ahora, que ahora en adelante tú vas a ser, bueno, interplanetaria, no internacional, interplanetaria. Bueno, Chalo, te mando bendiciones, cariños infinitos. Vos sabés que te quiero con el alma. Y por allí, mañana, les prometo que voy a tener un tema que Chalo sacó para esta temporada. Bueno, ha sacado varios, pero uno en específico que me pidió que se lo colocara. Mañana vamos a tener ese disfrute con este tema maravilloso, de los tantos y miles que Chalo ha compuesto a lo largo de su trayectoria, que es impecable y maravilloso.
1: Mira, pero ya va, ya, sí, va, porque bien. Primera vez que me dices que, bueno, no primera vez, pero sí de las personas que hay que felicitar, hay que mandarle un beso sabroso, un abrazo gigantesco, y es que Chalo está siendo mi admirador.
0: Sí, señora.
1: Chalo así está siendo mi admirador.
0: Y desde Maracaibo, para que sepa.
1: Y desde Maracaibo.
0: Sí, señor.
1: Así, qué hermoso, como,
0: así
1: qué hermoso.
0: Como te lo estoy diciendo, haceme caso que es así. Y bueno, Chalo es gran amigo y gran hermano. Te vuelvo a repetir, un músico. Tuve el honor de compartir con la agrupación Ciruma, con él, un animador de altura. Chalo, no solamente como compositor, cantante, músico, sino como compositor, ha hecho temas, bueno, que han repercutido. Voy a hablar algunas de los temas. Rafael Urdaneta, por si acaso, La Gaita Zuliana. Real Carúpano. Es Real Carúpano.
1: Eso.
0: Un temazo. Gaita Maracaibera, Puente sobre el Lago. Y pare de contar temas que Chalo ha impuesto a nivel nacional.
1: Qué bello.
0: Pero bueno, está ahorita en sintonía y te envía cariños y bendiciones para ti.
1: Un beso, mi amor.
0: Bueno, y quería hoy, muy específicamente, el día de hoy, que es el día de la Virgen de Vallita, nuestra Virgen del Valle,
1: nuestra famosa Vallita,
0: está de cumpleaños un gran amigo y hermano, que no solamente comenzamos hace muchísimos años juntos a cantar y a tocar lo que es obviamente la gaita zuliana, se trata de Deberto Tico Carrullo. Tico actualmente está como profesor de gaita, de no solamente de cuatro, de a nivel vocal, sino todo lo que tiene que ver con este maravilloso género, que es llevar esa experiencia tan extrema que ha tenido Deberto Tico Carrullo. Pasó por Pillopos, por Venezuela Habla Gaitero, VHG, y por Supergrupo Grey, que fue donde comenzamos y tuvimos allí unos años haciendo maravillas con un estilo muy único con el Supergrupo Grey y Deberto Tico Carrullo, y a su hermano, que lo quiero muchísimo, De verdad, desearle el mejor día del mundo entero hoy en su cumpleaños y decirle, Tico, que te queremos, que paséis un cumpleaños feliz. También tienen unos temas por ahí que mañana lo voy a reventar. Es más, se llama La Tierra del Sol.
1: Uy, la mañana vamos a escuchar eso.
0: Sí, no, vamos a disfrutar de uno, porque hay muchos temas que han salido temporada 2026 que ustedes no lo han escuchado y que yo se los coloco todos los días, porque como ustedes lo saben, este es un programa que se dedica a llevar lo nuevo, lo que está saliendo de la gaita Zuliana Venezolana Hora Internacional en todo el Venezuela y el mundo, llevarlo para que ustedes lo disfruten y obviamente lo analicen, lo degusten y lo soliciten a través del 0414-913-5822. El tema que mañana les voy a colocar, yo se lo prometí para el día de hoy en su cumpleaños, pero como estamos haciéndole el especial a Vallita, bueno, se lo voy a dejar para mañana, igual que el de Chalo García. La Tierra del Sol, este tema le pertenece, letra y música de Berto Tico Carrullo, el cumpleañero. En la voz, José Gutiérrez y Carlos González. Carlos González es el number one de la gaita, el cual yo tuve el honor de interpretar un tema de mi autoría, La Chalana de Tobías, con Calor Zuliano, con tu agrupación Calor Zuliano. Y bueno, esto lo vamos a escuchar el día de mañana. Pero hoy, Tico, te deseamos un cumpleaños feliz, que la paséis machetéricamente bien. Bueno, dicho esto, vamos a seguir hablando de la historia de nuestra Virgen del Valle, ¿te parece?
1: Por supuesto que
0: porque,
1: sí.
0: Porque quedamos cuando la Virgen del Valle, obviamente, estaba allí en el 2525, que llegaron los piratas franceses a la isla de Margarita. Bueno, ahí se apoderaron pues de la villa del Espíritu Santo y bueno, y allí hicieron grandes destrozos, donde hubo, bueno, robos como lo que hacían en la época, y estragos. Bueno, allí se reportaron no solamente quemas de casas, sino también de la iglesia principal. Y al parecer se llevaron las tres campanas que tenían allí. Bueno, no tocaron, obviamente, a la ermita donde estaba la Virgen del Valle, la cual por ser pequeñita, pues, y sobre todo porque por hallarse también bien escondida o a distancias del lugar, no llegaron a la villa, como la llamaban, pues por el kilometraje que había para llegar allí. Bueno, salvándose allí la imagen, obviamente, de la Virgen. Estos son relatos, como se los estoy diciendo, de todo lo que es la historia de nuestra Virgen de Chiquinquirá. De Chiquinquirá, no, del Valle.
1: Perdón. Del Valle.
0: La verdad es que se me confunde. Vos sabéis que la...
1: Eres devoto de ambas.
0: No, sí, pero es que la chinita la llevo aquí en el corazón. Eso es muy difícil para mí. Vos sabéis cómo es. Pero bueno, lo más importante es que, bueno, que la Virgen allí tuvo la triste suerte que ocupó, bueno, los objetos de la iglesia parroquial que fueron robados o destruidos. Y bueno, fue el fuego. Y por esa misma razón se salvó también la imagen de los atropellos, robos y saqueos que azotaron a la isla. Bueno, ya en 1561 el tirano Aguirre puso la vía del Espíritu Santo a fuego y sangre, y así asesinó a don Juan Villandro, que era allí el teniente gobernador. Bueno, también hubo un desastre muy, pero muy feo en esa zona, que no lo voy, no lo quiero represar. Pero bueno, de allí, ese haber pasado todas esas calamidades en la ciudad de la Asunción, bueno, ahí se fue suplantando pues la imagen de la Virgen, que quedó en su pequeña iglesia allí en el valle. Y fue sobre todo entonces cuando, a principios de ese tiempo, se le dio la designación del nombre de la Virgen del Valle, lo que para que correspondiera a decir que era la imagen que estaba allí pues en ese sector, que era el valle. Y la advocación llegó pues bueno, de manera muy peculiar, y bueno, de allí de cierto modo se integró el lenguaje como el pueblo de todas las islas, a medida que esta fue se fue poblando pues, y fue dando esa fuerza, imagen a nuestra querida Vallita. Bueno, la festividad, como ustedes saben, se celebra los 8 de noviembre, donde se realiza una procesión de la Virgen por todo el pueblo del Valle del Espíritu Santo, y se oficia una misa que es celebrada obviamente por los obispos del estado o de los estados del oriente del país. Esas son tantas cosas, milagros por la intervención de la Virgen, muchos.
1: Muchísimos.
0: Que también los podemos conversar, pero se nos va a ser muy corto el tiempo, pero vamos aunque sea a decir uno o dos para que la gente sepa, a la gente devota de la Virgen del Valle, sepa que la espiritualidad de la Virgen María allí en la advocación de las diferentes vírgenes, en este caso de la Virgen del Valle, siempre va a estar presente.
1: Siempre, siempre, siempre. Y es que sin duda alguna los milagros son innumerables porque la fe siempre está moviendo montañas, la fe y los que somos devotos de la Virgen del Valle, incluso de todas las vírgenes, porque no solamente es la aparición acá en Margarita, sino en las diferentes partes del mundo, de Venezuela y del continente, porque sinceramente hay una fe innumerable.
0: Esa es Vallita, esa es Vallita, esa es la Virgen María reflejada en la advocación a la Virgen del Valle. Bueno, también quiero enviarle un beso grande a mi hermana María Elena Hernández Rodríguez, Elena, Lenita, como la llamo yo, ella está en Canadá, haciendo viajes hace muchísimos años, tengo años ya que no la veo. Ella está haciendo un excelente trabajo con encontrando resiliencia.
1: Por ahí estaba viendo unos videos.
0: Sí, y está haciendo un excelente trabajo. Actualmente estoy conversando con ella permanentemente. Vaya para ti, para mi cuñado Humberto Soto Áñez, que lo quiero con el alma, a mi sobrina Bianquita, a Humberto Ricardo, por supuesto a Joaquincito, y a las parejas de mis sobrinos, nietos, los cuales amo con encanto, con pasión y con el alma. Así pues que bueno, Lenita, te quiero mucho. Estamos aquí en vivo en el programa La Gaita que a ti te gusta, programa pionero en gaitas todo el año en el suroriente del país, que cumplimos 6 años. 6 años, ey, ininterrumpidos. 6 años de lunes a viernes ininterrumpidos. Tenía que ser por Caroní 93.1 FM, que es como tú, imbatible, y pioneros en gaitas todo el año en el suroriente. Pues dicho esto, 11 y 19 minutos, proseguimos entonces en el homenaje a nuestra Virgen Vallita o la Virgen del Valle.

11 y 25 minutos de la mañana. Bueno, ahí está plasmada la pluma de Freddy Bermúdez, pero en esta oportunidad con BHG, La China en el Valle. Bueno, ustedes la disfrutaron por acá por Caroní 93.1 FM, en tu programa preferido, La Gaita que a ti te gusta. Bueno, programa pionero, programa que lo único que tratamos de hacer es llevarle amor, cariño, por supuesto, alegría, no solamente a sus hogares, en cualquier parte de Venezuela y el mundo, a través del streaming radiocaroni.es.tl. Nosotros lo único que queremos es que ustedes conozcan la esencia misma del folclore, de nuestras tradiciones y costumbres. Es de allí donde desde hace ya, vamos para 6 años, llevando con sumo detalle y muy siendo un poquito delicados en cuanto a todo lo que se pronuncia en este espacio radial, porque la cultura forma parte vital de nosotros los venezolanos. El que no conoce su cultura, sus tradiciones, de dónde viene, jamás va a poder ver un presente, un futuro airoso. Correcto. Porque tus costumbres, tus tradiciones forman parte

0: parte vital de ti. Yo quiero enviar no solamente un saludo a mi hermano Chalo García, que está en sintonía, sino que ha corrido la voz a todos los gaiteros allá en mi tierrita natal Maracaibo, en especial a César Pérez, que está en sintonía total de la gaita que a ti te gusta. Por acá vamos a escuchar muchas cosas interesantes, vamos a tener entrevistas, como siempre los tenemos acostumbrados. Bueno, yo tengo ahora la suerte y la y esa eso fue un regalo que Dios me envió, traerme a esta criatura de Dios, a Yaceri Sánchez, porque bueno, como ustedes saben que yo estoy en otras andanzas con la empresa a la cual represento como gerente regional Apuesta Royal, y tengo que estar viajando por todo el estado, y bueno, el tiempo que me permite Dios estar con ustedes, lo estoy. Ayer no pude estar porque llegué ya en horas después del mediodía, venía de Guasipati, que por cierto quiero enviar un saludo a toda la gente de Guasipati. Hubo un evento de toros coleados espectacular en la cancha, en la cancha ferial, en el parque ferial donde Feder nace, quien es el organizador de estos eventos, fue el segundo torneo de coleo municipal. Wow. Que hubo, imagínate que comenzó a las 2 de la tarde y eran las 2 de la mañana y todavía estaban allí todas las categorías, incluyendo el estado, nuestro nuevo estado, como el estado, nuestro estado Guayana estuvo presente allí también participando. Excelente. Todos los municipios y obviamente el estado de Guayana participó. Eso fue apoteósico. Quiero felicitarlos porque esos son los eventos que realmente
1: vale la pena,
0: ¿no? Y que llevan nuestro gentilicio, porque el coleo forma parte vital de un deporte nuestro muy venezolano. Luego estuvimos en un sitio que no había conocido nunca, que se trata de la parroquia Salón. Eso queda allí también en el municipio Rocio. En el Miamo, el balneario El Miamo.
1: El Miamo.
0: Sí, que de hecho quiero comentarles que este fin de semana, 12 y 13, estará Apuesta Royal allá de nuevo. Estaremos en El Miamo porque se va a celebrar las fiestas patronales de Nuestra Señora de Montserrat.
1: De Montserrat.
0: Y van a haber actividades, obviamente, religiosas, culturales, a bajo perfil, como se está manejando todo en el estado por producto del desastre natural que hubo y las pérdidas que tuvimos allí en aquí con el terremoto del 24 de junio. Y bueno, todo se está trabajando de manera muy respetuosa. No habrán actividades musicales ni eventos de alto relieve. Simplemente estaremos compartiendo con toda la gente del Miamo. Eso es un sitio espectacularmente hermoso. Bienvenido, nada más y nada menos que el gran manito Jorge Luis, consentimiento, manito. Jorge Luis Monagas, nada más y nada menos el gran manito, consentimiento. El mejor programa de vallenato de la bola del mundo. Y después viene ahorita, aquí a las 12 arranca el gran manito con su espacio radial que ha roto todos los esquemas del mundo entero y todas las galaxias, para que sepáis. Así es, Vallenato Mix. No te llevo nada. Bueno, señoras y señores, ahora vamos a hablar de vallita, porque y lo que pasa es que yo me embolato y
1: hablamos de todo un poquito,
0: pero bueno, lo más importante es que ustedes saben que los quiero con locura. Bueno, ahora sí, vamos a hablar un poquito sobre parte de esos grandes milagros que nuestra querida Vallita ha hecho y que bueno, que están plasmados allí. Y esto forma parte no solamente de la creencia popular, sino de la fe invaluable que tiene el venezolano hacia nuestras vírgenes, que ciertamente son la esencia misma de la religión, porque muchas personas creen que nosotros veneramos las imágenes. No, nosotros veneramos a la Madre de Dios.
1: Correcto.
0: ¿Verdad? Y la Madre de Dios forma parte vital porque es un ente espiritual que es colaborador de nuestro Papá Dios para llevar. Entonces, imagínate vos que a Papá Dios, tanta gente que le pide, ¿vos crees que el Chihuahua va a estar pendiente de todo el mundo? No, él tiene que tener su equipo de trabajo. Porque si no, ¿cómo hacéis? Si no, ¿cómo hacéis? ¿Cómo hay todo el mundo pidiendo, pide más que cabima? Entonces, no tiene chance. Entonces tiene a su querida madre y obviamente
1: a su equipo
0: de grandes entes espirituales que nos hacen esos favores. Bueno, comencemos entonces con una de tantas.
1: Mira, entre tantas historias tenemos por acá a Domingo, un pescador de perlas que fue picado en la pierna por una mantarraya. Uh-huh. Y bueno, tiempo más tarde sufrió una de las infecciones más graves que los médicos consideraban una amputación.
0: Berta,
1: su esposa luego le rogó con gran cariño, con gran vigor, a la Virgen de la Sanación, nuestra hermosa Vallita, y que al recuperarse milagrosamente, luego Domingo también prometió espectacularmente regalarle a la Virgen la primera perla que extrajera del mar al abrir la primera ostra, y halló una perla con forma exacta de una pierna humana, mostrando hasta una cicatriz.
0: Imagínense ustedes. Bueno, yo sé, siempre les he dicho a ustedes que la fe tiene que estar por encima de todo, y nuestra querida Madre Vallita siempre lo va a estar, porque es nuestra Virgen María.
1: Amén.
0: Así mismo es. 11:32 de la mañana. Estás en tu programa preferido, La Gaita que a ti te gusta. Programa número uno en Venezuela y el mundo.
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0: 11:37 de la mañana, estás en tu programa preferido, La Gaita que a ti te gusta. Bueno, aquí estamos disfrutando nada más y nada menos que de los Cardenales del Éxito. Este tema, Virgen del Valle, patrona de Oriente, con los Cardenales del Éxito. Un temazo, y bueno, los Cardenales no se podían ir lisos el día de hoy en La Gaita que a ti te gusta. Bueno, señoras y señores, ya se nos fue las 2 horas.
1: El tiempo pasa volando.
0: Sí, sí, sí. Yo quiero enviarle un abrazo inmenso a un gran amigo y hermano que todos los días nos saludamos y que, bueno, compartimos y hablamos de múltiples cosas. Se trata también de un cumpleañero, aparte de Deberto Tico Carrullo, que está de cumpleaños, mi hermano del alma. Este es otro hermanazo, Ramón Sánchez, Ramoncito, de Qué Molleja de Gaita, de Barquisimeto, una agrupación, Qué Molleja de Gaita. Bueno, Ramoncito siempre ha estado allí, consecuente, hemos conversado muchísimo, tenemos amigos en común. Y bueno, que Dios te tenga, que te siga colmando de alegrías infinitas hoy, mañana y siempre. Ramón, te queremos con el alma. Y estás en tu programa La Gaita que a ti te gusta, programa pionero en gaitas todo el año y que se transmite de lunes a viernes de 10 a 12 de la mañana por la potente señal de Caroní 93.1 FM, que es como tú, imbatible. Yaceli Sánchez.
1: Señores, es momento también de saludar nada más y nada menos que a Herederos de la Gaita. Ellos son una agrupación caraqueña y en especial quiero saludar a Carlos Lucero, autor y compositor de un tema que nos está llegando en este momento, Francisco.
0: Mañana.
1: Vamos a escucharlo y por supuesto, si es posible, mañana lo colocamos acá en Caroní 93.1 FM. Por acá ya tengo el número de contacto. Si quieres, por ejemplo, hacer algún tipo de entrevista, bienvenido sea.
0: No, eso va, ya. Si también quiero enviar un abrazo a un gran amigo y hermano propietario de una agrupación capitalina, que se trata de Gaita Compacta. Esta agrupación también tiene un temazo que ustedes lo han disfrutado por acá por Carolina 93.1 FM y que lo van a seguir disfrutando. Soy de Venezuela, un tema de la autoría como cantautor Osvaldo Jiménez, el cual tuve el honor también de cantar con Guasín Casuliana. Él formaba parte del equipo de cantantes de Guasín Casuliana en esos años, allá en Caracas. Excelente cantante, ahora tiene su propia agrupación y viene haciendo un trabajo bien interesante. Y este tema, Soy de Venezuela, es muy, pero muy bueno, se los recomiendo. Y mañana también lo estaremos disfrutando por acá por Caroní 93.1 FM, que es como tu imbatible.
1: Mañana estrenamos música nueva.
0: Claro, gaitas nuevas y muchas cosas mañana. Ahí mañana se resulta de que, bueno, ustedes saben que nosotros los maracuchos tenemos invadido todas las partes, en todos lados. Pero resulta que mañana hay un argentino, creo que él es argentino de nacimiento, pero maracucho de corazón.
1: Correcto.
0: Yo puedo hablar mucho de él porque tuve mucho trato con este personaje, que su nombre de pila es Héctor. Ese es el nombre originario de este caballero. Obviamente ustedes no se preguntarán, ¿y quién es ese Héctor?
1: Bueno, Héctor Eduardo.
0: Héctor Eduardo es el nombre de pila de él. Obviamente así lo conocerán en su casa. Pero este caballero, yo tuve el honor de compartir muchos años con él. No solamente porque éramos músicos y él, aunque él es mayor que yo, mucho mayor que yo, pero él era un hombre muy consecuente. Inclusive yo en múltiples oportunidades yo le decía, yo a ese muchacho, a ese señor, yo lo bajaba de la tarima en múltiples oportunidades.
1: Imagínate.
0: En ese entonces se llevaban para las tarimas los artistas o los cantantes solitarios, okay, o los solistas. Se llevaba un cassette y que esa era la pista y con eso le colocaban en los... no eran DJ, eran disjockey.
1: El disjockey,
0: porque vos conocéis DJ, yo conozco el disjockey.
1: Épocas distintas.
0: Claro. Y colocaba, y lamentablemente el cassé de este personaje, de Héctor Eduardo, siempre se le enredaba en el aparato.
1: Imagínate.
0: En el reproductor. De ese tengo yo historias, pero hoy está de cumpleaños. Pero como para nosotros primero es nuestra Madre Celestial, nuestra Virgen María, amén, en especial Vallita, vamos a hacerle el especial el día de mañana. Un hombre muy conocido por toda Venezuela y el mundo. Ha llevado a Venezuela a otras latitudes con su música y su canto. Y bueno, mañana tendremos nada más y nada menos como invitado especial al lado de la reina del folclore, la gaita zuliana venezolana, ahora internacional, ¿a quién?
1: A Ricardo Montaner.
0: Mañana lo tendremos. Hoy está de cumpleaños Ricardo Montaner. Y bueno, mañana lo tendremos como invitado especial al lado de la reina del folclore. Y vamos a conversar de tantas cosas de él, porque sí, de él sí tengo yo historia, porque la viví. Inclusive muchas personas ni siquiera saben cómo Ricardo llega a Solo Rock Band, y yo sí la sé porque yo estaba allí el día que estaba Rodolfo Rodríguez, que era el hijo de Rodolfo Méndez Méndez, perdón, Rodolfo Rodríguez Mendile, que era presidente de Venevisión, y Rodolfo Rodríguez hijo era el presidente de Sonográfica, que fue el que le dio la oportunidad a Ricardo. Y allí estaba Enzo Casella, que lamentablemente se nos fue en estos días atrás, gran profesor, tuve la dicha de que fue uno de los que me instruyó en mi pasar a la edad de 16, 17 años en la radio, y me convirtió en locutor titulado. Y no solamente con Enzo Casella, sino Rodolfo Méndez Méndez, Leopoldo Parejas, grandes íconos de los medios de comunicación de la época y grandes íconos de la comercialización de la época, y que bueno, que todavía seguían dando lo mejor de sí. Bueno, señoras y señores, ya con esta nos despedimos, deseándole a los oyentes que la dicha esté latente al lado de sus seres queridos. ¿Ya se despide?
1: Infinitamente gracias a todas las personas que estuvieron pendientes en estas 2 horas de buena programación. Gracias a todos los que estuvieron interactuando. Por supuesto, a través de nuestro TikTok, arroba yo soy Yace. Gracias a Tátidas, gracias a Joana Méndez, gracias a Edith Montiel, gracias, infinitamente gracias a José Amarisco, a Daniel José, Edgar Eduardo, María Rosario, Nico Figuera, el Tigre Luis, mejor conocido como Ipure Sainz. Herederos de la Gaita también estuvo presente por ahí, y muchas, muchas gracias, infinitamente gracias a nuestros aliados comerciales, entre ellos Los Dulces de la Abuela, Agulú Decoración y Manualidades, Punto Marino, Confitería La Churuata, Dulce Tentación y Delicias Rosy.
0: 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Estimados amigos, como les digo, ya los queremos con encanto, con pasión, con locura, y estuvimos trabajando para ustedes en la administración la licenciada Marcia Bohórquez, en los controles Johan Solís, en la producción de La Gaita que a ti te gusta, Elías Nader, el guarachero mayor, y mi hermano del alma, Ciro Ángel Martínez, quienes les llegamos por esta ventana maravillosa y mágica, Yaceni Sánchez, y este humilde servidor, el hijo de Evangelina Rodríguez y Margarita Caicedo, Francisco José Hernández Rodríguez, y todos bajo la dirección general del ingeniero Rider Quintero. Ey, como dice Elías Nader, vamos a tratar de ser buena gente, y yo siempre le añado, porque yo a ustedes los amo y los quiero con locura. Chao, nos escuchamos mañana por acá, por la potente señal de Caroní 93.1, que es como tú,
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2: Ahí le va a la Virgen del Valle, Galerón Margariteño.

0: la calle. Lo digo sin que desmaye y lo voy a recalcar. No se vayan a olvidar de la patrona del valle.
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0: porque sé que a pesar que el compadre se nos fue, yo sé que aquí cerquita está conmigo y principalmente con usted.
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2: Con mucho sentimiento, manito. Feliz tarde, Venezuela. ¿Cómo están ustedes? ¿Cómo la están pasando en este día martes? Que te quiero, martes. Llegó la hora de Manito. Llegó la hora de Vallenatos Mix. Llegó la hora de nuestro bendito Vallenato. Avísenle a sus amigos, avísenle a sus familiares, avísenle a sus seres queridos. Vamos a llamarla a ella, vamos a llamarlo a él. Las damas lo llaman a él, por supuesto. Y le van a decir, mi amor, sintoniza la 93.1. Métete en el TikTok. Métete en el TikTok para que veas a Manito. Que te voy a dedicar un vallenato. ¡Cómo te amo, mi vida! Gregorio, saludo desde el Caimito, Gregorio. Carlos Estrada también está allí conectado. Tabay de Campos, ¿cómo estás? Hoy celebrando el Día de la Virgen. Hoy celebrando el Día de la Virgen del Valle. Hoy la isla de Margarita está de fiesta. Hoy su patrón está de fiesta. En la dirección de acá de la estación nos acompaña nuestro gran amigo el ingeniero Rider Quintero. Ante el micrófono quienes habla, yo soy Jorge Luis Monagas, productor nacional independiente 18751. Expedido por el Ministerio de Información y Comunicaciones.
3: Y oye por la tierra ajena.
2: 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Vallenatos, me. Saludos para todos los que están conectados a través del TikTok. Los que están allí conectados a través del TikTok. ¿Cómo están ustedes? ¿Cómo la están pasando? Pasamos la asistencia, sí. Comenzamos. Hola, chiquita. ¿Cómo está Raúl Eduardo? Sobeida, Javiares, Gregorio, Confu Panda, Zulay Oliveros, mi madre. Bumba, Marta, Ramírez, Oscarina, Raúl, Ana Jaramillo, Robert Salmerón, ¿cómo estás, Yelixa? Marita, ahí está el pueblo. Bexaida, Bexa. Adelgisa, ahí está el pueblo TikTok. Ender, Sobella, ¿cómo están ustedes? Vamos a iniciar este programa llamado Vallenatos Mix. Yo voy a llamar a uno de los artistas
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2: Para abrir brecha en este día martes.
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2: Martes de Vallenateando con Manito.
4: El arenoso, escucha.
2: Martes de Vallenateando con Manito.
4: Escucha, viene del arenoso.
2: Estamos en la recta final, señores.
4: Escucha, escucha,
2: ya. Ve, escuchen algo.
4: Escucha.
2: Ya la próxima semana arrancan las clases.
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2: El próximo lunes arrancan los muchachos. La etapa de primaria y bachillerato arrancan el próximo lunes. Así que tienen que estar muy pendientes. En la universidad nos activamos a partir del 16 de septiembre. Todo el mundo pendiente. Vamos a ponernos las pilas. Porque hay que mandar a nuestros muchachos a la escuela, a clases. ellos tienen que prepararse, ellos tienen que profesionalizarse. Y nosotros desde acá, desde esta esquina, invitándolos, llevándoles, brindándoles nuestro bendito vallenato a toda Ciudad Guayana, a todo el suroriente del país, a todo el estado Bolívar acá en Venezuela, y los que están conectados de nuestra plataforma de TikTok, que también nos están viendo en cualquier parte del mundo entero. Vamos a avanzar con buena música. Vamos a llamar a Silvestre. Sí. Yo tengo una etiqueta de los jueves que se llama Yo sí soy pechichón manito, ¿saben? Los jueves. Este tema se llama Me tienes pechichón. Me tienes pechichón. Saludos a Mauro que está en el bodegón de parte de la chiquita. La gente de Chaguaramas. Vamos a avanzar con buena música. Este programa se llama Vallenatos, man.

Este programa se llama Vallenatos. Vallenatos me. Para a ver. Para felicitarme en tu cumpleaños, que hoy está cumpliendo años mi sobrina y mi hija 9 meses, por favor, manito, de parte de Josmer. Un aplauso para la sobrina y para la hija de Josmer, ¿vale? Hola, manito, desde el Roble. ¿Cómo estás, Yolanda? Yolandita, ¿cómo estás, Yolanda? Hay una canción de Yolanda, ¿no? Yolanda, la reina de la parranda. ¿Cómo estás, Yolandita? Vamos a mandarle un saludo muy cordial también a Francesca. Francesca está conectada. Yelitza me dice, primo, saludos a Jenny de Jesús en 11 de abril. ¡Saludos para ti, Jenny! Saludos desde Upata, manito. Gracias, Diosa. Diosa me envió un quiéreme. Gracias, Diosita. ¡Qué linda! Qué bueno, recuerden que estamos transmitiendo totalmente en vivo a través de TikTok, ¿ok? Hola, manito, es Fanny desde Unare. Gracias, negrita, ¿cómo estás? Feliz tarde, Jorge Luis, para saludar. Saludos. Muy especial para Arinzai, con la canción Tierra Mala, ¿ok? Para mandarle un saludo muy cordial a mi hija Samantha, allá en Los Guayos, de parte de Frederick. Sí, yo iba a decir eso, Manito cumple el 23 de mayo. 23 de mayo. 3 días antes del cacique Diomedes Díaz. Vamos a escuchar ese tema. Felicidades a todas las vallitas en su día. De parte de la diosa. Hola, buenas tardes, ¿cómo estás, manito? Para saludar a Eduardo Morales en Barrio Guayana. De parte de Antonella. Vamos a llamar a Diomedes. 3 pegaditas de Diomedes. Este programa se llama

0: Ahí está, señores, ahí está Diomedes. Un diomedazo, me estaban pidiendo un diomedazo. Para saludar en el roble por dentro, Basilio Valderrama, Yosmalvi Rama. De parte de Pedro. Hola, buenas tardes, manito. Salúdame a Freddy. Y a Brian Unare 2. Están en sintonía de tu programa. Saludos para ustedes, muchachos. Hola, buenas tardes, manito. Que Dios te bendiga siempre. Qué bonito vallenato. Ahí está Pelón Sport. La gente de Pelón Sport, ¿cómo están? Saludos para mi sobrina y a mi princesa bella, hermosa, con una de Diomedes de parte de Josmer. Recuerden darle tactar a pantalla, recuerden compartir, recuerden darle a seguir a Manito. Escriban en el grupo de la familia. Vamos a hacer un ejercicio. ¿Qué pueden escribir en el grupo de la familia? A ver. Imagínense que van a escribir en el grupo de la familia haciendo una invitación para que escuchen el programa. ¿Qué pueden escribir allí en el grupo de la familia? Familia, busquen allí en TikTok Manito. Hola, Beatriz, ¿cómo estás? La popular beba, vale. Beatriz Estudio PZO, una de las mejores estilistas profesionales que hay acá en la ciudad. Un aplauso para ella. Yajaira Barreto, bendiciones. Rosamar. Ahí están conectadas con Manito, escuchando nuestro programa. Yailin me dice bendiciones, Manito. Gracias, Yailin. Yailin es cantante. Por aquí me están pidiendo varios temas, quieren escuchar los chiches del vallenato. Saludos para Oscar Alfredo de parte de su princesa Cami. Zulay Olivero dice por acá, lo certifico, apa. ¡Eso, beba! 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Hola, Chabela, buenas tardes, ¿cómo estás? Eso, Chabelita. Corran a escuchar el programa con sentimiento, Manito. Eso, Yeislán. Buenas tardes, saludos para David y Daviana de parte de su mamá Loida. Hola, amiga Loida. Manito, Dios te bendiga siempre. Sigue adelante, amigo. Pelón Sport. Mis grandes amigos de Pelón Sport, vale. Con sentimiento, Manito. Bendiciones, excelente programa. Yanimar, ¿cómo estás, Yanimar? Saludos para mi prima bella, Zulay Oliveros. De parte de su prima Yelixa, eso. Llegó la hora más buena del día. Acaba de comenzar Vallenatos Mix. Con sentimiento, Manito. Buenas tardes, Manito. Con mucho sentimiento. Me gustan esos vallenatos románticos. A mí también me gustan. Bueno, el sábado tuvimos un live que duramos hasta las 3:30 de la mañana. Y arrancamos a las 9:50. Estuvimos hasta las 3:30 de la mañana. La verdad que yo sentí el otro día como que si hubiésemos animado toda una boda, un evento, una fiesta. Mercedes Hurtado, buenas tardes, manito. Yolisbit, ¿cómo estás, Yolisbit? Con mucho sentimiento, ahí están ustedes. Ahí están ustedes. Publicar el nuevo momento destacado generado por Mox Diamond. Yuse me dice con sentimiento, manito. Ahí están todos. Vamos a avanzar con buena música. Vamos a llamar al escenario de la imbatible. Vamos a llamar al escenario de la imbatible. Ex vocalista de los Chiches del Vallenato. Actualmente es uno de los grandes solistas. Su nombre es Amin Martínez.
1: Para mi amigo.
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0: Ahí está, señores, los inquietos del vallenato. ¡Volver, volver! El hombre está escuchando a Manito, o le apareció Manito allí a través del TikTok. Y justamente la llama a ella, le manda un mensaje. Le dice: mira, mi amor, ¿qué estás haciendo? No, acabo de almorzar, estoy aquí acostada haciendo la digestión. Métete en TikTok. Métete en TikTok y vas a colocar allí en la lupita, donde está la lupa, en el buscador. Vas a colocar allí consentimiento Manito. Manito es amigo mío. Y bueno, le pedí un favor, que te dedicara un vallenato. Espero que te guste. Es con mucho sentimiento para ti, mi vida. ¡Que vive el amor! Vamos a felicitar a Ángeles, que hoy está de cumpleaños. Los que están en TikTok, coloquen: ¡feliz cumpleaños, Ángeles! ¡Bora vos se consigue! ¡Vamos todos!
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0: ¡Feliz cumpleaños, Ángeles! Yo voy a llamar a un artista. Su nombre es Silvestre. Su nombre es Silvestre. Tanto para Ángeles, para todos los cumpleaños en su día. Para la Virgencita del Valle. ¡Feliz cumpleaños!

Hasta el año 3000. Ahí está Ángeles. Para complacer al licenciado Pino en un Are 2. De parte. En un Are 2 por su grata compañía. Todos los días. De parte de Mayito. Eso. Para complacer a mi hermana Nay del Valle. Un abrazo desde Unare para 11 de abril. ¡Eso, Nay del Valle! Celebrando el Día de la Virgen del Valle. Saludos para todas las del Valle. Saludos para todas las del Valle que siempre están allí presentes. Escuchando nuestro programa, escuchando a Manito, escuchando Vallenatos Mix. Saludos también para Francesca. Emilia, gracias a ti, Emilia, por estar allí con nosotros. Quiero mandarle un saludo muy cordial también a mi gran amigo Edgar Jaime. La gente de Multiservicio San Martín de Lobo. Él me dice, Manito, felicítame por favor a mi esposa. Felicítame a mi esposa, Manito. Por Celder Carmen también, qué bueno, vale. Saludo para la esposa de mi gran amigo Edgar Jaime. 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Su esposa Tania. Ahí están ellos conectados. Escuchando a Manita, escuchando Vallenatos Mix. Con mucho sentimiento. La negrita me dice por acá para saludar a mi hija, la licenciada Jordianis, que está laborando en la Clínica La Esperanza. Qué bueno, vale. Saludos para ti, la licenciada Jordianis. Saludos para mi esposo Edwin, que está aquí conmigo escuchándote, Manito, de parte de Yolis Beat. ¡Hola, Edwin! Llegó la energía eléctrica, Manito. En los trailers de Alcázar se había ido la luz. Bendiciones a mi vallita en su día. En Paratepuy, Rosa Salazar. ¿Cómo estás, Rosita? Saludos a mi padre Edgar Jaime y a mi amigo Evaristo. Manito, por favor, con mucho sentimiento. ¡Eso! Jindy Belis me dice, hola Manito, muy buenas tardes. ¿Cómo estás, Jindy? Vamos a avanzar con buena música. Hay un hombre que se llama Silvio Brito y él graba un tema titulado Ausencia Sentimental. Esto es un temazo. Estos son los temas que yo defino como clásicos de clásicos, éxitos de éxitos, clásicos de clásicos.

0: sentimiento, manito.
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2: Manito, ¿con qué nos vamos?

0: Ahí está, señores, Alejandro Palacios.
1: De verdad que esto fue... Esto fue un novelazo. Lo que hizo Alejandro Palacios. Lo que hizo Alejandro Palacios. Con ese protagonismo principal de Rafael Orozco, el ídolo.
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1: Caracol RCN.
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1: Para mí están en los primeros lugares en novelas en el mundo. Buenas tardes, manito, para complacer a Omaira con Los Caminos de la Vida de parte de Raúl. Saludos para mi amigo Efraín. ¿Cómo estás, Efraín? Ya la pasé hace unos minutos, lo volvemos a repetir. 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Hola, Daisy, ¿cómo estás, Daisy? Recuerden darle tacta a la pantalla, recuerden compartir el like y recuerden seguir a Manito. ¿Por qué es importante que me sigan? ¿Por qué es importante que me sigan? Porque más tarde, a lo que hagamos el live de las noches, estamos haciendo un live en vivo todas las noches, antes de dormir para escuchar unos buenos vallenatos, cuando usted esté conectado allí, le va a decir la notificación. Consentimiento Manito está en vivo. Consentimiento Manito está en vivo. Haz clic para que lo acompañe. Ahí está. Vamos a ver.
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1: Colóquenme allí, por favor, si quieren un mensaje del psicólogo Ramón Torres.
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1: Consentimiento, manito, soy Andy desde Perú. ¡Épale, Andy! ¡Saludos, manito!
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1: Mis dos amores, saludos, manito.
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1: ¡Mayra! Buenas tardes, soy Edwin Aponte. Para mandarle saludos a mi abuelo Edgar y a mi abuela China, con mucho sentimiento. Qué bueno, vale, de parte de Edwin.
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1: Saludos para mi amigo Efraín, allá en el autolavado de Efraín. Katiuska también está allí conectada.
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1: Alejandra me dice, ayer y hoy queremos escuchar Negrita.

0: A mí una vez me dijeron, mira, manito, la clave de la vida es tomar bastante agua. Por eso es que ustedes me ven tomando bastante agua. Aparte de que uno habla, como ya tenemos tanto tiempo, tantos años en esto,
1: un beso tuyo,
0: uno tiene que tomar bastante. Bastante agua.
1: Amigos, no, por favor.
0: Vean lo que dice el psicólogo Ramón Torres.
1: Abrazando.
0: Psicólogo de nacionalidad paraguaya, residenciado allá en Estados Unidos. Psicólogo de habla hispana más famoso que hay en toda Latinoamérica. Y él inicia con una pregunta, y me voy a acercar a ustedes. Y les voy a hacer la pregunta a estas 44 personas que están acá conmigo, en 45 subiendo, en TikTok. La pregunta es la siguiente: ¿por qué te lastiman? ¿Por qué te lastiman? Así inicia el párrafo del psicólogo Ramón Torres.
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0: Y él dice lo siguiente: porque tú no te amas.
1: Mágico,
0: y te seguirán lastimando
1: no
0: hasta que aprendas a amarte. Así que comienza hoy.
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0: Repite: yo me amo, yo me respeto y yo me valoro.
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0: Repite esa frase cada día.
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0: aunque ahora aún no lo creas, no te rindas. Yo me amo, yo me respeto, yo me valoro. Y en meses serás otra persona. Así que comienza hoy. Te lo dice tu psicólogo emocional, psicólogo Ramón Torres. Yo me amo, yo me respeto, yo me valoro. Yuseli nos dice: debemos tener autoestima. Yo me amo, yo me respeto, yo me valoro. Yo me amo, yo me respeto, yo me valoro. Saludos, manito, desde Margarita, celebrando el cumpleaños. Te queremos. Ramiloy, maestre. Ingrid: yo me amo, yo me respeto y me valoro. Eso, Ingrid. Vamos a escuchar Ayer y Hoy. Yo creo que ya todo el mundo se sabe este tema. Yo me amo, yo me respeto, yo me valoro. Este programa se llama Vallenatos Mix. Vamos a escuchar a Giancarlo Centeno.

0: Ahí está, señores, ahí están los hermanos Zuleta. La sangre llama. Saludos para mi hermano Frank allá en Perú. Saludos a mi madrecita Rosa Morales, que está full sintonía. Con sentimiento, manito. Ariadna me pide mi segunda vida, manito. Mi segunda vida. 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
0: 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Mira, Yorne, que tú comiste hoy, nena. Con ese es que me voy, justamente. Hola, Claudia. ¿Cómo estás, Claudia? Yorne, con ese tema justamente me voy. Hola, manito, para saludar a Giva y a Valentina, que están en la frontera de Guayparo. Jocelyn, saludos de parte de toda mi familia que están en Brasil. Los extraño mucho.

0: Ahí está, señores, Luis Mateus. Sin ti no hay vida, mi vida. Sin ti no hay vida. Para felicitar a los morochitos, Dana y Daiber, de parte de la enfermera de su colegio de CBG, de la Corporación Venezolana de Guayana. Qué bueno, vale. Saludos, manito, aquí activa contigo, con mucho sentimiento, Roy Flores. ¿Cómo estás, Roy?
1: Freddy Núñez, adelante.
0: Saludos, manito, desde el Core 8. Hola, Nay. Arianna me dice, Ver Vargas, para felicitar a la compañera Miriam, que está arribando un año más de vida en la planta de Chirica. Saludos. Vamos todos, por favor, a colocar allí ¡feliz cumpleaños, Miriam! Comenten todos. ¡Feliz cumpleaños, Miriam! Vamos a comentarle eso a esta oyente, por favor. ¡Feliz cumpleaños, Miriam! Una de nuestras fieles oyentes que siempre está allí escuchando a Manito, escuchando Vallenatos Mix a través de La Imbatible, a través de Radio Caroní 93.1, a través de nuestra plataforma de TikTok, @consentimiento, @consentimientomanito, ¿ok? @consentimientomanito. ¡Feliz cumpleaños, Miriam! ¡Allí tienes, Miriam! Toda esta gente te felicita con mucho cariño y con mucho aprecio. Lucecita me dice, muy buenas tardes, con mucho sentimiento, manito, saludos. Hola, Lucecita. 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Saludos, saludos para mi amiga Monseny, para mi amigo Topocho, para toda esa gente maravillosa que siempre están allí conectados, escuchando a Manito, escuchando Vallenatos Mix. Vamos a avanzar con buena música. Vamos a llamar a Diomedes, un diomedazo. Me acompañó la suerte. ¡Cántale, manito!

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0: 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Cántale, manito.
3: Ahí está, señores. Ahí está ese gran clásico de clásicos, éxitos de éxitos. Vamos a felicitar a Grecia. Y vamos a felicitar a Richard Peña, por favor, de parte de su mamá Yornelis. Hoy está cumpliendo 19 años. Vamos a llamar a Silvestre. Vamos a llamar a Silvestre para cantarle el cumpleaños a Richard y a Grecia.

0: Qué bonito, vale. Pásenla bonito, pásenla bonito. Pásenla como este vallenato, escuche. Qué bonito, qué bonito, qué bonito. Pásenla bonito. Ya estamos llegando a la parte final del programa del día de hoy. Hoy es martes de Vallenateando con Manito.
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0: En la noche nos volvemos a conectar. ¿A qué hora dijimos que nos íbamos a conectar el día de hoy? Más o menos, ¿a qué hora dijimos que nos íbamos a conectar el día de hoy?
2: ¡Qué bonito, qué bonito!
0: ¡Saludos, Néstor!
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0: Hola, mi gordito bello, Manito. Saludo desde la planta de Chirica.
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0: La gata y Rosbelli. ¡Hola, gatita! ¡8:39! Yo soy 18:50. Saludos para mi esposa Zoraida. ¡Hola, Zoraida! De parte de Over. ¡Cómo te amo, mi vida! Llegué tarde, manito. Néstor, esta noche, Néstor. Esta noche, 8:39. Nos vamos con nuestro live en vivo. Tenemos que sonar unos vallenatos antes de dormir. Tenemos que sonar unos vallenatos antes de dormir. Saludos para mi esposa Yuselix. ¡Cómo te amo, mi vida! De parte de Joseito. Arianna, Arianna. 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En la dirección de acá de la estación nos estuvo acompañando nuestro gran amigo el ingeniero Rider, Rider Quintero. 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Así que gracias Venezuela por estar allí presente. Vamos a llamar a los Diablitos del Vallenato. Este tema que les voy a presentar se titula Linda. ¿Dónde estás? ¡Cántale, manito, esta mañana!

0: consentimiento, manito.
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Hola, hola, hola. Feliz y bendecida tarde, Ciudad Guayana, Venezuela y el mundo. Bienvenidos y bienvenidas a una nueva edición de su programa La Última Cola, transmitiéndolo completamente en vivo desde los estudios de Radio Caroní 93.1 FM, la imbatible en sintonía, imbatible como todos ustedes, cuando el reloj nos indica que son las 2 y 7 minutos de esta hermosa tarde. Estaremos acompañándoles durante las próximas 2 horas, llevándoles todo lo que es la información, la buena música, el entretenimiento, sonando esos temas que están número uno en las carteleras radiales, los temas de tus artistas favoritos y también esos clásicos que nunca pasarán de moda y que tantos recuerdos nos traen de cuando éramos pavos. De cuando éramos felices y no lo sabíamos. Hoy, como todas las tardes, estoy laborando con mucho cariño y con muy buenas vibras en los micrófonos. Este es su servidor y amigo Basilio Adán, todo bajo la dirección del ingeniero Rider Quintero. 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Ya saben, de lunes a viernes, de 2 a 4, ¿por dónde? Por aquí, por la señal de la imbatible Radio Caroní 93.1 FM. Así es, 2:09 minutos. Vamos a recordarte nuestro número de contacto, el 0414-987-4339. Ahí nos pueden llamar, enviarnos mensajes de texto, notas de voz, WhatsApp, como te quieras comunicar. Nuestras redes sociales, te las recordamos, en el Facebook estamos como Basilio Adam. Basilio con B de Bolívar, ese de sapo, y también como La Última Cola. En el Instagram estamos como arroba BasiAdamR. Y en el TikTok estamos como La Última Cola, como Basi.Adam. TikTok, ya saben, ya pueden también conectarse si nos quieren observar y compartir con nosotros estas 2 horas. Ahí le dan el live, estamos ya transmitiendo en vivo y directo desde los estudios de Radio Caroní a través del TikTok de La Última Cola. Ahí están nuestras redes sociales, la de Caroní, Caroní FM, Caroní FM en todas las plataformas, en el TikTok, en el Facebook y en el Instagram, Caroní FM, para que sigan a Caroní. Y facilito, nos quieren escuchar a través de tu teléfono celular inteligente, de tu PC, de tu laptop, de tu tablet, de tu canimita o cualquier dispositivo que agarre internet y tengas internet. Bueno, te vas ahí a Google y colocas radiocaroni.es.tl. Radio Caroní, todo pegado, radiocaroni.es.tl. Mira, y ahí nos escuchan clarito en cualquier parte donde te encuentres, de acá, de Ciudad Guayana, en el estado Bolívar, en Venezuela, en el universo, en el mundo, en la séptima galaxia, en cualquier parte nos pueden escuchar. Así que mira, no hay excusa para no hacer la última cola del día de hoy, que como siempre va a estar buenísimo. ¿Y qué día es hoy? Bueno, hoy es martes, martes, martes. Ni te cases, ni te embarques, ni de La Última Cola, ni de Radio Caroní, ni te aparte. Martes 8 de septiembre del año 2026. 8 de septiembre. Hoy es un día muy especial porque hoy es el día de la Virgen de El Valle, nuestra patrona de el oriente venezolano. Ahí está. Bueno, Virgencita del Valle, hoy son las fiestas, ¿no?, de en honor a nuestra Virgencita, nuestra patrona de Oriente, ¿verdad? Saludos a los que están ahí conectándose ya en el live del TikTok. Bueno, para los que somos devotos de la Virgencita, hoy es un día muy especial, ¿ok? Bueno, para nosotros los orientales, ¿no? Y los que creemos en nuestra, en la Virgencita, porque ya sabemos que hay muchas religiones que no, bueno, no creen en vírgenes, ni en santos, ni esto, pero bueno, hay que respetar los que sí creemos en Virgen, en la Virgen, en la Madre de, yo creo en Dios, creo en Jesucristo, creo en la Virgen, Madre de Cristo, en los santos, claro. Y eso hay que respetarlo. Bueno, hoy día entonces de la Virgen del Valle. Ahí está, en honor a ella, hoy vamos a hacer el programa. Ahí está.

Estamos saludando a la gente que ya se está activando en el live del TikTok. Hola, gracias. Ah, saludamos a Juan, a Elia, hola. Por aquí está, sí, a Comebollo. Hola, saludos a Orlando, a Giovanni. ¿Cómo están? Chévere. Luis Ágreda. Bueno, gracias por estar ahí activos ya en el live del TikTok y a todos los que nos están sintonizando a través de la web también y a través de la señal de Radio Caroní. Bueno, hoy entonces, martes 8 de septiembre del año 2026, han transcurrido 249 días de este hermoso año y tan solo restan 116 días para despedirnos del 2026 y ya esperando el 2027. ¡Qué bárbaro, qué bárbaro! Vamos a ver qué estamos celebrando, ¿verdad? Tal día como hoy, aparte de ser el día de la Virgen del Valle y también de la Virgen del Coromoto, nuestra patrona de Venezuela hoy. Esas dos advocaciones se están celebrando el día de hoy. Bueno, tal día como hoy se funda la ciudad de Maracaibo por el conquistador alemán Ambrosio Alfinger como pueblo de Maracaibo, Villa de Maracaibo. ¡Oh! Bueno, feliz día a Maracucho, a Maracaibo, mira y vos. Otras fuentes históricas indican que el nombre Nueva Nuremberg, en homenaje a la ciudad alemana Nuremberg, en 1529, la ciudad fue fundada en tres ocasiones. La primera en 1529 como Maracaibo. La segunda en 1569 con el nombre de Ciudad Rodrigo de Maracaibo. Y la tercera en 1574 como Nueva Zamora de Maracaibo, siendo esta última la que logró asentarse de forma definitiva. Maracaibo es el centro económico más importante del occidente del país y la segunda ciudad más poblada de Venezuela después de Caracas. Mi Maracaibo, mira Ibo. Muy bonita esa ciudad, muy bonita Maracaibo, de verdad. Yo cuando fui, bueno, ya hace algún tiempo, mira, una ciudad muy limpia, muy alumbrada, vi mucha seguridad, muy bonita. Ok, la corona española a través del rey Carlos III establece la Capitanía General de Venezuela con capital en Caracas, con el objetivo de unir en un solo territorio y dar mayor autonomía administrativa y militar a las provincias de Caracas, Cumaná, Guayana, Maracaibo, Margarita y Trinidad, que antes dependía de la Audiencia de Santo Domingo y del Virreinato de Nueva Granada. Esto ocurrió en 1777. Ok. Bueno, la Capitanía General de Venezuela tenía un territorio similar a la de la actual Venezuela y estaba compuesta por la propia Venezuela, la isla de Trinidad y la Guayana Esequiba, parte de la actual Guyana, sobre la cual Venezuela reclama su derecho territorial alegando el principio uti possidetis iuris, como poseías, seguirás poseyendo, vigente en el momento de la independencia. La capitanía fue disuelta definitivamente en 1823 tras la consolidación de la independencia y la expulsión de las últimas fuerzas realistas del país en un territorio que ya formaba parte de la Gran Colombia. Ok, bueno, Venezuela se consolida como república independiente bajo el liderazgo del general José Antonio Páez con la aprobación de una nueva constitución de Venezuela el 22 de septiembre de 1830. Que separó al país definitivamente de la Gran Colombia y lo estableció como un Estado libre, independiente y política unificada. ¿Ok? Bueno, y esto presidido por Páez. Bueno, yo no sabía que Trinidad era parte también de Venezuela, ¿no? ¡Qué bárbaro! También se crea el Observatorio Astronómico y Meteorológico de Caracas, conocido como el Observatorio Naval Cajigal, en 1888. También se crea el Banco Central de Venezuela durante la presidencia del general Eleazar López Contreras en 1939. Nace Nancy Ramos en 1948, cantautora venezolana, conocida como la muñequita que canta, tras su debut a mediados de los 60. Oye, Nancy Ramos, la muñequita. Oye, ¿qué será la vida de Nancy Ramos? Oye, vamos a tener que colocar algunos temas de Nancy Ramos, ¿no? Ella nació en Caracas, ya tiene 78 años. Ah, bueno, qué bueno. Ahí está Nancy Ramos, ya la vamos a conseguir algunos temas de ella para sonar algo de Nancy Ramos, que estaría hoy cumpliendo año. Vamos a ver qué más celebramos hoy. Venezuela, por estar alineada con los aliados durante la Segunda Guerra Mundial, participa en la firma del Tratado de San Francisco o Tratado de Paz con Japón en 1951. Este tratado sirvió para terminar oficialmente la Segunda Guerra Mundial, acabar con el Imperio japonés y asignar compensaciones a civiles aliados y prisioneros de guerra, terminar la ocupación militar aliada y devolver la soberanía a Japón. También tal día como hoy nace Ricardo Montaner en 1957, cantautor argentino-venezolano, conocido por ser uno de los artistas musicales con más discos vendidos, galardonado con varios premios y de gran popularidad en los años 80 y 90. Bueno, feliz cumpleaños para Ricardo Montaner. ¿Cuánto está cumpliendo?
Uy, ya también tiene su edad, Ricardito, ¿no? ¿Ah? También vamos a sonar algunos temas de Ricardo Montaner. Está cumpliendo 69 años ya. Oye, está bien. Bueno, felicidades. Por acá también nace Gladys Chirino Salcedo. En 1967, bailarina, cantante, actriz y publicista venezolana, conocida artísticamente como Azabache, de gran popularidad en los años 80 y 90. ¿Se acuerdan de Azabache? Bueno, ajá. Por acá, oye, muere Martín Lantigua en el 2013, actor español nacionalizado venezolano, reconocido como uno de los mejores actores de teatro y de la televisión venezolana por más de 4 décadas, destacado en grandes telenovelas y obras dramáticas. Bueno, ¿se acuerdan del gran Martín Lantigua? Sí. Saludamos a Mila. Hola, ¿cómo estás? Gracias por estar ahí, Mila. Chévere, ahí en el live del TikTok. Por acá, a ver qué más tenemos de lo que estamos celebrando tal día. Como hoy, ajá, aquí dice, hoy es Día Mundial de la Fisioterapia. Felicidades a los fisioterapistas. También Día Internacional del Periodista. Felicidades a los periodistas. Día Mundial de la Alfabetización. Día del Chavo del Ocho. Oye, el Chavo del Ocho. ¿Quién no se ha reído con el Chavo del Ocho? Y seguirán pasando generaciones y seguiremos disfrutando de esta gran serie del Chavo del Ocho. Kiko, Don Ramón, Doña Florinda, Ñoño, el señor Barriga, el profesor Irafale, Doña Florinda. Bueno, muy bueno. Bueno, y hoy entonces festividades de nuestra Virgencita del Valle. ¿Cuánto está cumpliendo? 114 años, si no me equivoco, ¿no? Está cumpliendo la Virgencita del Valle tal día como hoy. Se están celebrando, bueno, 114 años de su aparición ya en la isla de Cuagua en 1526 o 1530. Fue la llegada de la Virgencita. Bueno, oye, yo tuve la oportunidad de una vez de ir a Margarita, una celebración de la Virgen del Valle, y hermosísimo, hermosísimo, allá en el Valle del Espíritu Santo. Ella fue coronada canónicamente el 8 de septiembre de 1911, fecha que consolidó la gran celebración anual en su honor. Exacto, serían ya, sí, 114 o 115 años, ¿no? Sí, así que, bueno, cada 8 de septiembre los feligreses realizan procesiones terrestres y marítimas, misas solemnes y serenatas para cantarle su cumpleaños a la Virgen. Eso es, más que todo en el oriente, ¿no? Lo que es Nueva Esparta, Sucre, Anzoátegui, Monagas, Delta Macuro y parte de Bolívar. Bueno, tenemos devoción por la Virgencita del Valle. Bueno, vamos a felicitar hoy a los que lleven por nombre Adela, Adelaida, Adrián, Alegría, Coral, Nazaret, Nuria, Salud. Y bueno, por supuesto, los del Valle también. Felicidades hoy en su día, igual a los que estén cumpliendo año el día de hoy. Ya tenemos las 2:20 minutos. Así es, bueno, ahí escuchamos esos temas de en honor a la Virgen del Valle.

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1: 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Ahí estábamos escuchando ese tema dedicado a la Virgencita del Valle hoy en sus 115 días. Sí, es que se está celebrando hoy en las fiestas de la Virgen del Valle. Qué bueno, Margarita hoy, bueno, de fiesta. Los fieles católicos festejan este martes 8 de septiembre, el día de la Virgen del Valle, patrona de los pescadores y del oriente venezolano. La festividad corresponde a la coronación canónica de Nuestra Señora del Valle del Espíritu Santo, realizada por el Papa Pío X en el año de 1911, hace ya 115 años, okay, de esta coronación. Bueno, la celebración en las costas de Venezuela se realizan con procesiones en tierra y en el mar, donde se incluyen misas y serenatas. Las principales muestras de devoción tienen lugar en Margarita y Lecherías. Sin embargo, la fecha marca un día importante para miles de católicos acá en Venezuela. Oye, qué bueno. La adoración de la Virgen del Valle en Venezuela data de la época de la colonia, cuando su imagen llegó a la isla de Cubagua, en Nueva Esparta. Luego fue trasladada en 1541 a la isla de Margarita, donde ha permanecido hasta ahora. Y en 1542 fue nombrada Virgen del Valle del Espíritu Santo, y el 15 de septiembre de 1981 fue declarada patrona de la Marina de Venezuela, aunque también es reconocida como protectora de los pescadores, nuestra Virgencita del Valle. Así que bueno, hoy miles de fieles estamos honrando a la gran Virgen del Valle, hoy 8 de septiembre. También se están conmemorando 374 años de la aparición de la Virgen de Coromoto. Así que hoy miles de devotos también visitan la Basílica Menor de Guanare para acompañar a la Virgen de Coromoto, patrona de Venezuela, en la conmemoración de los 374 años de su aparición. Ok, así que bueno, ya hay doble festejo en estas advocaciones a la Virgen de a la Virgen de Coromoto y a la Virgen de El Valle. Qué bueno, qué bueno, qué bonito. Bueno, vamos con más informaciones en el día de hoy de lo que ha ocurrido en nuestro querido y hermoso país, el día de hoy. Bueno, el gobierno demolerá 39 edificaciones con daños estructurales por los sismos. La medida responde a los severos daños estructurales irreversibles.

flexibles que sufrieron estos inmuebles tras este doble evento sísmico registrado el pasado 24 de junio en la región costera. Bueno, van a empezar a demoler ya esos edificios que no tienen salvación, vamos a decirlo así. También aumenta a 63.179 la cifra de infraestructuras inspeccionadas. Geográficamente se han realizado 30.089 inspecciones en la capital del país y 17.527 en La Guaira y 11.344 en los estados restantes, zonas donde actualmente avanza la segunda y la tercera fase del plan. Muy bien. Ajá. Por acá, en otras informaciones a nivel nacional que tenemos importante ocurrido en nuestro hermoso país el día de hoy, vamos a indagar por aquí. Bueno, Delcy Rodríguez, la presidenta encargada, le pide a la Virgen del Valle luz, esperanza y unión para seguir avanzando juntos en Venezuela. La mandataria enfatizó el arraigo de esta festividad religiosa en la identidad nacional. Muy bien. Y desde Guanar, el monseñor Polito Rodríguez llama a la juventud a construir país. Durante la homilia exhortó a las familias a educar en valores y cultivar la reconciliación desde el hogar, ¿ok? Bueno, eso es verdad. Eso es verdad. Hay que volver a inculcar buenos valores, sobre todo a nuestros chamos, ¿verdad? Bueno, y la onda tropical número 47 se aproxima al país. Así que INAMEM prevé precipitaciones para el día de hoy y temperaturas de hasta 39 grados centígrados, lo dice el INAMEM. Vamos a ver dónde ya viene la onda entonces tropical número 47 entre los días miércoles 9 y jueves 10, o sea, mañana y pasado. Vamos a ver dónde van a pronosticar lluvias de intensidad variable. Bueno, en la Guayana Esequiba, acá en el estado Bolívar, en Amazonas, en Miranda, La Guaira, los llanos centrales, occidentales, Yaracuy, Lara, Falcón, los Andes y en el estado Zulia. Bueno, en todo el país prácticamente se esperan lluvias de mediana a alta intensidad. Y bueno, el calor, se van a registrar, temperaturas de entre los 37 y los 39 grados centígrados, sobre todo en las ciudades como Coro, Barquisimeto, Ciudad Bolívar, Maracaibo y en la isla de Ave. Oye, mira, Coro es, wow, Coro es fuerte el calor, igual que en Ciudad Bolívar, ni se diga, bueno, en Maracaibo. Así que bueno, se esperan lluvias para el día de mañana, señores, a tomar previsiones. Y sismo, sigue temblando en nuestro país, se han registrado varios sismos el día de hoy. Una secuencia sísmica se registró durante la madrugada de este martes 8 de septiembre del 2026 en el occidente del país, con epicentros localizados entre las poblaciones de Churuguara, en el estado de Falcón, y Aroa y Yaracuy. Bueno, a las 2:49 de la mañana, con una magnitud de 4,4, oye, bastante más o menos fuerte, y una profundidad de 3,3 kilómetros, se fijó a 55 kilómetros al oeste de Churuguara y a 58 kilómetros al noroeste de Aroa. Ah, eso es en el estado Falcón. Por acá, después hubo otro de menos magnitud. Este fue a las 2:53 de la mañana, de 3.4 y de una profundidad de 8,5 kilómetros, a 37 kilómetros al noroeste de Aroa y a 52 kilómetros al este de Churuguara. Uy, está, en Churuguara está temblando. La gente de Churuguara, saludos. Y el otro evento, a las 5:15 de la mañana, una magnitud de 2,6, no fue tan fuerte, una profundidad de 3.9 kilómetros, ubicado a 40 kilómetros al este de Churuguara. Oye, Churuguara es toda la tembladera, ¿vale? ¿Ah? Ay, Churuguara, Dios mío. El otro evento, otra vez en Churuguara, a las 5:55, de 2.8. Oye, Churuguara, no hay que irse para Churuguara, ni loco, ¿vale? Bueno, no se registraron daños materiales ni pérdidas humanas, gracias a Dios. Pero bueno, cuatro temblores el día de hoy en Churuguara, estado Falcón. ¿Ustedes no conocen Churuguara? No, yo tampoco. Ni los quiero conocer, porque eso tiembla mucho. ¿Ah? Tiembla mucho. Bueno, fíjense esto. Acuerdos energéticos con Estados Unidos proyectan generar más de 300.000 empleos en Venezuela. Oye, bueno, esa buena noticia. Bueno, hay que ir a buscar trabajo. A ver si me dan chance por ahí en una petrolera de esa, ¿no? ¿Ah? Bueno, vamos a ver. Aquí, vamos a ver los bonos que se van a pagar esta semana. ¿Será que caen los bonitos? Yo no recibo bonos, pero por si acaso.
Bueno, el sistema Pratia programó el pago de dos bonos claves 3-7 y el 12 de septiembre del 2026. El bono único familiar, cuyo monto varía según las condiciones de cada núcleo familiar y cuyo desembolso está pautado para los próximos días sin una fecha exacta confirmada. Okay, también se va a activar la primera parte del ingreso integral para los trabajadores de la administración pública, el cual se entrega de forma progresiva y por fases diferenciadas entre personal activo, jubilado y los pensionados. Okay. Bueno, en agosto el último pago fue de 115.500 bolívares, unos 149 dólares. Bueno, no está malo, 150 dólares más o menos. Ah, ahí está, saludos por aquí, buenas tardes, saludos desde Villa Pavo Real, saludos Dairi, gracias por estar activa, saludos a la gente de Villa Pavo Real, allá en la Avenida Atlántico. ¿Cómo está eso? Chévere, mucho calor, no está lloviendo, 2.33 minutos. Vamos con música, mi querido, y ya regresamos con más de La Última Cola. ¿Por dónde? 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Suéltalo, ponle sabor.

Aquí hay amor, mucho amor hay aquí, señores, de mí para todos ustedes. Son las 2:41 minutos de esta calurosa y linda tarde. ¿Será que va a llover o no va a llover? Bueno, hoy ha caído hacia agüita, escampa, un poquito de agüita, después sol. Pero una locura el clima, ¿eh? Así es, aquí estamos activos y en la jugada haciendo esta última cola por Radio Caroní 93.1 FM. Activo y en la jugada también, acá en el live del TikTok de la última cola. Saludos a todos los que están ahí activadísimos en el live del TikTok, la última cola. Gracias de verdad por estar ahí. El 0414-987-4339, nuestro número de contacto para que te comuniques con nosotros. Por acá queremos saludar a Elías Cordero. Nos dice, salúdame y colócame algo de los pasteles verdes. Bueno. Seguro, en la otra hora vamos con algo de pasteles verdes. También el amigo Manuel está activo allá en la ruta 1 de Vista al Sol. Por aquí queremos felicitar a una cumpleañera. Vamos a cantarle cumpleaños aquí a María Milagros. Está cumpliendo un año más. Vamos a cantarle ese cumpleaños feliz. Muchas bendiciones para María Milagros. Ahí está.

0: Eso es, bueno, felicidades María Milagros, muchas bendiciones. Ya 2:43 minutos, vamos con informaciones, por favor, de lo que ha ocurrido en el día de hoy. Puede guiar la audiencia diciendo, ok, por aquí saludamos aquí a Mayerlin, hola, está también activa en el live de el TikTok. Mayerlin, bienvenida, gracias. Bueno, vamos con informaciones a nivel regional, ¿no? A nivel de lo que ocurre acá en nuestra querida y hermosa ciudad. Oye, los vecinos de Villa Bahía están denunciando los constantes apagones. Los afectados manifestaron que la situación ha generado un ambiente de constante estrés e incertidumbre en la comunidad. Bueno, los amigos de Villa Bahía, muchos apagones. Varias partes de la ciudad, en Los Olivos, también nos han reportado de que hubo apagones. ¿Ah? Así es. Y, oye, una socavación que se hizo en Villa Brasil, bueno, la están muy bien, la están ahí reparando, están sustituyendo la red de tuberías en esa socavación que se hizo en Villa Brasil, ahí en plena, cuando tú vienes o bajas entre Villa Brasil y Villa Antillana, bueno, eso está trancado ahorita, ahí están haciendo estos trabajos, abrieron toda la calle en la vía Villa Brasil, por donde era el antiguo supermercado La Esperanza, bueno, se ubica, bueno. Ahí no hay paso por ahí, señores. Así que, luego del diagnóstico de Hidro Bolívar, que determinó la sustitución completa de la red de tuberías de agua, ¿ok? La empresa decidió realizar el reemplazo total de las tuberías, en lugar de solo reparar la parte colapsada. Muy bien, muy bien. Eso es, hay que hacer un buen trabajo, mi gente de Hidro Bolívar. Ellos, bueno, van a cambiar unos 30, 40 metros de tubería, sustituyendo el material de concreto por PVC. Antes se hacía con concreto, ahora va a ser PVC. Okay. La empresa no pudo ponerle solución inmediata al hundimiento de la carretera, a pesar de la estimación de culminar este mismo lunes 7 de septiembre. Okay. Por lo menos 2 o 3 días más va a estar la vía cerrada por estas obras. Okay. Así que, bueno, los que van a andar por ahí, los conductores, ya saben, no pueden acceder por esta zona. Está cerrado el paso. Tienen que entrar por allá abajo, por la parte de donde está ¿cómo se llama? El supermercado este, muy conocido, de unos chinos. Bueno, ahorita todos los supermercados son de los chinos, prácticamente, ¿no? Todos son de los chinos. A la Caribeña, vaya la publicidad, por allá que se puede entrar hasta cierta parte. Ok, bueno. Bueno, y ayer en estos fuertes ventarrones hubo como una brisa huracanadas. Bueno, muchos árboles se cayeron en la ciudad y le cayeron a unos vehículos también ayer. Ajá, perfecto. Bueno, y hablando de Hidro Bolívar o Hidroben, como se llama ahora, hay que atender también muchas cloacas colapsadas en el sector de Unare. Nos están reportando en Unare 2, por favor, para que atiendan ese caso de con el Bactor, para que destapen esas cloacas. Están corriendo aguas negras por cerca de la esquina caliente, ahí hay un bote de aguas negras. Por favor, hacemos el llamado entonces a Hidroben para que atienda ese caso. Lleva varias semanas ahí esas aguas corriendo por las calles, contaminando. Ahí los negocios se están quejando, que están por ahí, los que viven en los edificios. Ah, bueno. Saludos aquí a Águila Negra. ¡Epa, Águila Negra! ¿Cómo estás tú? Qué bueno que estás ahí. Bueno, también nos llega esta, bueno, yo siempre lo he dicho, el Parque Cachamay, una hermosura de parque que tenemos dentro de la ciudad. O sea, qué belleza que nosotros, que tenemos eso. Mira, yo creo que en muy pocas ciudades del mundo tienen un parque dentro de la ciudad, como el Parque Cachamay, una belleza. Eso lo dicen los turistas que vienen de otros países, de otras ciudades, que nosotros somos privilegiados porque tenemos un parque dentro de la ciudad, pero está... Hay que denunciar, está muy descuidado. Oye, ¿cómo es posible que ahí hay una fuente de soda? Y eso está feísimo, destruido, abandonado. ¿Tú sabes el provecho que es arreglar esa fuente de soda? Que tú puedas ir, oye, vamos al Parque Cachamay a tomarnos un juguito con esa vista de esas cascadas, esa frescura, ver los monitos, la cuestión. Y eso está totalmente abandonado. Oye, hay que ponerle cariño a eso, por favor. ¿Quién es el que está encargado del Parque Cachamay ahorita? Ah, la gente de CBG. Oye, vamos a... Oye, denle una concesión esa fuente de soda, ¿vale? Ahí se están perdiendo eso. Un bonito espacio para el turismo. ¿Cómo vamos a hacer turismo sí tenemos toda esa área abandonada, igual que la llovizna tiene una fuente de soda que lleva también años cerrada, creo que ya se la dieron de concesión a alguien, también se está perdiendo eso, ¿vale? Que la gente se pueda sentar, disfrutar de refrescarse, comer alguito, sentarse un buen rato ahí en estos parques que son hermosísimos. Los tenemos dentro de la ciudad y los tenemos muy descuidados. La gente se está quejando, también las máquinas para hacer ejercicio están muy desbaratadas. Entonces, oye, vale, vamos a ponerle cariño a eso, vale, ¿ah? A estos parques, la gente de Imparque, ¿ah? Mantener eso bien bonito. La entrada está bonita, ¿para qué? El área del parquecito, hay que apoyar la parte de... Oye, ¿sabe que parece que CanTV va a poner ahí Wi-Fi ahí, también sería bueno. Tiene un proyecto Zona Ultra. Bueno, imagínate tú, buenísimo. Ah, así tú puedes transmitir en vivo, estás en el Cachamay, haces, bueno, muchas cosas. O sea, eso hay que recuperarlo, señores. Muy bien. Más informaciones de la ciudad que tenemos por aquí. Importante. Bueno, hoy en el Día de la Virgen del Valle, muchas parroquias están celebrando el día de hoy, ¿verdad? Sobre todo la iglesia de Nuestra Señora del Valle, que queda acá en la avenida Monseñor Zabaleta, va a estar todo el día abierto. Van a haber misas desde las 6 de la mañana a las 5 y media de la tarde, van a haber misas, así que pueden acercarse allá a celebrar con la Virgen del Valle. También en la parroquia San Buenaventura, en San Félix, saludo al párroco Jorge Carreño, al hermano Jesús Jiménez. Tienen hoy también mucha actividad, tienen misas todo el día en San Félix, ¿ok? Y también allá en la UD102, donde está esa gran Virgen. Ustedes no conocen la Virgen en la UD102 en San Félix. Hay una tremenda estatua de una Virgen de no sé cuántos metros. Y ahí van a hacer también, van a ver grupos musicales, danza, van a hacer un rosario. Bueno, todas estas actividades el día de hoy, acá en Ciudad Guayana, en honor a nuestra Virgencita del Valle. Oye, yo quisiera ir a uno de estos eventos, pero bueno, tengo que estar aquí en la radio. Ajá. Bueno, también nos denuncian la avenida Fuerzas Armadas, llenas de hueco. Por favor, señores de la alcaldía, de la gobernación, no se puede ya transitar por esta parte de la avenida que va hacia Matanzas, ¿ah? Un verdadero peligro. Ahí, bueno, el que va por ahí está a riesgo a que, bueno, deje caucho, rim, tren delantero, full huecos, ¿vale? Y eso es una vía rápida, de mucho tráfico. Hay que atender esto, por favor. También esta avenida, ¿ah? Ahí en la avenida Fuerzas Armadas. Y óigase esto, ya vienen las clases el próximo lunes. Entre $120 por estudiante el costo promedio de la lista escolar en Ciudad Guayana. ¡Ay, padre! ¡Ay, papá! No hay cachea para eso. Yo creo que en la librería hay cachea. Solo en libros, papelería e insumos básicos. Las familias recorren varias librerías, tanto en San Félix como en Puerto Ordaz, cazando ofertas y los uniformes. Y esto, ¡ay, Dios mío! ¡No puede ser! Viene ese gasto del regreso a clase. Una caja de colores puede costar entre $8. ¿Ah? Una resma de papel, $6. ¡Uy! Dios mío, las libretas pueden costar $1, no sé. Ay, ni se diga los libros. Oh, bueno, vienen esos gastos ahorita para los padres. Saludos aquí a Maura González. ¿Cómo estás, Maura? Está activa y en la jugada. También nos están aquí llegando otra denuncia. ¿Ustedes se acuerdan del motel Cocotal? Bueno, muchos se recordarán. Muchos fueron para ese motel, sobre todo los de la vieja escuela. Eso es hacia la vía allá, el Pavo, Carhuachi, allá Francisca Duarte. Bueno, este motel, Cocotal, ¿ok? Está, bueno, eso quedó en el olvido, en las ruinas, eso lo invadieron, todo esto, ¿eh? Eso, la crisis económica nacional, bueno, está totalmente. Saludos al amigo por ahí. Bueno, ahorita no estoy en batalla, estoy transmitiendo radio. Bueno, hoy, hace ya 10 años, ¿ok? Está eso totalmente en el abandono, señores. Así están las cosas. Bueno, ya tenemos las 2:52 minutos de esta hermosa tarde. Vamos a identificar la estación con la publicidad. Y ya regresamos con más de La Última Cola. Recuerden, estaremos hasta las 4 de la tarde activos y en la jugada. Como siempre, llevándoles toda la información y mucho entretenimiento y pasándola de lo mejor. Ya regresamos.
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0: gracias, gracias, gracias, gracias, gracias. Bueno, muy bien, 3:07 ya de esta linda tarde. Hoy martes 8 de septiembre del año 2026, activo y en la jugada como todos los días. Hoy celebrando el día de nuestra Virgencita del Valle, qué bueno. Basilio Adam trabajando con mucho cariño en los micrófonos, todo bajo la dirección del ingeniero Rider Quintero. Como siempre, llevándoles información, buena música, entretenimiento, pasándola bien durante estas dos horas haciendo esta última cola. De 2 a 4, recuérdense, de lunes a viernes, por la señal de Radio Caroní 93.1 FM, también por el live del TikTok, TikTok de la última cola. Saludos a todos los que están ahí pegados haciendo la última cola en este live, live, en el TikTok, la última cola, ahí nos consigue. También estamos en el Facebook como Basilio Adam o como La Última Cola. Y en el Instagram estamos como @BasiAdamR. Ahí pueden observar los videos que colgamos a diario de las informaciones más importantes de los sucesos. Ok, a diario estamos colocando ahí las informaciones de sucesos. La emisora también tiene sus plataformas. Está en Instagram, en el TikTok y en el Facebook. Está Caroní FM. Y nuestra página web, si nos quieren escuchar a través de su teléfono inteligente, de su celular, de su laptop, de su tablet, facilito, radiocaroni.es.tl, radiocaroni.es.tl, y ahí nos escuchan clarito en cualquier parte donde te encuentres. Ahí están las maneras de hacer la última cola. Ah, no hay excusas, así es. 3:09 de esta tarde linda. ¿Será que llueve? ¿Será que no llueve? Viene la onda tropical número 47 a partir de mañana. Hay que estar pendiente con todas estas ondas que de repente aparecen y bueno, hacen desastres. ¿Eh? Así es. 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Son las 3:10 ya de la tarde. Bueno, el dólar Banco Central se está cotizando hasta ahora, oído, 814.69.
1: Chúpate esa mandarina.
0: Subió un bolívar. Ayer estaba en 813, hoy está en 814.69. Y el euro está en 947.29. Ay, papá, vengan para que lo vea mi pueblo. Sí, señor, sube y sube este dólar. Nada que baja, baja. Bueno, 3:10. Ah, ay, a papá. Ah, aquí una amiga está. Así es. Vamos a ver que tenemos informaciones en deporte, vale. En deportes, que tanto nos gusta. Bueno, ya los Tiburones de La Guaira confirmaron su cuerpo técnico. Recuerden que el 12 de octubre comienza la temporada de béisbol profesional venezolano. ¿Ok? En su edición número 81. Y Fernando Tatís va a ser el manager de La Guaira. Oye, un tremendo Grandes Ligas era Fernando Tatís, ¿no? Van a tener a Rugla Jodor. Ok, va a estar como coach de banca. Puro Grandes Ligas, ¿vale? ¿Ah? También va a estar. Él estuvo también en el Estadio de Venezuela en el Clásico Mundial de Béisbol. Rugla Jodor. También va a estar Cafecito Martínez. Va a estar como asistente de coach de bateo, el Cafecito Martínez. Va a estar también Alex Cabrera. ¿Ah? ¡Qué bárbaro! Francisco Alquín Rodríguez, coach de picheo. Va a estar acompañado por Rigoberto Beltrán como asistente. Oye, pero puro Grandes Ligas va a tener la Guaira como coach. ¿Ah? ¡Bárbaro! Los encargados de las esquinas van a ser Denis Malavech, coach de tercera. Y Luis Rodríguez, coach de primera base. Miguel González va a ser el coach de los receptores. Bueno, o sea, oye, tienen tremendo equipo técnico los Tiburones de La Guaira. Fernando Tatís, imagínate. Bueno, así que va a estar bueno el campeonato este año. Magallanes repetirá, yo creo que sí. Vamos a ver qué pasa. Bueno. En más información de deporte, bueno, Messi, Mbappé y Rodri en la lista para el Balón de Oro. Y Bonmati, gran ausente del femenino. Bueno, vamos a ver qué se lleva el Balón de Oro este año. Para mí va a ser Rodri, claro, por ser el campeón del mundo con la selección española. Porque Messi, ok, muy bien, pero no quedó campeón. Y Mbappé tampoco. Así que, para mí, Rodri se va a llevar el Balón de Oro. Ya se lo ganó en el 2024, ok, y ahora está en el Barcelona. Bueno, imagínate. Vamos a ver quién se lo lleva, pero para mí va a ser Rodri el Balón de Oro este año. Sí, señor, qué bueno. En otras informaciones importantes, bueno, a nivel de deportes, ya saben que, bueno, ya los eternos rivales tienen fecha para jugar su partido. El primer juego va a ser el 4 de septiembre, no, el 4 de septiembre ya pasó, chico, ¿qué es? Caracas-Magallanes va a ser, ¿cuándo ese juego? Ustedes ya tienen fecha. El 24 de octubre en el Estadio Monumental Simón Bolívar. Ay, bueno, quiero ver a los caraquistas. Quiero ver. Ayer, el año pasado o la temporada pasada, nos les llevamos la serie particular. Y en la general también se lo llevamos adelante. Así que, bueno, no quiero wiki wiki. Estos caraquistas que siempre andan por ahí. Alzados, alzados. Bueno, señores, son las 3:14 minutos. Oye, Eugenio Suárez, de acá de Ciudad de Guayana, está volando. Metió tremendo jonrón ayer. Está jugando para los Rojos de Cincinnati. Lamentablemente perdieron, pero ya igualó a Ken Griffin Jr. El noveno puesto histórico de jonrones de la franquicia de los Rojos de Cincinnati. El guayanés alcanzó 210 ya jonrones con este equipo en su octava campaña con la organización, y ya lleva 21 esta temporada Eugenio Suárez. Bueno, qué bárbaro. Bueno, señores, 3:14 minutos. Hoy, como está cumpliendo años Nancy Ramos, la muñequita de la canción, está cumpliendo 78 años. Bueno, vamos a sonar algún tema de ella y también de los Pasteles Verdes que nos solicitaron. Bueno, Nancy Ramos y suena Guanaguanare. Ya venimos.

Ricardo Montaner, qué temazo, me va a extrañar. Hoy cumpliendo 69 años, feliz cumpleaños para Ricardo Montaner. Qué bárbaro de voz que tiene Ricardo, ¿no? Para llegar a esos tonos, wow, hay que tener garganta y pulmones. No llego a esos registros, pero bueno, ni loco. Tengo que, para yo cantar ese tema, tengo que bajarle como 3 tonos para llegar a ese, me va a extrañar. No, que va, no llego. Saludos a Doris, Doris del Valle, allá en la 45, hoy en su día del Valle. Ya le vamos a colocar el tema de los Master Margarita, para todos esos margariteños, hoy en su día también del Valle. Qué bueno, saludos por aquí a Verónica García, está activa, haciendo la última cola. Qué bueno, gracias a todos los que están acá. Ajá, el amigo Ramón Tavares. También saludos a Celia, allá en las Américas, está activa. Ya le vamos a colocar el tema, quiere escuchar a Nancy. Bueno, ya sonamos algo de Nancy Guanaguanare, pero ella quiere escuchar ese mar mío, llena y que viene, y que viene y se va. Ese, ella también está hoy cumpliendo años, no, Nancita Ramos. Ella quiere escuchar este tema, vamos a ver. Ese tema es un clásico también. Ese mar mío.

Es madre mío, ahí está Nancy Ramos hoy cumpliendo un año más de vida. Muchas bendiciones para Nancy Ramos. Por aquí tenemos otro cumpleañero, Saidit. Bueno, Saidit, pero no me mandaste el nombre de tu sobrino que está cumpliendo años para cantarle ese cumpleaños ahorita. Víamelo ahí rapidito. Ellas están en Francisca Duarte. Bueno, ese mar es mío. Ven y se viene, que va otro clásico de la muñequita de la canción. Son las 3:30 minutos ya de esta linda tarde. Tarde linda, tarde hermosa. Saludos a José, a Jesús Colmenares también, que está activo ahí haciendo la última cola. Saludos al pana Josmer también. Nos saluda a través del live del TikTok. Bueno, 3:30 minutos, señores. ¿Qué es lo que viene? Las más esperadas. ¿Cuáles son las más esperadas? Los sucesos, caballeros. Suéltalo.

Te lo dijeron. Bueno, señores, pónganse cómodos, busquen su tacita de café, su juguito, su fresquito, su vasito de agua como acá. Que vienen los sucesos. Saludos ahí a María, también está activa haciendo la última cola. Bueno, por aquí hay informaciones importantes en el día de hoy. Bueno, esta información la dimos ayer, pero vamos a volverla a repetir, que ocurrió acá en la ciudad. Este adolescente de 12 años fue retenido por su tío abuelo por aproximadamente 4 horas dentro de la habitación de la víctima. Este hecho se registró en la urbanización El Caimito, en la parroquia Unare, municipio Caroní, cerca de las 7 de la mañana del día de ayer. El hombre se introdujo en el cuarto del menor, llevando consigo un cuchillo, y cerró la puerta con seguro. Los padres del niño se encontraban al otro lado de la puerta tratando de mediar con el agresor, quien amenazaba con agredir al menor si intentaba ingresar a la habitación. Al lugar se presentaron los funcionarios de la Policía Nacional Bolivariana, la Fiscalía y el Consejo de Protección del Niño, Niña y Adolescentes para coordinar las labores de rescate. Luego de varios minutos se logró sacar al pequeño de la habitación y el hombre fue detenido y puesto a la orden del Ministerio Público. ¿Ah? ¿Qué tal? ¿Qué le habrá pasado a este señor? ¿Por qué hizo eso, no? Increíble. Bueno, y un vuelo que cubría la ruta Puerto Ordaz por la mar presentó una falla técnica. Los pasajeros del vuelo 315 vivieron momentos de pánico cuando el vuelo que cubría la ruta Puerto Ordaz por la mar duró pocos minutos en el aire y tuvo que regresar de emergencia al Aeropuerto Internacional Carlos Manuel Piar. Esto ocurrió el día de ayer también. Un trabajador de la terminal aérea informó que la aeronave presentó una falla con el tren de aterrizaje, el cual no se guardó cuando despegó. Esta falla no es como para terminar en una tragedia, solo que no se puede seguir volando con un tren abajo porque le resta velocidad y puede dañarse aún más. El retorno del avión fue más por un tema de eficiencia, rapidez y consumo excesivo de combustible. Este tipo de fallas no es algo que pudiera terminar en una tragedia, a menos que los pilotos lo tomen o no tomen las medidas adecuadas y pretendan volar como si el avión tuviera el tren retraído. Bueno, sustico ahí. Yo he pasado varios sustos en vuelos, ¿eh? Ah, bueno, así es. En otra terrible información de suceso, una docente de 49 años de edad fue brutalmente asesinada a puñaladas por su pareja sentimental en horas de la madrugada de este domingo 6 de septiembre en el sector La Laguna del municipio Guanta, en el estado Anzoátegui. La víctima fue identificada como Nancy Vallejo. Según los datos recopilados, el presunto homicida es un hombre conocido en la zona con el alias Luis Tabaquero. Trascendió que Vallejo había puesto fin a su relación sentimental con Luis Tabaquero hace aproximadamente 15 días. Sin embargo, el hombre se negaba a aceptar la ruptura, situación que lo llevó a proferir constantes amenazas contra la vida de la mujer. En la madrugada de este domingo, las amenazas se concretaron y el agresor logró ingresar a la vivienda de la docente en el sector La Laguna. Una vez dentro, arremetió contra ella, hiriéndola en dos oportunidades con un arma blanca. Tras cometer el crimen, el atacante huyó inmediatamente del lugar. Vallejo, aún con signos vitales y ensangrentada, fue trasladada de urgencia a un centro asistencial para recibir la atención médica. No obstante, las heridas resultaron fatales y la mujer ingresó al área de emergencia sin los signos vitales. Nancy Vallejo era una figura conocida y querida en la comunidad de Guanta. Se desempeñaba como docente del Simoncito de la localidad y también laboraba para la empresa Puerto Gas. Su fallecimiento deja en la orfandad a un niño de 8 años de edad. Familiares, amigos y allegados de la víctima se encuentran consternados por lo sucedido y han elevado una exigencia pública a los organismos de seguridad del estado. Piden que se identifiquen las labores de rastreo para dar con el paradero de alias Luis Tabaquero, proceder con su captura y que se aplique todo el peso de la ley por este femicidio. Ay, este tabaquero, bueno, ¿qué hizo? ¿Ah? Bueno, y en Brasil ocurrió esto, en Boavista. Le quitaron la vida al venezolano Alfred DJ durante la celebración de su cumpleaños. Este oriundo hombre del estado de Anzoátegui intentó mediar en una riña a las afueras de una discoteca allá en Brasil cuando uno de los involucrados le disparó, quitándole la vida de manera instantánea. Bueno, qué lamentable, ¿no? Este DJ, mientras celebraba su cumpleaños, ¿ok? Él estaba en esa discoteca disfrutando su aniversario, su cumpleaños. Pero bueno, la situación dio ese giro fatal cuando se percató de una acalorada discusión en las afueras del establecimiento nocturno y en un intento por mediar y calmar los ánimos entre los involucrados, el venezolano intervino en la riña. Sin embargo, uno de los sujetos armados presentes en el altercado accionó
el arma de fuego en su contra, propinándole un disparo que, bueno, le causó la pérdida de la vida de manera instantánea en el lugar. Bueno, él tenía un tiempo residenciado allá en Boavista y se había logrado consolidar como un DJ, pues, y promotor de equipos de sonido allá en Boavista, ¿vale? ¡Qué broma! Bueno, y los bomberos de Caracas atendieron una emergencia. Un hombre parece que perdió la vida el día de hoy, fue esto, en el centro comercial San Vil de la Candelaria. Parece que, bueno, no sé, se lanzó este señor, ¿qué habrá pasado? Pero cayó al vacío, pues, ¿ah? Allá en Caracas, aproximadamente 6 metros. Ahí rápido los bomberos llegaron y los efectivos constataron que presentaba múltiples lesiones traumáticas. Los funcionarios realizaron la revisión integral y confirmaron la ausencia de signos vitales. El caso quedó bajo responsabilidad de las autoridades correspondientes y el cuerpo fue trasladado a la morgue de Bellomonte. Hasta ahora no se sabe las circunstancias que provocaron la caída, ¿okay? Ni tampoco se ha divulgado la identidad del fallecido. Bueno, hay que esperar qué habrá pasado en este caso. Bueno, esas son las... Hola, nos saluda por aquí Marlene. Hola, ¿cómo estás, Marilén? Gracias por estar ahí haciendo la última cola. Bueno, esas son las terribles informaciones en los sucesos del día de hoy. Son las 3:38 minutos. Vamos con música y ya regresamos con más de la última cola. Los Master de Margarita, que está hoy de fiesta.

0: Así es, ya se siente que viene diciembre, cerquita, eso está a la vuelta de la esquina. Más nada. Señores, son las 3:45 minutos de esta hermosa y fresca tarde guayanesa. Hoy llueve, ¿será que llueve o no llueve? ¿Cómo está ese sol? Ah, fuerte. Muy bien, señores, 0414-987-4339, nuestro número de contacto. Recordemos que el dólar está cotizándose en 814,69 y el euro en 947,29.
1: Bueno, chupa,
0: ay, papá, señores. Bueno, aquí tenemos dos cumpleañeros. Vamos a cantar esos cumpleaños. Hoy, 8 de septiembre, está de cumpleaños Aranza Isabela. Está cumpliendo un año más de vida. La felicitan todos sus familiares, especialmente su tío Josmer, que también su hijita está cumpliendo 9 meses de vida. Bueno, muchas bendiciones para esos cumpleañeros. Y en Francisca Duarte tenemos un cumpleañero, Francisca Duarte en San Félix, a Inderken, toda su familia lo felicita, le desea mucha salud, mucha vida, Inderken, de parte de su tía Zaidit. Hay fiesta hoy en Francisca Duarte, hay torta para ellos. ¡Feliz cumpleaños!

Ahí está, bueno, felicidades a esos cumpleañeros del día de hoy. Que Dios los bendiga y que cumplan muchísimos años más. Así es, ya son las 3:47 minutos. Vamos por aquí en informaciones a nivel internacional. Bueno, Perú deportará venezolanos irregulares por barco. César Astudillo informó que 1.635 venezolanos ya fueron expulsados y que el gobierno prepara nuevas medidas para aumentar las deportaciones. Uy. Bueno, mosca ahí los venezolanos que están en Perú. ¿Ah? Así es. Bueno, Irán amenaza con atacar empresas energéticas de Estados Unidos. Estados Unidos que ha establecido un cerco sobre puertos y buques iraníes. Y en las últimas semanas ha logrado restablecer parte del tráfico marítimo a través del estrecho ese de Hormuz, que tanto...

pelea, ¿ah? Así es. Bueno, y en Nepal enfrentan dificultades para identificar las víctimas de las riadas. La tragedia también afecta al Tíbet, donde 43 personas perdieron la vida y 519 permanecen desaparecidas tras la avalancha transfronteriza de ese 26 de agosto. Vale, qué broma, ¿no? ¿Ah? Bueno, por aquí. Bueno, polarización y tensión judicial marcan los actos del Día de Independencia allá en Brasil, el día de ayer, ¿no? A 27 días de los comicios, Lula da Silva exhibe respaldo institucional en el desfile oficial, mientras Flávio Bolsonaro aprovecha la crisis en el Supremo Tribunal para arremeter contra el oficialismo en la Avenida Paulista. Ya vienen las elecciones allá en Brasil, un mejor del mundo. Saludos a Wilfredo Mariño, está ahí activo, qué bueno. Ahí, ¿eh? Para ver qué más tenemos por aquí. Ajá. Informaciones a nivel, bueno, internacionales. Oye, roban 4 obras de arte valoradas en 9 millones de euros en el Museo Renoir de Francia. Ajá, oye, ¿quién se habrá robado esto? ¿Cómo se robarán esos cuadros? Y Marco Rubio inicia en Colombia su gira latinoamericana para coordinar la lucha contra el narcotráfico. ¡Qué bárbaro! Así es. Bueno, vamos ahorita en informaciones ya de espectáculos, de entretenimiento que tenemos por acá, en informaciones para ver, importante. Oye, óigase esto. Shakira llega a 1,000,000,000 de reproducciones con el tema Dai Dai. El video se convirtió en el primer del 2026 en alcanzar esa cifra en YouTube. El Dai Dai, la canción del mundial, que es muy buena, ¿no? Dai Dai, Dai Dai, Dai Dai, ergo. 1,000,000,000 de vistas. ¡Wow! ¡Qué bárbaro, señores! Increíble, ¿eh? Bueno, señores, ya estamos llegando al final del programa del día de hoy. Por acá, último para cerrar, The Same People presenta su bandera. Ok, The Same People, la superbanda del Callao, representa indispensablemente el folclore del sur de Venezuela, presentó oficialmente su bandera institucional, diseñada por María Gagliardi, y representa un símbolo de identidad y pertenencia y continuidad histórica para sintetizar más de 4 décadas de labor interrumpida en la preservación, interpretación y proyección del calizo callaoense. Bueno, tiene 4 franjas horizontales, negro, blanco, rojo y dorado. Bueno, ahí está la bandera de The Same People, que el 20 de septiembre es el Día Municipal de Same People. Bueno, señores, esas son las informaciones ya de espectáculos que tenemos por el día de hoy. Con esto llegamos al final del programa, esperando de que toda esta información haya sido de su agrado, de su provecho, porque ese es nuestro principal objetivo, mantenerlos informados y entretenerlos durante estas 2 horas. Trabajé con mucho cariño en los micrófonos. Este es su servidor y amigo Basilio Adán, todo bajo la dirección del ingeniero Rider Quintero. 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Gracias a ellos por acompañarnos a hacer la última cola del día de hoy. Gracias también a todos ustedes por la sintonía y por preferirnos todas las tardes de lunes a viernes de 2 a 4 por la señal de Radio Caroní 93.1 y por el live del TikTok. De mi parte, les deseo que sigan pasando una feliz tarde. Dios me los llene de bendiciones. Cuídense mucho. Se les quiere bastante, bastante. Hasta mañana. Nos vamos con el doctor.

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8: Señores, bienvenidos a bordo. Ajusten sus sentidos y dejen el equipaje en la puerta, porque a partir de este instante las fronteras dejan de existir. Están sintonizando las puertas del mundo, el punto de encuentro donde el mapa se convierte en melodía. Recuerden, todos los días por aquí, por la imbatible del sur de Venezuela, Radio Caroní 93.1. Quiero desearle un feliz cumpleaños a mi Virgen bonita de la isla de Margarita, a la Virgen Vallita, a la Virgen del Valle. Así que un gran abrazo para toda mi gente de la isla de Margarita, de Coche y de todo el estado de Nueva Esparta. También quiero felicitar a todas aquellas mujeres que tienen como segundo nombre, por lo general, este nombre bellísimo de nuestra Virgen Oriental, la patrona del oriente de Venezuela. La Virgen del Valle está de cumpleaños hoy allá en la isla de Margarita. Así que quiero enviarle un feliz santoral a la señora Daisy del Valle. Ella es nuestra ama de llave, quien nos ayuda todas las semanas allá en la casa. Así que un feliz santoral de parte de todo el equipo de producción que trabaja aquí en Radio Caroní. Estamos escuchando de fondo Mar de la Virgen Bonita. Esto es un himno clásico que se le canta a la Virgen del Valle todos los 8 de septiembre. Así que, bueno, sean todos bienvenidos y feliz cumpleaños a la Virgen Bonita. Francisco Mata, el señor Francisco Mata, haciendo esta versión del Mar de la Virgen Bonita.

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1: Quiero decirles, señores, como todas las tardes, que este programa es una presentación gracias a la doctora Audrey Matamoros. Ella es su salud íntima en las mejores manos. Ginecólogo, obstetra, ecografista, experta y especialista en VPH, en virus de papiloma humano. Quiero darle las gracias también a mi equipo de producción de todos los días, a mi ingeniero de vuelo, quien se encarga de los controles de esta aeronave virtual hoy y todos los días, el señor Basilio Adam. Mi gente, mi nombre es Augusto Ruán y yo estoy encargado de la locución y producción de este espacio para todos ustedes. Certificado de locución 27-3-16. Así que no lo olviden, señores, estamos despegando del Aeropuerto Internacional Manuel Carlos Piar en la compañía del señor Francisco Mata, interpretándonos Mar de la Virgen Bonita. Feliz Día de la Virgen del Valle para todo el oriente de mi país, la patrona del Tigre, de Barcelona, de Puerto La Cruz, de Cumaná, de Río Caribe, de Canchunchu Florido, de todo el oriente del país, del estado Nueva Esparta en general. La patrona del oriente de Venezuela está de cumpleaños hoy, señores, 8 de septiembre del 2026. Ahora tenemos de fondo a la señora Soledad Bravo con Polo Margariteño.

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1: Bueno, mi gente, así como hoy les estamos dedicando el santoral a todas aquellas venezolanas que tienen como nombre Del Valle, le estamos dedicando ahora esta canción a quien está de cumpleaños el día de hoy, la señora Nancy Ramos, arribando a su cumpleaños número 78, imagínense. Le colocamos esta canción para festejar su cumpleaños. Y así como estamos empatados en esta nota oriental, bueno, seguimos. Más allá de que la señora Nancy Ramos nació en Caracas, pero le estamos dedicando esta pieza por ser hoy el día de su cumpleaños.

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1: Así como estamos celebrando hoy el día de cumpleaños de la Virgencita del Valle, estamos sobrevolando la isla de Margarita. Tenemos de fondo al señor Vitas Brenner y su superbanda Ofrenda, interpretándonos una pieza que se llama Playa el Agua. Por supuesto, una de las playas más famosas de la isla de Margarita. 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

Con esta pieza, señores, estamos saliendo de Venezuela, estamos abandonando espacio aéreo de Venezuela, cuando sabemos que el reloj está marcando las 4 y 26 minutos de la tarde. Vamos en vuelo directo hasta España, señores. En vuelo directo hacia la península ibérica.

De esta forma, señores, estamos llegando a la península ibérica. Estamos llegando a España. En compañía de la agrupación gitana Gypsy Kings y una pieza que se llama Bamboleo.

Señores, España cuenta con una población que ronda los 48.5 millones de habitantes. Demográficamente, el país experimenta un fuerte envejecimiento de su población nativa debido a una de las tasas de natalidad más bajas de Europa. Un fenómeno que se vea compensado y equilibrado por un flujo constante de inmigración, principalmente de América Latina y del norte de África, con una extensión territorial de 505.990 kilómetros cuadrados, ocupa la mayor parte de la península ibérica, además de los archipiélagos de las Islas Baleares y las Islas Canarias. Su geografía es sumamente variada, combinando el clima atlántico y montañoso del norte, las vastas mesetas centrales y las áridas costas mediterráneas del sur. España tiene una de las esperanzas de vida más altas del mundo, situándose en los 83.5 años de edad, un logro atribuido a su excelente sistema de sanidad pública universal y a los beneficios de la dieta mediterránea.

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1: Eso es lo que yo quiero, tener algo contigo.
2: La señorita Rosario, Algo Contigo es el nombre de la pieza. Seguimos en España, señores, cruzando toda la península ibérica. Señores, España es una de las principales economías de la eurozona. Su sector de servicios es el auténtico gigante del país, impulsado por una industria turística de primer nivel mundial. Es uno de los tres países más visitados del planeta, imagínense. También es una potencia agrícola industrial. Lidera su producción y exportación mundial de aceite de oliva. Es un gran productor de vino y de hortalizas y cuenta con un sector manufacturero fuerte enfocado en la exportación mundial de telas. También está enfocado en la automoción, la energía eólica y las infraestructuras de transporte. Como les comenté antes, además de albergar a gigantes textiles internacionales como el grupo Inditex, llámese mejor las tiendas Zara,

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1: Bueno, señores, así de esta manera vamos dejando atrás Europa y nos estamos internando en el Medio Oriente. Dejamos atrás la península ibérica y cada vez estamos más y más adentro del Medio Oriente. 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

En este momento, señores, estamos sobrevolando el Líbano, que se le conoce como la nación del cedro resistente. El Líbano posee una extensión de 10.452 kilómetros cuadrados y una población aproximada de 5.2 millones de habitantes. Las ciudades y el turismo a la hora de visitar el Líbano, recuerden, Beirut es su capital y se le conoce como la París del Medio Oriente. Biblos, los templos romanos de Baalbek, son los mejores conservados del mundo. La historia y la geografía de este país nos habla de una tierra de fenicios, un país montañoso que mira al Mediterráneo. La economía del Líbano se basa en servicios financieros y turismo, aunque está afectada por las crisis económicas cíclicas que afectan a este país. La logística para que usted visite el Líbano en este 2026 nos dice que la visa se le entrega a la llegada. Y la mejor época para visitarlo es la primavera. El transporte se basa en los service, que son los taxis compartidos. La calidad de vida está afectada por la economía. Y la expectativa de vida en este país ronda los 77 años de edad. Un presupuesto diario que le calcula las puertas del mundo para que usted visite el Líbano en este 2026 puede girar entre $60 y $100 americanos diarios por persona.

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Bueno, señores, después de sobrevolar el Líbano y dejarlo atrás, nos estamos acercando a Jordania, que se conoce como el Reino de la Piedra Rosada. Señores, Jordania tiene una extensión de 89.342 kilómetros cuadrados y una población que ronda los 11.3 millones de habitantes. Las ciudades y el turismo a la hora de visitar Jordania nos hablan de Amán y Agaba. Por supuesto, Petra, que es la maravilla del mundo, flotar en el Mar Muerto. La historia y la geografía de este país nos habla que es un enclave de paz en una región compleja y posee el punto más bajo de la tierra. La economía de Jordania se basa en el turismo, los fosfatos y la ayuda internacional. La logística para que usted visite a Jordania en este 2026, nos hablan que el Jordan Pass es vital. Eso incluye la visa y las entradas. La mejor época para visitar Jordania es entre marzo y mayo. Los buses jet son la opción más segura y cómoda. La calidad de vida en este país es estable, pero con escasez de agua, y la expectativa de vida de Jordania ronda los 77 años de edad. Un presupuesto diario que le ha calculado las puertas del mundo para que usted visite a Jordania en este 2026 puede girar entre 70 y 120 dólares diarios americanos por persona.

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Bueno, señores, de esta manera ya vamos dejando atrás el Medio Oriente y vamos en vuelo directo hasta la ciudad de Nueva York. Tenemos un par de pasajeros que se van a quedar allí en Nueva York. Así que vamos en vuelo directo hasta la ciudad de Nueva York y después de la ciudad de Nueva York bajamos buscando el Caribe para regresar a nuestra querida Venezuela. Ese es el itinerario, para que tengan idea de cómo es nuestra ruta en esta tarde de regreso.

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1: Mientras ya venimos de regreso, señores, a nuestra querida Venezuela, donde sabemos que el reloj debe estar marcando las 5 y 13 minutos de la tarde. 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

señores, así de esta manera nos vamos alejando más y más de la ciudad de Nueva York y vamos ahí tratando de abandonar el espacio aéreo norteamericano para adentrarnos en el Caribe. Vamos a sobrevolar la isla de Cuba por tan solo unos minutos para luego llegar a Venezuela, mi gente. Esta es la vía que llevamos.

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1: Como les comenté anteriormente, mi gente, ya dejamos atrás entonces el espacio aéreo norteamericano. Estamos sobrevolando por tan solo unos minutos la isla de Cuba para luego encontrarnos de frente con nuestra querida y amada República de Venezuela. Vamos a entrar por el estado Falcón, pues por lo que vendría a ser el estado Falcón aquí en Venezuela, y vamos a sobrevolar el Parque Nacional Morrocoy, uno de los parques nacionales más bonitos que tiene Venezuela. Tenemos de fondo a la agrupación cubana Buena Vista Social Club y una canción que se llama Chan Chan.

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1: Señores, estamos llegando a Venezuela. Bienvenidos de nuevo a Venezuela. Cuando el reloj nos está marcando aquí las 5:38 minutos de la tarde. Estamos entrando, como les comenté, por el estado Falcón, después de haber dejado atrás la isla de Cuba. Estamos sobrevolando el parque nacional homónimo con el nombre de esta canción, el Parque Nacional Morrocoy. Esta es una pieza que interpreta Vitas Brenner con su superbanda Ofrenda.

0: Buenas tardes.
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2: Después de haber escuchado, señores, esa pieza extraordinaria del señor Vitas Brenner, vamos ahora a disfrutar la llegada aquí al Aeropuerto Internacional Manuel Carlos Piar con el señor Ilan Chester y una pieza original, música y letra, del Pollo Sifontes, Anhelante.

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1: Bueno, para despedirnos el día de hoy, señores, tenemos de fondo a la agrupación Los Cocorrastas, una agrupación de reggae, la cual tuve el placer de integrar y formar junto con mi amigo Alfredo Sánchez. Alfredo Sánchez en los coros y los saxofones, y quien les habla, un servidor de hoy y todos los días, Augusto Ruán en el bajo y la voz líder. Estamos interpretando una pieza original del señor Bob Marley. Steer It Up es el nombre de la pieza.

0: o viene el solo. Señores, guarden este viaje en la maleta del espíritu y recuerden que el mundo es demasiado grande para escuchar siempre lo mismo, así que hasta nuestra próxima escala, que será el día mañana 9 de septiembre, día miércoles. Espero que hayan disfrutado el día de hoy, el viaje que hicimos. Y como abrimos el día de hoy, quiero volver a felicitar a todas las mujeres de Venezuela que tienen por nombre Del Valle, sea María del Valle, Antonia del Valle, Carmen del Valle, como sea. Celebramos hoy el cumpleaños de la Virgencita del Valle, patrona del oriente de Venezuela. Estamos aterrizando, señores, en el Aeropuerto Internacional Manuel Carlos Piar de la ciudad de Puerto Ordaz, cuando el reloj nos indica que son las 5:53 de la tarde. Quiero agradecerles, como siempre, a quien hace posible que este espacio llegue a todos ustedes. 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Quiero darle las gracias, como todos los días, a mi equipo de producción, a mi ingeniero de vuelo, quien se encuentra a cargo de los controles de esta aeronave virtual hoy y todos los días, el señor Basilio Adams. Señores, mi nombre es Augusto Ruán. Yo estoy a cargo de la locución y la producción de este espacio, certificado de locución 27316. Todos bajo la dirección del ingeniero Rider Quintero. Los espero mañana a la misma hora en el mismo Vaticanal. Recuerden, a través de Caroní 93.1 FM, la imbatible del sur de Venezuela. De 4 a 6 de la tarde, las puertas del mundo, con la mejor y más variada música de todo el planeta Tierra. Chau, chau, aufidas en arrivederci, solon, sayonara. Hagan como decía el señor Miguel Ángel Landa, hagan bien y no miren a quién. Los espero mañana, señores.
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0: Pucho.
1: Llegó Papucho.
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3: Saludos amigos, ¿cómo están ustedes? Qué gusto saludarles y darles el quehacer diario de nuestra música. Por supuesto, lo mejor de lo mejor, el talento nacional, talento que se siente, talento que tenemos todos aunados a ese sentimiento y a esa expresión venezolanista. Hoy es un buen día. Hoy es un buen día para alegrar la parranda. Hoy es martes, está avanzando ya nuestro calendario. Por supuesto que cada una de las personas que van, que vienen, que siguen y que siempre están pendientes de Venezuela, su música y su gente, ahí están, como tiene que ser, nosotros también con ustedes y ustedes pa'lante, pa'lante como el elefante, que bien grandote, le parece a Leonel Reyes los elefantes. Nada, ahora viene el tío es más voluminoso y grande que él, van por una parranda. Yo no voy, me puede faltar el oxígeno ahí. Me paro al lado de dos seres, se me va el oxígeno. Uno ve para la derecha y ve a Noel, y ve para la izquierda y ve a Leonel. Falta aire. Los dos tipos se llenan del oxígeno. Ay, ahí se va a acabar la carne. A la una ya no va a haber carne. Tienen que poner 8 sillas para los dos. 8 sillas y una mesa rectangular, porque de esa mesita cuadrada no sirve. Bueno, y díganme si llega el gordo Lalo.
4: Que la mesa sea alta.
3: Si llega el gordo Lalo, entonces no son 8 sillas, son 16. Lalo ocupa 8. Ay, gran poder, dijera Navarro. Pero que además de un rayo. Bueno, un placer saludarle, mis queridos amigos. Hoy es martes 8, hoy es día de nuestra patrona de Oriente, la Virgen de los Marineros, la Virgen del Campesino, ¿quién más? Bueno, la Virgen de todos los orientales, patrona de Oriente, salve reina, la princesa del Oriente, la Virgen del Valle. Hoy es día 8 de septiembre del año 2026, 8. Acelerar que hace un año exactamente, a esta hora renuncié de allá, ¿de acuerdo? Hace un año completico, ¿cómo ha pasado?
4: Cumpliendo año.
3: Ah, bueno, y el otro se molestó porque quise y fue el regalo que yo le di. Yo no me acordaba de su cumpleaños, ¿vale? Por Dios. Y bueno, renuncié. Gracias a Dios. Eso era una locura loca.
4: No.
3: Y sí, bueno, ahorita, si antes era una locura, ahora es un manicomio triple. No sé quién está peor, si el preso o quien lo cuida. Ay, Dios mío, querido. Perro, no, está más loco. Víctor era cuerdo cuando yo lo conocí, ahorita está loco. ¿Tú lo llames? ¿Ah? ¿Qué? ¿Con? ¿Ah? ¿Ya va, pana? ¿Qué? Ah, no, vale, estás loco, te volvieron loco también. Loco y medio está Víctor. Pobrecito. Y de las dos partes lo vuelven loco. De los camiones y de este lado también. Ay, no. Ay, dígamelo, señor Víctor, que está. Ay, no. Más loco todavía lo vuelve. Que no entiende. Total, bueno, 8 de septiembre. Que la Virgen del Valle nos cobije con su manto, nos traiga salud, bienestar, cosas buenas, positivismo. Pidan lo bueno. No vayan a pensar, o sea, esta virgencita, dame real. La Virgen del Valle no maneja real, ni tiene caja chica, ni tiene dólares, ni cuenta en el banco.
4: Vida y salud.
3: Protección para Venezuela, nuestro país. Y hoy le vamos a rendir un tributo con algunos temitas orientales por ahí. Elionel García. Usted sabe cuáles son por ahí. Galeroncito, Benito Quiró, Francisco Mata. Listo. Santísima Virgen del Valle de Margarita, permíteme darte un saludo desde aquí hasta la Isla Bonita. Te lo pidiera mejor si te tuviera cerquita, ¿viste? Ah, escóndete, chorro, escóndete. Bueno, martes, hoy tenemos cualquiera de Reinaldo es buena también. Hoy culminamos la 32, la producción 32, repasando distancias. Hoy nos tocan 6, trajo 11, la semana pasada hicimos 5 y hoy nos tocan 6. Así que pendientes allí, ¿ok? Bueno, queridos amigos, está usted disfrutando a esta hora del Padrote de las 6.
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3: Somos imbatibles. Yes. Siéntase usted también imbatible, hombre. Sea imbatible, siéntase imbatible. En familia, juntos en lo mejor. Ahí vamos, para adelante, mi compay querido. Gracias por estar allí, por existir, mis queridos amigos, familia, ustedes son familia ya, tantos años juntos, ¿no? Entonces, felicitaciones hoy a todos los cumpleaños también. ¿Quién está de cumpleaños hoy? Permítanme saludarles, felicitarles, desearles lo mejor. Hoy 8 de septiembre, Día de la Virgen del Valle, la patrona. Hoy sí, provoca que celebre doble y aquí está este regalote.

0: ¡Felicidades! Muchísimas felicitaciones a cada uno de ustedes. Celebren grande, hombre. Hoy no se paren al tico. Es más, hoy no le voy a decir nada. Celebre, dele, dele. Pobre, rico, todo. Y el que no tenga, el que tiene, celebre. Hoy es Día de la Virgen. Dele. Con empanada de cazón. Ah, bueno.
1: No le metas freno.
0: Empanada de cazón. Cambie la malta por guarapo de limón con papelón. Para que rime con empanada de cazón. Listo. Ahí está. Felicitaciones. Eso sí, le sigo recordando igual que ayer fue ayer, eso es pasado, mañana es futuro, es incierto. Yes. Hoy es el día, hoy es el presente. Viva el presente, viva la vida y disfrute el momento. Listo. ¿Para qué más? ¿Para qué más? Dese con furia. ¿Por qué? Porque a partir de este momento está usted en el programa que une a la familia venezolana.
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Arpa Venezuela, que me rinde el sueño. Gracias, patria amada. Gracias, Señor Todopoderoso, por tus bendiciones, por todo lo bueno que nos das. Gracias por el alimento diario que no le debe faltar al venezolano en su mesa. Gracias por bendecir a Venezuela y protegerla, ¿ok? Amén y amén. Gracias también a mi vieja Rosa por haber permitido que yo naciera en este paraíso terrenal llamado Venezuela.

0: La patria hermosa de Simón, de Simón Bolívar. Simón, Simón, Simón. Gracias, Venezuela. Ustedes y nosotros juntos. Vamos a presentar entonces el espacio gracias al gentil patrocinio de nuestros distinguidos anunciantes.
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0: 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Hoy me acompaña el cabrestero mañanero Elioner García, está en el control total de audio y sonido, haciendo un copete aquí estilo nido de pajarito, nido de arrendajo. Contento, anda con Maíta por ahí chequeándola. Ña Ofelia, saludos, Ña Ofelia, bienvenida. Ya se quiere di. Púnchale. Aguante, doña. Santa María no se va a quemar todavía. Ay, Dios mío querido. Bueno, está en los diseños gráficos nuestro flyer, la licenciada Alvis Herrera. Edición y montaje de los especiales de Leonel y Dayana. La producción y animación de este espacio, su amigo de siempre,
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0: 31.654 es mi título de locutor de la UCB, programa locución 95. Certificado como productor nacional independiente, 35.858. La dirección del ingeniero Rider Quintero. Dile a Ña Ofelia que se quede y te la lleva para Maturín el sábado, el viernes. Y la montas en una moto y ahí vas a pasear. Seguimos, amigos. Hoy, Día de la Virgen del Valle, rendimos tributo a la patrona de Oriente.

0: Aquí estamos, compañeros, compañeros del camino, ustedes y nosotros unidos. Hay que unirse porque en la unión está la fuerza, lo dijo Bolívar un día. Y las cosas están cambiando. Bueno, están cambiando también con la naturaleza, porque la naturaleza está... Hoy hubo también un... Pero se asomó, ¿no? Algo así como para una ventolerita fuerte, se nubló, pensábamos que iba a llover duro. Hay que estar pendiente. Sí hubo bajones de electricidad bastante, se fue la luz en muchos sectores, volvió, hay fluctuaciones, tenga cuidado. Equipo que usted no esté usando, desenchúfelos, quede con el aire donde lo va a usar. Si usted va a estar en el cuarto, tenga prendido el del cuarto. Si usted no va a hacer nada en la sala, apague ese aire de la sala. Pues se le puede quemar. ¿Entiende? Hay gente que tiene los aires prendidos todos, hay que ir apagando. Usted terminó de barrer, de cocinar el almuerzo y tiene su aire en la sala que le refresca, y entonces ya almorzó y va a descansar, apague el de la sala y encienda el del cuarto. ¿Así? Simplemente. Apague el del baño. Hay gente que tiene aire en los baños también. Que no tienen calentador, pero para sentir el agua fría. Yo conozco una señora por ahí que también no puede bañarse sin que no es con agua tibia. Una vez se le echó a perder el calentador, entonces tú la veías en la cocina con una olla. ¿Dónde vas? ¿Pelar cochino? No, para bañarme con agua tibia, y qué desgracia. No se acostumbren tanto a bañarse con agua caliente. No hay nada como una agüita fría. Eso es bueno para la salud, para los músculos. Leonel se está bañando con agua fría y ya tiene el pecho abultadote, Marvel. Bueno, pero así es, hay que estar pendiente. Muchas cosas. Vamos a ver, saludos. En sintonía desde Las Camelias, Mamo Abajo, con Ángel González. Estoy aquí desde el sábado. Ay, o sea que llevas, ya tú, dime el personaje. Llevas sábado, domingo, lunes y martes. 4, 8 peas llevas, 2 diarias. Grítalo, tú conocerás, ¿verdad? Ve, hasta Leonel te conoce. No te conozco. Significa que te metiste 2 el sábado, 2 el domingo, 2 el lunes. Ahorita vas por una. De aquí a las 10 llevas 2.
1: Y falta la de la Virgen del Valle.
0: Falta la pea de la Virgen del Valle. Y sacándole fiado al compa Ángel, que cuando pegues el tema ese nuevo que grabaste, que le vas a pagar. Emir, no te tengo fe. No. Ay, Emil. ¿Qué vamos a hacer con él? Sí, tú vas a tener que decirle a Leonardo a Reyes que ya como él no va más para Colombia, que te enseñe cómo es y te va para Colombia a ganarte unos pesos allá, ¿viste? Eso sí, te preparas como los temas esos de Leonardo que dice: la noche estaba romántica. Sí. Ahora Leonardo Reyes está ensayando gaita. Navarro, ¿qué le dices tú a Leonel Reyes?
2: Bueno, ¿y qué es lo que es él, pues?
0: Ay, vale. Emir, saludos, hermano, un abrazo. Echándole broma a Emir, porque el día que yo no le eche broma a Emir, bueno, se va a poner serio. Sí. Compa, me imagino que Emir, bueno, ha comido más que un sabañón drogado ya. Ese bichito come también, ¿no?
1: Ajá, es allá donde está grabando, ¿verdad? El video.
0: Está por allá, sí, por Mamo. Por ahí anda, Emir. Perro, ¿no? El compay lo secuestró. Seguro que mi compay necesitaba acomodar una cerca y se lo llevó. No hay de otra. Compa, póngalo a trabajar, compa. Póngalo a estirar el alambre por allá, aunque se abrió el portón. Algo que haga. Sí. El Negrín del Tigre, epa, Negrín, saludos. Aníbal desde Brasil, saludos cordiales para todos ustedes. Marbeli, apareció Marbeli. Buenas noches, José Julián, saludos para ti, para Leonel, llegando de visitar la Virgencita, escuchando el programa acompañado de Matías. Épale, Matías, uno de los famosos, saludos. Saludos para todos. Qué bien, bueno, hoy es Día de la Virgen. Hay fiestas por varias. La gente de Punta de Mata, la gente de Margarita, Sucre, adoran mucho a la Virgen aquí en Guayana, por la UD-102, por el Roble. ¿Dónde más? ¿Cuáles son los otros sectores? Ilumínenme.
1: Villa Colombia, la Virgen
0: del Villa Colombia. Bueno, hoy sí es el día, Manuel Ramírez. Hoy sí. Hoy no me escribe.
1: Está en Caripe.
0: ¿Manuel está en Caripe? Ay, Manuel, pero tú no es hombre. Bueno, por allá está cerquita también. Cerquita del Turimiquire. Por allá también se celebra el Día de la Virgen. Todo esto. Oriente también es llano, compay. Como debe ser. Wilson, ¿cómo estás, Wilson? Epa, fama, buenas noches, hermanito. ¿Será que usted puede...? No, no tengo real, hermano. No tengo. Bueno, pero déjame terminar de leer el mensaje. Cuando la gente dice, ¿será que usted puede? Uno piensa que le va a pedir prestado. No tengo. Hay que decirle con tiempo. ¿Será que usted puede colocar la canción Olvido sin copa? Ah, sí, sí puedo. Wilson Amel, desde el Core 8. Gracias, feliz, bendecida noche. ¿Cómo está todo, Wilson? Todo para adelante, todo fino. Va por aquí. Ajá. Marlene Milena. Abrazo, Marlene. Gracias. Saludos para ti. Arelis, ¿cómo está el sancocho, Arelis? Bueno, si es que Miki y el pequeño le han dejado hasta la paila, yo creo que se la llevaron. Se la quitaron prestado un día para llevarse dos sopas y no le han devuelto más la olla a Arelis. Miki, pequeño, devuélvanle la paila a Arelis, ¿vale? Saludos, Arelis. ¿Cómo está el fogón de Arelis? ¿Todo bien? Ángela, saludos, Ángela Llegos. Hola, buenas tardes, JJ. ¿Puedes, por favor, pasarme el pago móvil para, en cuanto tenga el dinero, pagar los $6 de la rifa? Ay, estás tan pobre así, Ángela. ¿Para cuando te...? ¿Quieres? Yo te presto los $6, pero después me devuelves 10. Ganar, ganar. La rifa, hoy es 8, quedan 8 días. Aproveche, anote su número, pida su número, ¿ok? De la rifa, 6 dolaritos, idolita, como dicen los chamos, para que usted puede ganarse. Lo voy a repetir los premios. 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En el primer triple A, puedes ganarte un Smart TV de 32 pulgadas. 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Y en el triple C, puedes ganarte una cafetera eléctrica. 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Yo tengo un Infinite Smart 10 en mi mano. 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Para que hagas cafecito en la mañana. Listo. Ok, no hay problema, mi estimada ¿qué? ¿Cómo fue? Bella, ya se fue el mensaje. Ángela, vale, tranquila, Ángela, tranquila, todavía hay chance. Yolandita Guzmán nos envía 1, 2, 3, 4 stickers. Dice: Diosito cuide de ti siempre, amén. Abrazo en el corazón. Igualmente, viva Venezuela, que viva. Arpa, maestro, arpa. El padrote, sí señor, de las 6. Y el Andita se destaca, mira, ve cómo guarda. El padrote es una foto mía con un sombrero ahí. Ay, Yolandita. Yorley Mora desde el Táchira, ¿cómo estás, Yorley? El grupo Folclore y Etiqueta también, un abrazo. Saludos, Yorley. Gracias por estar siempre en sintonía. Señora Gloria, Dios me la bendiga a usted también. Feliz tarde, Gloria de Cortés. Señora Ana Rodríguez, gracias por su mensaje, un abrazo. Ok. Y también Gilberto Aguinagalde, saludos, Gilberto. Mi comay Norvis, Norvis Odremán, la niña de Norvis. Carlitos Peraza, arpa, saludos, hermanito, saludos, Carlitos Peraza Junior. Apareció una gran amiga aquí, vale, la doctora Aracelis Matamoros. Déjame saludarla con el cariño mío. Hola, amiga. ¿Estás oyendo la musiquita? Hola, JJ. Mándame los números, la rifa, para agarrarte uno. Una mujer con tanto real, vale, va a agarrar un número. O sea, si tiene real la doctora. Mentira, doctora, ya te la envío, vale, tranquila. Hola, amiga. Saludos, saludos. Aprovechen, aquí me mandan. Anótame el 144, gracias, Ana Izaguirre. Ya vamos a anotar, aprovechen, aprovechen. Compa Ángel me dice: puro omega 3, compa, lo que vino a hacer Emir. Vino a matar un tigrito en la Gonzalera para pagarte la rifa, compa. Ay, bueno, tú sabes una cosa, mi compa, que el único número que yo estaba pendiente que no me podían pagar es el de Mir. Sí. Pero Yo dije, este es el único número que va a quedar sin pagar. Pero también tenía una esperanza. Yo dije, este puede ser ganador y la rifa me queda. Porque Emir no lo va a pagar y va a ser el ganador. Es que no le tengo fe. Sí. Sí. Emir, vale. Ey, está comiendo pescado. Quiero mandar algún video. Está aquí el río, Emir. Compa, déjenle una semana por allá. Una semanita a puro Omega 3. Dele puro guarapo de limón con papelón. Elfra, ¿cómo estás? Elfa, el frasquito. Bueno, entonces vamos a continuar con todos ustedes. 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Un abrazo, un saludo, mi compa. Hoy día de la Virgen. Continuamos.

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Saludos amigos, bienvenidos. Aquí estamos de vuelta con ustedes en otro especial emocionantísimo de Cualquiera de Reinaldo es Buena. Hoy martes 8, Día de la Virgen. Qué bueno. La reina del caserío, saludos para todas las que se sientan reinas del caserío. Los caseríos tienen muchas reinas, ¿no? Ahí está, la reina del caserío, la voz del número uno, el papá de lo helado, Reinaldo Armas. Hoy, con la producción Repasando Distancias del año 2017, la producción número 32, en el segundo capítulo. Hoy cerramos con la reina del caserío, Sotavento, Llegó la Hora, El Baila Baila, La Propuesta y Cosas del Amor. 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Ahora dejemos oír, para ganar tiempo, la canción Sotavento, Llegó la Hora y El Baila Baila. Vamos de tres para que así se sienta sabrosito. De la llanura, Leonel García, que Mirya tiene los ojos azul celeste. Uno viendo para el sur y otro viendo para el este. ¡Arfa!

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3: Ah, ¿les gustó? Ahí estaba el Baila Baila, ¿no? Tema allí muy conversadito de Reinaldo Armas, el Baila Baila. Bueno, hemos disfrutado La Reina del Caserío, a Sotavento, dedicado a una población mexicana. Llegó la hora y el Baila Baila. 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

0: el día de hoy despedimos el Padrote de las 6. 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
1: Gracias amigos, amén, amén, que así sea, gracias. Entonces la propuesta estaba allí de esta producción 2017 de la número 32, hoy la segunda parte, ¿okay? Seis temas. 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Nos despedimos en nombre de Restaurante Pizzas Matilde, Materiales Tapi Guayana, Inversiones Tavares Restaurant Fundo, Las Dos Hermanas en Los Pozos de Sotillo, Impresos Roan en La Querencia, Autoaccesorios y Repuestos Rojas y La Finca. Leonel García estuvo en el control total de audio y sonido, diseño gráfico de nuestro flyer, la licenciada Alvis Herrera, edición y montaje de los especiales Dayana, Isabel y Elioner, la producción y animación de este espacio, su amigo José Julián González, la dirección del ingeniero Rider Quintero. Ya viene el Farandi con Al Ritmo de la Noche. No se olvide, de 4 a 7 de la mañana, mañana, amanecer informativo con el cabrestero madrugador. Pásenla bien y les dejo con Cosas del Amor. Buenas noches.

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